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Quieto, quieto, quieto, mi Solovino. Muy buenas tardes, amigos. ¿Qué tal? ¿Cómo se encuentran en esta tardecita de lunes? ¿Cómo va cerrando su día? Y su primer día, más que nada, ¿verdad? De otra semana de labores. Y para la gente que no tiene días especiales para descansar, que lo mismo descansan el lunes que el miércoles o que el domingo, ¿ah? Hay otros que los días más, de más trabajo es sábados y domingos. Pues aquí estamos con esos recuerdos bonitos de las cosas, ¿verdad? Que nuestros paisanos y paisanas recuerdan y nos comentan, ¿eh? Porque mira, qué bonito, ¿no? Cuando en aquella época que a muchos de ustedes les tocó vivir, a mí también en parte, ¿verdad? Allá en el pueblo, allá en el rancho, allá en el barrio, ¿eh? Calles de tierra, como dice la canción. Pues uno al pasar por las vecindades, por las casas, se olía de inmediato, ¿verdad? Olía uno a lo que estaban cocinando. Y si no, de pronto, pues ahí que el pan que estaba horneando, los virotitos, allá se usa mucho tener horno en casita, ¿va? ¿Se acuerdan? Que hacían gorditas de maíz, que hacían lo que le llaman pan de natas también, ¿verdad? O el pan de rancho o ranchero, ¿eh? Hay uno muy, muy rico allá en Sinaloa, se llama el pan de viejas. Así le llaman. Muy popular y hay muchas vendimias de esas a la orilla de las carreteras, ¿ya? Hay, hacen sus propios hornos de barro, de ladrillo, en fin. ¡Ay, qué rico! Y recordaba yo precisamente acá con una comadrita eso, el tiempo, por ejemplo, lluvioso, como en esta época, en muchas de las regiones de nuestro hermoso México, ¿verdad? El olor a tierra mojada, despuésito de la lluvia, y al pasar en las calles, el olor a humo de leña de las cocinas, donde también se preparaban las comidas, como les decía. Eso y tantas otras cosas más que se quedaron en nuestras memorias, de allá de quienes, pues, pudimos vivir esas etapas, esas épocas. Y bueno, esta es la hora en que volvemos a vivir esos bonitos recuerdos, así que gracias a todas las personas que participan, que nos llaman, acá en el 661-633-1010 y también el 1-800-492-1010. Vamos a seguir, claro que sí, recibiendo sus telefonemas. Quedó pendiente pláticas también de la semana pasada. A ver si es posible que nos vuelvan a llamar. Y ¿sabes qué? También voy, prometí que iba a registrar a 5 personas más en este primer día de la semana, para que los que no pudieron entrar durante la mañana con el genio Lucas y luego al mediodía nuestra programación regular, que a veces estoy yo contestando, a veces otro de los compañeritos, entonces voy a dar oportunidad. Cuando escuchen ese avión, el sonido, ¿cómo le hace el avión? Ah, pues cuando lo oigan, entonces se van a reportar conmigo. Voy a decirles que estaré registrando solo 5 personas, como le comentaba antes a usted. Así que ya lo saben, mucha suerte. El viaje es al Gran Cañón, ¿eh? Allá en Sedona, donde pues tú y tu pareja o tú, la persona que invites, ¿verdad?, van a disfrutar muchísimo. 4 noches en un hotel, el Gran Cañón Hotel, allá que es el hotel y resort. Así que ya lo sabes. Prepárate cuando escuches ese avioncito aquí en el Rancho del Core y regresamos. A ver qué nos cuenta nuestra gente, nuestros paisanos, a quienes yo agradezco mucho. Su bueno, sobre todo su amistad y su gentileza.

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9: Bueno, muy bien, aquí andamos, amigos, claro que sí, platicando con la racita y cómo no se va uno a acordar. Y es que estábamos hablando ahí del pan del horno y hay una gran variedad, ¿eh? Y como que esta hora se antoja, es lo que estábamos hablando, ¿ah?
10: Ya quería hacer mi chocolate.
9: Oh, es la hora del chocolate para ti cuando vas allá a tu tierra, ¿verdad?
10: Oh, sí, allí en Guajopan de León hacen un pan de San Marcos Arteaga.
9: Ándale.
10: En Tecatán, Puebla. Y chocolate,
9: Dios,
10: a Pantla.
9: Hoy no más. Oye, y sobre todo, ¿a poco no es cierto que se le antoja uno más cuando está lloviendo? Luego empieza.
10: Sí, pues esa es la tradición del pampa, el antojo.
9: Ándale.
10: Yo mis padres, eso no tenían, hacían pan. Yo aprendí a hacer pan.
9: ¿Sí? Oye.
10: Sí, allá en México, allí con casa. Pero pues ya me vine a Estados Unidos, empecé a juntar centavitos y ya se destruyó el horno ahí de barro que teníamos en la casa.
9: Pues sí, pero lo bueno es que, por ejemplo, no sé tú, ¿verdad? Pero mucha gente acá mismo en California, yo conozco a varias personas que tienen su horno, ¿verdad? En recuerdo
10: sí,
9: de allá.
10: Sí, aquí, pues igual es allá. Horno eléctrico.
9: Bueno, horno no, eléctrico, no, ahorita. No, yo sé. Pero me refiero que estamos hablando de los hornos artesanales que allá.
10: Ah, sí, mi papá lo hizo. Le echan vidrio abajo del ladrillo. Y arriba el subsuelo, se puede decir.
9: Sí.
10: Se forra de ladrillo para que guarde el calor.
9: Claro. Dura más.
10: Humeando, cuando decían que está humeando el horno, ahí va a haber pan con Tatio Manuel, dicen.
9: Es lo que decía yo, porque yo, bueno, recuerdo mucho esos olores, luego, ¿eh? Cuando en las tardecitas, como a esta hora. Tú vas saliendo,
10: que un temporalito. Llega uno del campo, ahorita.
9: Y mientras, si no hay más, hay un arbolito por ahí que de pronto pues nació solo, está en la calle, en una parcelita, con muchos manguitos ya, sazones ya buenos, otros caídos en la tierra.
10: Unas camaguitas ahí.
9: Ándale.
10: Puntitas amarillas, está como Nayarit.
9: Ajá, exactamente. En Nayarit son ciruelas amarillas. Otros son yoyomas. Ándale, una agüita de pitaya, ¿qué tal te caería ahorita? Bueno, pues seguimos entonces. Ahorita ya viene la oportunidad de el avión para registrar para el concurso del verano más divertido del gallito. Pendientes.

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0: Muy bien, señoras y señores, ya sé, ya sé. A ver, muchachos, apágame el eso, porque quiero que siga bien. Ándale, ahora sí. Es Toño, Pepito y Flor y sus caballos educados y los perros ladrando por un lado. Órale, pues. Es tiempo de comunicarse conmigo porque voy a registrar solamente a 5 personas. Y oye, lo que sí vale la pena me están diciendo acá, oiga, es que pues si uno le hace falta el dinero, aunque tenga ganas de vacacionar, dice, ¿es cierto que yo puedo pues pedir mejor dinero? Sí, claro que sí. 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Así que es tiempo de comunicarte conmigo ahora mismo, aquí al 661-633-1010. Ya está en el aire el sorteo para que te registres. Solamente 5 personas, ¿eh? Manténgase en la línea. Buenas tardes, quédese ahí. Y así voy a estar, por favorcito. No se me desesperen.
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0: canción que dedico para todos los que me llamaron ahorita. Es más, déjame felicitarles y desearles mucha suerte, porque yo sé que es difícil, ya lo sé. Ernesto Núñez, también María García, Humberto Martínez, José Barajas y Francisco. Y yo sé, ¿verdad?, que todos quieren ganar, pues ahí sí, que Diosito, como decía la canción, si Dios les ayuda, que gane el que más los necesite. Bueno, aquí estamos y no nos vamos, ¿ah? ¿Eh? Y tengo aquí a mi compita de Zacatecas, que está oyendo y... ¿qué?
1: Estoy oyendo, ahorita dejé ya el taxi y luego voy a llegar y echarme, pues no sé qué costaría mi esposa y... Y estoy oyendo esto, pero ya adentro se me ve que no te vamos a estar escuchando, a lo mejor sí.
0: Pues ojalá que sí, dile a tu esposa que le prenda para que siga oyendo acá las pláticas de la raza, porque mira, lo bonito no, es sí. Que todos coincidimos, seamos de donde seamos, ¿eh? La vida de rancho es la misma.
1: Sí, luego los hornos, eso. Aquí, por ejemplo, uno de los hermanos de mi esposa, mi cuñado, tiene un horno que él hizo primero los adobes. Hay un molde que los hace más angostos de un lado. Están como estilo casi... está un poquito triangulado, no es triángulo, pero siempre de un lado conozco. De un lado tienen más angostito. Ajá. Entonces se van acomodando, y luego también está que de un lado está más alto, más grueso, para que me entiendas.
0: Sí, pues cada quien, yo creo que el que tiene conocimiento y experiencia sabe cómo son los procesos para hacer, y dependiendo de lo que vaya a hornear.
1: Sí, entonces se hace del grandor que tú lo quieras. Ajá. Y ya nomás se le prende leña y, no hombre, se pone bien macizo, como si lo quemaras de ladrillo. Es como ladrillo, pues le pones fogón para que caliente, entonces sí. Una y otra vez se va entre más está siendo duro aquello.
0: Siempre he tenido yo pues el deseo, ¿no?, de mandar a hacerme un horno, porque obviamente pues yo no sé de esas cosas, pero ahorita que me estás diciendo es que depende de la persona y también lo que quieras hornear, porque pues yo digo que no necesito uno muy grande, pero hay gente que tiene hornos grandes, redondos, como es tu, cuadrados, triangulares, sí, pequeños, medianos.
1: Lo tiene, yo no sé cuánto perímetro, diámetro, más bien diámetro es redondo.
0: Y depende si lo quieres para negocio o lo quieres para consumo de tu hogar, ¿ah?
1: Para la casa no sé qué tanto diámetro tenga, pero es para hacer especialmente para las gorditas que nosotros les decimos.
0: Ah, exactamente. Gorditas de horno, gorditas de maíz.
1: O con nata, con no sé cuánto.
0: Es lo que comentaba. Pan de nata y pan de rancho.
1: Ay, bueno, muchas cosas
0: ya no le voygamos más, porque tú con el hambre que tienes, ya mejor lo dejamos. Ay, dile a tu señora que te haga, aunque sea la estufa, un panecito por ahí, ¿verdad?
1: Con tu cafecito. Sí, se los avienta por ahí de vez en cuando.
0: ¡Qué bueno! Bueno, y hablando ahora de nuestra gente que le gusta el programa, Armida López, muchas gracias por estar atenta al programa y suerte también para el concurso que logró entrar. Y bueno, aquí esta me la pidió Humberto Martínez en la ciudad de Leno. Ahí la tiene, le pido a la suerte también, dijo él.

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1: Y con esta vamos a enviar un saludo muy especial para el buen amigo que acaba de llamar. Me dice, estoy oyendo por acá en Roswell, Nuevo México, en la zona de los marcianos. Dice, un saludo ahí en Bakersfield para Daniel Carbona, su hijo. Y Daniel, bueno, pues para Daniel, dice que seguramente está oyendo. Dice, porque yo estoy oyendo acá en Nuevo México. Órale pues, saluditos, saludos a la gente ahí en Modesto. Mi amigo Modesto Carmona, saluditos.

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7: ¿Siente que se le sube el muerto? ¿Sufre usted de una enfermedad que la ciencia médica no le ha ayudado a curar? ¿Le hicieron mal de ojo? ¿Le dieron agua de toloache? ¿Le dieron agua de calzón? ¿Le tienen un fetiche, un salamiento? Es el momento en el cual usted debe decir basta, basta a esas enfermedades que la ciencia médica no le ha podido curar. Tenemos más de 27 años de experiencia ayudando, sirviendo y colaborando. Es por eso que mi asistente, el astrólogo Adán, y yo, el psíquico vidente Miguel, en este instante le decimos llame, comuníquese 661-866-1032, 661-866-1032, 24 horas del día, los 7 días de la semana. 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Recordándoles, amigos y hermanos, que a través de las diferentes ciencias esotéricas, a través de los diferentes rituales naturales, pero lo más importante, a través de la holística, siempre buscamos la forma y la manera de que usted tenga una mejoría en su salud, de que usted prospere en sus negocios y de que usted, señora, tenga armonía en su hogar. 661-866-1032. Inicio el programa porque tengo la primera llamada. Astrólogo Adán, voy a iniciar el programa. Adelante, ¿qué le está pasando? Cuénteme, platíqueme, ¿cuál es su problema?
8: Mi nombre es María Carrillo y del 27 de febrero del 89. Pues yo les marco porque tengo a mi niño de 3 años que ha estado un poco mal. Dicen en mi pueblo que donde hay, ponen el ojo, hay un mal y pues la verdad él está muy, pues muy distraído, no se quiere levantar, él tiene muchas ganas de vomitar, se siente muy mal y pues yo quiero saber que, si ustedes me pueden ayudar en eso.
7: Mi querida amiga María, gracias por su llamado telefónico, Dios me la bendiga. Dígame una cosa, mi estimada hermana, ¿cómo se llama tu niño?
8: Sí, claro, maestro, se llama Diego Guzmán, él es del 9 de enero del 2019.
7: Bueno, muchísimas gracias, mi querida amiga. Voy a mirar qué es lo que está pasando a través de las cartas del tarot. Efectivamente, mire, y en verdad, María, perdone que te ponga como ejemplo, pero en muchas ocasiones vemos justamente que nuestros niños empiezan como a retraerse, niños que eran muy activos, que eran felices, que demostraban su alegría a flor de piel, que tenían esa capacidad imaginativa. Y son niños que de un momento a otro empezaron como a ir para atrás, a ser letardos, a veces a llorar por cualquier cosa, a veces empiezan como con una especie de pujo, y los llevamos al médico y no. Pero el médico dice, puede ser falta de vitamina, puede ser falta de una buena dieta, en fin. Y lamentablemente, mi querida amiga, los niños son víctimas del mal de ojo. Esto ocurre, sucede, pero no solamente con los niños, sucede con los negocios, sucede con nosotros los mayores, los adultos, y sucede también, mi estimada hermana, con nuestros ancianos. ¿Cuántos de nuestros ancianos quedan totalmente enfermos y la ciencia médica no les puede ayudar? ¿Por qué? Porque es una enfermedad a través del mal de ojo. Mire, hágame un favor, quédeseme ahí en línea que yo ya voy a platicar con usted fuera del aire para decirle qué materiales me tiene que traer y asimismo poderle ayudar. ¿Le parece bien, mi querida amiga?
8: Sí, muchas gracias. Y también lo que le quería comentar era que, pues como usted dice, la luz infantil, eso de cariño, eso de amor que uno le da, pues él se siente todo triste y hay veces que en la noche llora y pues yo me he puesto muy mal también por eso, porque pienso que no está bien, pero pues muchas gracias por su ayuda y de verdad yo voy a hacer todo lo posible para que pueda estar mejor mi hijo.
7: Bueno, muchísimas gracias, mi estimada hermana, por esa confianza. Amigos y hermanos, recuerden que el 661-866-1032 está habilitado las 24 horas del día, los 7 días de la semana. Les recuerdo, amigos y hermanos, que yo, el psíquico vidente Miguel, y en compañía con mi asistente, el astrólogo Adán, este joven prodigio con un don, hemos recorrido la Unión Americana con el objetivo de que ustedes, a través de nuestra línea habilitada, se comuniquen con nosotros, nos digan qué es lo que le está sucediendo, cuál es el problema, cuál es la causa, si está siendo víctima de un trabajo de brujería, hechicería o magia negra, si necesita un consejo espiritual, social o familiar, o si necesita que le quitemos ese salamiento. Reitero, está habilitado 661-866-1032, 24 horas del día, para que usted se comunique. Tenemos una nueva llamada, astrólogo Adán. Vamos a continuar el programa. Adelante. ¿Qué le sucede? Platíqueme, ¿qué le está pasando?
9: Mi nombre es Ismael Hernández. Nací el 26 de enero de 1985. Y pues el motivo de mi llamada es porque estoy pasando por momentos muy, muy malos que la verdad me tienen muy, muy preocupado. Pues traigo una enfermedad o no sé qué, que siento un dolor muy fuerte en los huesos, principalmente en los brazos, y pues esto me ha llevado a perder la fuerza, y pues lo que pasa que mi trabajo es muy físico, entonces requiere que esté levantando cosas y pues ya no puedo hacerlo. De hecho, pues como le comento, me duele y en verdad esto me preocupa, entonces me mareo y pues esto me cuando me agacho me provoca que me maree, y cuando me levanto ya no veo casi nada, y pues tengo que hacer una pausa y detenerme y dejar de hacer lo que estoy haciendo. Entonces, pues principalmente este es el motivo de mi llamada, porque pues ya no sé qué hacer y pues por eso le llamo.
7: Ismael, gracias por su llamado telefónico, Dios me lo bendiga. Dígame solamente sí o no, solamente eso necesito que me conteste. Dígame una cosa, mi querido amigo Ismael. ¿Usted se acuerda muy bien de Marcelo?
9: Sí.
7: Bien, ahí nomás. Mire, me sale acá, necesito que me dé, mi querido amigo, dos números, por favor. Dos números del 1 al 22, si es tan amable.
9: El 14 y el 6.
7: Bien, mire, Ismael, 14 y el 6 nos sale la imagen del ermitaño y la otra es la justicia de una forma oblicua. Ismael, 26 de enero de 1985, Acuario. Veo a través de su fecha de nacimiento, 26 de enero de 1985, alcanzo a ver a una persona de nombre Marcelo con quien usted tuvo un fuerte disgusto, una fuerte pelea, ya hace un buen tiempo atrás. No voy a decir que fue hace una semana, ni que tampoco fue hace un año. No, ya hace bastante tiempo atrás. El ermitaño justamente me está diciendo, amigo Ismael, de que este hombre quedó muy resentido. Son de esos hombres que cuando ve que pierden, que alguien más les supera, que alguien más justamente les enseña la palabra de ser hombre, entonces es como que quedan resentidos y la justicia, de una forma oblicua, nos está hablando de que este hombre lo que quiere es verlo a usted totalmente mal. Fue y visitó una curandera con raspadura de hueso de muerto, una fotografía suya y también, mi querido amigo, con un ritual a la Santa Muerte, le están haciendo a usted un trabajo de magia negra para que usted se enferme, se consuma y no exista medicamento, no exista médico, hospital que le pueda ayudar a usted a encontrar una mejoría en su salud. Dígame una cosa, Ismael, ¿usted se quiere curar?
9: Sí, pues la verdad es necesario curarme.
7: Así es, entonces quédese ahí en línea, por favor, que el astrólogo Adán, mi asistente, le va a pedir una serie de materiales. Ismael, ¿usted está dispuesto a este sacrificio?
9: Sí, claro.
7: Ok, muchísimas gracias. Amigos y hermanos, recuerden que hoy en día la raza humana practica más la maldad que la caridad. Hay personas que cuando pierden no aceptan la derrota. Hay personas que cuando ven que otra persona los supera, cuando otras personas les hacen ver de que ellos son mejores, buscan a través de un trabajo de brujería, hechicería o magia negra, la forma y la manera de que usted caiga en ese pozo profundo llamado fracaso, de que usted empeore en su salud o de que usted, señor o señora, tenga problemas en su hogar. Por eso los invito a que se comuniquen conmigo. 661-866-1032, 661-866-1032, 24 horas del día, los 7 días de la semana. Por acá tenemos una nueva llamada, astrólogo Adán, gracias por acompañarme y estar acá como asistente. Vamos a agarrar esta llamada, adelante, que les está pasando, cuénteme, platíqueme, ¿cuál es su problema?
10: Mi nombre es Alicia, soy del 29 de octubre de 1977. La verdad es que tuve mucho en llamar, pero pues qué bueno que alzó la llamada, es la primera vez que marco. Tengo mucho, mi problema es que tengo mucho dolor en mi corazón. De repente me salieron unas heridas en mi corazón, son unas llaguitas, son redonditas, como si me hubiera picado con algo. Pero pues no sé cómo explicarlo, son más o menos como unos 3 centímetros y la verdad me sangran. Estoy muy, muy espantada por eso, porque no sé qué pasa. En las noches no duermo normal y en la mañana me aparecen más heridas. Quisiera saber qué es lo que me está pasando.
7: Mi querida amiga Alicia, gracias por haberse comunicado conmigo. Dios me la bendiga. 29 de octubre de 1977. Estoy haciéndole acá un estudio a través de su carta astral y me estoy dando cuenta que usted es una persona, primero que todo, muy honesta, muy sincera, al pan pan y al vino vino. ¿Es así o no es así?
10: Así es.
7: Veo acá que usted es una mujer que siempre ha sido trabajadora y luchadora. Usted no es de esas mantenidas que esperan a que venga un hombre y las mantenga y trabajen para darles a usted. ¡No! Usted es de esas mujeres que se levantan bien temprano en la mañana, con la frente en alto, salen a trabajar, a luchar y están allí, también llevando el pan de cada día para que sus hijos tengan también la posibilidad de seguir adelante. ¿Me equivoco o le estoy diciendo la verdad?
10: Sí, es verdad.
7: Vea, esto es lo que está originando complicaciones y dificultades en una persona, que su independencia le demostró que usted no era una mujer pedigüeña, ni una mujer que esté esperando a que la mantengan. Y ese hombre se sintió pero tan resentido hacia usted, que
11: le mandó a hacer una brujería para que usted se enferme y para que usted, mi querida amiga, termine pidiéndole ayuda. Usted ya más o menos sabe de quién le estoy hablando, ¿cierto?
10: Sí.
11: Bueno, le voy a pedir un favor. La espero en mi centro de atención acá en Bakersfield para hacerle una limpia. ¿Le parece bien?
10: Sí, gracias.
11: A usted, mi querida amiga, gracias por su llamado telefónico y gracias por su confianza. Recuerden, amigos y hermanos, que estoy para servir, colaborar, ayudar, brindarles un consejo, una orientación, una mano amiga. Usted, caballero, que de pronto está sintiendo esa sintomatología de que sufre de la próstata, recuerde que los tres trastornos principales de la próstata son la hiperplasia prostática benigna, el cáncer de próstata y la prostatitis. 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Usted, caballero, que orina con frecuencia, es decir, cada 20 minutos y unas 15 a 16 veces al día, usted de pronto que tiene urgencia para orinar, es decir, llega con ganas de orinar al baño y arroja solo dos o tres goticas, hay disminución en el chorro de la orina, difícil inicio en el momento de orinar, goteo al terminar de orinar, pujar para orinar, mucha atención. Estos son síntomas inequívocos de que usted está sufriendo de la próstata. Por eso lo invito, caballero, a que inmediatamente se comunique conmigo al 661-866-1032. O usted, señora, que siente que está siendo víctima de un salamiento. Usted, caballero, que ve cómo su negocio lenta y paulatinamente va fracasando. Que el dinero que agarra con una mano con la otra se le va como el agua, como el humo, como el aire o como el viento. O usted, señora, ve cómo su hogar se está desmoronando. Usted peleando constantemente con su esposo. Entre sus hijos pelean ellos, como perros y gatos, como Caín y Abel. Usted ve que no hay armonía en su hogar. O usted, señora, ve cómo lenta y paulatinamente su esposo sigue inmerso en el alcoholismo. El alcoholismo es una enfermedad, a veces peor que el cáncer. Basta ya de sufrir. 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Amigos y hermanos, aquí estoy nuevamente con mi asistente, el astrólogo Adán, para continuar con este programa y seguir recibiendo su llamado telefónico a través del 661-866-1032, 661-866-1032. Por acá tenemos un mensaje y nos dicen: Maestro Miguel, escuchamos su programa a diario acá en Lancaster. De verdad que es un programa muy bueno porque tiene mucha orientación y la verdad, maestro Miguel, nos gusta mucho de que usted nos ayude. Bueno, muchísimas gracias por ese mensaje. Para mí es una caricia al alma, para mí es satisfactorio cuando llegan esos mensajes diciéndome que nuestro programa, que nuestra ayuda a través de este programa es fundamental para la transformación de su vida. Por eso, amigos y hermanos, yo los invito a que si ustedes sienten que están siendo víctimas de un trabajo de brujería, hechicería o magia negra, que están siendo víctimas de un amarre, de un salamiento, de un sortilegio, de una macumba, de un trabajo de brujería cubano, de un guaricheo, se comuniquen conmigo al 661-866-1032. Yo no les voy a prometer milagros porque no soy Dios. Yo no hago milagros. Yo estoy acá para brindarles una mano amiga, una orientación, un consejo familiar, social, un consejo espiritual para que usted tenga
7: una mejoría. Ese es mi labor, ese es mi trabajo, en conjunto con mi asistente, el astrólogo Adán. 661-866-1032, 661-866-1032, recuerden, es la línea psíquica habilitada, 24 horas del día, los 7 días de la semana. 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Continuamos, amigos y hermanos, porque tengo por acá una nueva llamada. Voy a agarrar esta llamada. Adelante, cuénteme, platíqueme, ¿qué le está pasando? ¿Cuál es su problema?
12: Hola, ¿qué tal? Me llamo Erika Ramírez Ortiz, soy del 17 de julio del 83. Fíjese que hace unos 10 meses aproximadamente me cambié de casa, pero desde que llegué yo a la casa sentí una vibra terrible donde me estaba enfermando. Diario me enfermo de algo. Voy al médico y en el médico me dicen que estoy perfecta, que estoy excelente, que no tengo nada, pero yo diario me siento cada vez peor. Me falta el aire, no puedo respirar bien, muchísimo el pecho, el brazo izquierdo. Y la verdad no sé qué está pasando. He visto cómo se mueven cosas en la casa. Mi todo me dice que estoy loca, pero realmente estoy muy espantada y quisiera saber qué está pasando aquí.
7: Mi querida amiga Erika, si estuviéramos en otro momento, de seguro que le diría eso es por culpa del COVID. Pero no. Lo suyo no tiene nada que ver ni con el COVID, ni con ninguna enfermedad natural, ni con ninguna enfermedad, como me dijo la señora María, que ayer me estaba visitando acá en mi centro de atención y me decía, ¡ay, esto es una enfermedad de Dios! ¡No! Dios no coloca enfermedades, Dios no coloca ningún tipo de enfermedad, pero me imagino que ella me quería decir si eso era una enfermedad natural del cuerpo. Lo suyo no es una enfermedad corporal. Lo suyo no es una enfermedad natural, mi querida amiga. Lo suyo tiene que ver con un trabajo de brujería en noveno grado espiritual. Esa fatiga, mi estimada hermana, que usted está sintiendo y esos cambios de humor tienen que ver, mi querida hermana, con una coartación energético-corporal. Escuche. Coartación energético-corporal, y esta coartación me la está llevando a usted a pasar justamente por esta circunstancia donde día a día el sufrimiento es cada vez más intenso y los médicos no pueden explicarlo. Ya su esposo va a terminar pensando de que usted realmente se está volviendo loca. ¿Por qué? Porque si los médicos dicen que usted no tiene nada y usted se siente enferma, es porque usted se lo está inventando o se está enloqueciendo. Mire, le voy a pedir un favor de lo siguiente. Me va a conseguir una cubeta de color blanco. Me va a conseguir un litro de aceite de olivo extra virgen y un litro de jugo de naranja. Me va a traer esto hasta mi oficina acá en Bakersfield y con estos elementos acá en mi centro de atención yo la voy a inducir a usted al vómito para que a través del vómito saquemos lo que usted tiene. Ah, una cosa, venga con su esposo por favor, porque como yo baso mi ayuda en el hay que ver para creer, quiero que ustedes dos vean lo que usted tiene. ¿Le parece bien, amiga Erika?
12: Claro que sí, de verdad. Muchísimas gracias. Te lo agradezco demasiado. De verdad, gracias.
7: A usted gracias, Erika, por haberse comunicado conmigo. ¿Y por qué lo hago de esta forma? Porque asimismo, también su esposo se va a dar cuenta que no es una invención suya ni que usted se está volviendo loca. Amigos y hermanos, los invito para que ustedes sigan marcando el 661-866-1032, 24 horas del día, los 7 días de la semana. También les quiero recordar, amigos y hermanos, que yo no cobro por mi trabajo, yo no cobro por mi ayuda, yo no cobro por mis conocimientos, pero ustedes tienen que comprar esos materiales que yo les pido. ¿Por qué? Porque con esos materiales, amigos y hermanos, yo voy a comenzar a trabajar. Yo voy a realizar esas ritualizaciones para buscar una solución a ese problema que a usted se le esté presentando. Por eso es importante que esos materiales que yo les pido, que son fáciles de conseguir, ustedes tienen que comprarlos, conseguirlos, para yo poder hacer ese trabajo y las ritualizaciones. 661-866-1032. Tengo por acá una nueva llamada. Adelante, cuénteme, ¿cuál es su problema? Platíqueme, ¿qué le está pasando?
13: Mi nombre es Caterine Bustamante, soy del 19 de junio del 87. Yo les marco porque la verdad ya no tengo palabras para describir lo que siento. Tengo más de 7 meses que siento un dolor muy fuerte en mi cabeza y pierdo la memoria por ratos. Justo ahorita que estaba marcando ya no me acordaba quién me marcaba y para mí es un poco preocupante ya. Tengo un hormigueo en mis manos y en mis pies que ya no los aguanto y de verdad quiero ayuda.
7: Mi querida amiga Katherine, gracias por su llamado telefónico y déjeme decirle lo siguiente y présteme mucha atención. Según estoy viendo acá a través de su carta astral, efectivamente usted está siendo víctima de un trabajo de brujería. Esto habitualmente se llama mal de tierra y el mal de tierra se hace a través de tierra de panteón o de cementerio revuelta con sal gruesa de mar y también, mi querida amiga, con baba de sapo muerto. Hay personas que lo hacen también con ceniza de flores marchitas de tumbas abandonadas como para reforzar, pero en el caso suyo, mi estimada hermana, lo han hecho con orín de gato negro. Esto es lo que le está originando a usted, primero, antes que todo, esos olvidos, esos lapsos en su memoria que obviamente la van a llevar a usted a una pronta internación, a tratamientos psicológicos, después tratamientos obviamente psiquiátricos, y los psiquiátricos ya van a ser con puros medicamentos donde lamentablemente pues los desórdenes neuronales suyos se van a complicar mucho más. Mire, le voy a pedir que por favor se me quede ahí en línea y en 2 minuticos voy a hablar con usted de fuera del aire. ¿Le parece bien?
13: Muy bien, muchas gracias y de verdad espero que esto me ayude porque ya estoy muy desesperada.
7: Fe en Dios, fe en usted y confianza en mí serán la clave para que tengas la llave del éxito. ¿Te parece bien, mi querida amiga Katherine?
13: Claro que sí, muchas gracias.
7: Gracias. Amigos y hermanos, recuerden que yo, el psíquico vidente Miguel, no he venido aquí a reemplazar a Dios. Yo no he venido aquí a reemplazar a su médico, pero sí estoy acá para brindarles una orientación, un consejo familiar, espiritual, social, una mano amiga. 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Y lo más importante, amigos y hermanos, y siempre lo digo en los programas, yo no cobro por mi trabajo, yo no cobro por mi ayuda. Hay muchos chamanes, hay muchos charlatanes que antes de iniciar un trabajo le dicen a usted es que tiene que consignar a $1,000, $2,000, $3,000, en fin, yo no. Simple y llanamente yo le pido unos materiales que ustedes tienen que comprar, que conseguir, para yo poder realizar los trabajos y las ritualizaciones para buscar una solución a su problema. Pero en esta vida nada es gratis, amigos y hermanos. ¿Qué pido yo a cambio? Simple y llanamente cuando usted sienta una mejoría en su salud, cuando usted sienta ya una prosperidad en su negocio, usted sienta una armonía en su hogar, me regalen un testimonio de agradecimiento. 661-866-1032, tengo por acá una nueva llamada. Adelante, cuénteme, ¿qué le está pasando? Platíqueme, ¿cuál es su problema?
14: Soy Griselda Correa, yo nací el 7 de diciembre de 1987. Yo me comunico porque tengo en mi espalda una letra S, que yo me revisé porque empecé a sentir ardor y cuando me vi en el espejo, pues es como una quemada. Así como cuando marcan a los animales, así más o menos. Pues yo la verdad, para ser honesta, tengo mucho miedo porque mi mamá y mi abuela practican brujería y mi mamá pues desde hace un tiempo estaba molesta conmigo porque yo me casé con alguien que ella no había probado. Entonces a mí me da miedo que ella pues haya sido la que me provocó esto.
7: Griselda, amiga, gracias por su llamado telefónico, Dios me la bendiga. Y pues Griselda, lamentablemente tengo que decirle que estás en lo cierto, que estás en lo correcto. A ver, otros muchas veces hablamos de que se le sube el muerto, de que si usted es víctima de un trabajo que le echaron el ojo, o que si tiene un salamiento. Y una de las características que se presentan cuando se le sube el muerto a una persona, sea hombre, sea mujer, sea niña, sea joven o sea un adulto mayor, siempre es que nos dejan alguna señal. Cuando se sube el muerto para lastimarnos, amanecemos con rasguños, con quemaduras o con este tipo de simbologías como la que usted me está diciendo que tiene o que se le presenta en su espalda. Efectivamente, su mamá está haciendo todo lo posible y lo va a seguir haciendo. ¿Para qué? Para que usted y su pareja tengan tantos, pero tantos problemas que lamentablemente van a terminar separados. Aquí veo a través de los cristales, mi estimada hermana, que hace unos meses atrás usted y su esposo tuvieron un conflicto muy grave porque usted descubrió que era a través de su celular que estaba chateando, que estaba hablando, estaba testeándose con otra mujer. ¿Es así o no es así?
15: Sí, maestro. Yo a raíz de eso tuve un problema muy fuerte con él y la verdad es que a partir de ese día, pues las cosas cambiaron bastante. Pues bueno, se perdió la confianza sobre todo.
7: Exacto. Sin embargo, el amor entre ustedes dos ha sido tan fuerte, pero tan fuerte, que siguen tratando y usted le está echando ganas, tratando de perdonar con olvido. Pero usted, si bien ha perdonado, no ha olvidado. Mire, amiga mía, quédeseme ahí en línea, por favor, que ya le voy a decir qué vamos a hacer, pero fuera del aire, porque como estamos hablando de que la persona que le está haciendo el daño es de su vínculo familiar, directamente su mamá, pues obviamente es bastante complicado. Entonces es mejor hablarlo fuera del aire. ¿Le parece bien?
15: Sí, maestro.
7: Gracias a mi querida amiga por su llamado telefónico. 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Es un ritual exclusivo para los salamientos. El Kwasmayan ya lo estoy poniendo en práctica para aquellos negocios que han fracasado, para aquellos negocios que están en quiebra, para aquellas personas que ven que el dinero no le rinde, que con una mano lo agarran y con la otra se le va como el agua, como el viento, como el humo, como el agua. Pues con el ritual del Kwasmayan es la solución para toda esa clase de salamientos. 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También les quiero recordar, amigos y hermanos, que cuando ustedes llegan a mi centro de atención acá en Bakersfield, ustedes no me tienen que decir nada. ¿Por qué? Porque yo, a través de las cartas del tarot, a través de la acupuntura, a través de la aromaterapia, a través de la línea de su frente, del iris de su ojo, de la sarrosidad de su lengua, le digo, ¿cómo así?

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1: Buenos días, mi genio, aquí escuchándote como siempre. Yo soy del mero Calvillo, Aguascalientes, ok, orgullosamente. Un saludo, genio, ahí para toda la racía de ahí de Calvillo, Aguascalientes. Lo felicito, genio, por su programa, muy bonito. Pero ahí estamos al 100.
2: Eso.
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1: Estamos como lo hacemos cada noche con el maestro Fernando, Caminos de la Vida, aquí en Misterios Ocultos, y el segmento Detrás de tu Nombre y Edad Está tu Realidad. Maestro, gracias por acompañarnos como siempre.
2: Muchas gracias, Mayra, nuevamente por permitirme compartir tu espacio, a tener ese contacto con tu maravilloso público. Contento porque cada vez son más las personas que gracias a ti buscan ayuda, me buscan a mí, buscan la manera de darle solución a esos problemas que duraron mucho tiempo viviéndolos y que hoy por hoy, pues afortunadamente, han habido grandes cambios positivos en sus vidas.
1: Así es, y de eso se trata, mi gente, de transformar vidas de forma positiva. Es lo que hace muy bien el maestro Fernando y todo el equipo de Caminos de la Vida. Por favor, anoten este número, compartan este número. Si uno ve que una persona está caída, atravesando cosas feas, y dice uno, yo quisiera ayudarla, tal vez dándoles este número de teléfono, ustedes los van a apoyar. 800-440-2616, 800-440-2616, es el 800-440-2616. A este número nos vamos a ir a las líneas telefónicas porque vamos a arrancar con Detrás de tu Nombre y Edad Está tu Realidad. ¿Le parece, maestro?
2: Es correcto.
1: Ok, vamos a Sacramento, California. Ella es Rosa Elena Vargas. Rosa Elena, tu fecha de nacimiento para el maestro Fernando, por favor, mija.
3: Claro que sí, agosto 30 de 1974.
2: Agosto 30, muchas gracias, Rosita, por marcar aquí al show de María Berenice. Agosto 30, persona de Virgo, tu ser de luz orifiel, día favorable, miércoles, piedra el zafiro, color gris, metal mercurio, elemento de la madre naturaleza, tierra. Cuéntanos, Rosita, ¿ya nos has visitado? ¿Primera vez que llamas?
3: De hecho, es la segunda vez que llamo, ya que la primera ocasión que pues me animé a llamar, no sé, creo que las líneas estaban saturadas, o no sé si mi teléfono, no sé, pero no entraba la llamada. Es la segunda vez que llamo y gracias a Dios, pues logró entrar la llamada y pues yo hablo la verdad porque ya no sé qué hacer. Pues, ya no sé qué hacer y pues una conocida aquí, vecina mía, ya ha hablado para donde ustedes, y pues yo veo que ella de la nada, o bueno, desde que habló con ustedes, pues su vida le cambió y pues me animé, le pedí su número o un contacto donde poder hablarles a ustedes, y pues aquí estoy porque la verdad tengo demasiado miedo, no sé ni cómo describir lo que yo siento.
2: Uh-huh. Bueno, pues debe ser miedo. ¿Y por qué tienes miedo?
3: En las madrugadas veo cosas en el patio, en mi casa, y he echado agua bendita, he hecho de todo, y simplemente es un miedo el estar en mi casa. Uh-huh. Les estoy marcando de casa de mi mamá, imagínense, vivo a una hora de su casa. Órale. Y aquí estoy teniendo casa propia.
2: Imagínate. Bueno, me dices que es casa propia. ¿Cuánto tiempo llevas viviendo en esa casa?
3: Aproximadamente como 2 años.
2: Ah, okay. ¿Y hace cuánto sientes esas cosas feas y lo que me acabas de describir?
3: Como 3 meses.
2: Ah, okay.
3: Más o menos.
2: Okay. Bueno, mira. Cuando se escuchan ruidos y se ven cosas, ¿qué tipo de cosas has visto en tu casa?
3: Sombras. He visto sombras.
2: Okay.
3: Y pues hay claridad por las luces del patio, tienen unos vecinos un alambrado pues muy lindo y hay claridad y se ven sombras.
2: Órale.
3: O sea, ni para decir que pues estoy medio dormida y las alucino, no.
2: Okay, pues mira, lamentablemente, Rosita, te están haciendo un trabajo oscuro, te están haciendo un trabajo de brujería, te están atacando con seres oscuros, con seres de bajo astral, con espíritus nigromantes, para precisamente destruir tu tranquilidad, tu suerte y tu felicidad. Por eso te preguntaba cuánto tiempo llevabas ahí y hace cuánto tiempo, porque aquí no hay casualidades, ¿no? Cierra tus ojos y cómo estabas de hace 3-4 meses para atrás, nada que ver, ¿no? Estaba el éxito, la tranquilidad, la prosperidad, la armonía en tu hogar, muy bien con tu pareja, o sea, todo estaba perfecto en sus vidas, ¿no? Y lamentable.
3: Sí, pues yo rendía en el trabajo y pues yo no tenía problemas con él porque pues no me la paso en mi casa. Mis días de descanso prefiero pasarlas en casa de mi mamá y luego llega él y le digo, ya llegaste a la casa. Sí, llevo una hora aquí, tú todavía no llegas. Digo, es que yo no quiero estar ahí, es lo que tú no entiendes. imagínese, dijera usted, hace 3 meses, 4, 3, yo no estaba pasando por esto, y es un miedo, es un estrés y es una angustia, una desesperación de ya no saber qué hacer. Hasta en mi matrimonio tengo problemas por esto.
1: Pues una cosa lo lleva al otro, ¿no?
2: Sí, claro, es que de
1: ¿no
2: eso
1: la
2: se
1: quieren
2: trata.
1: Allí? No, ¿será no, que no, no la quieren ahí,
2: no,
1: maestro?
2: No, le tienen envidia. Es que claro. Mira, el éxito, la tranquilidad, la prosperidad, la abundancia,
1: un buen hogar,
2: la armonía, híjole, eso es un veneno para el envidioso. Claro. Y ahí es donde viene todo esto, estimada amiga. Y te lo firmo en piedra, eso viene por parte de un familiar tuyo, pero bueno, no vamos a hablar de más. Mira, me dice que me hablas de Sacramento. Mire, visítanos en nuestra oficina aquí de Sacramento para liberarla de todo eso, porque hay que curarte a ti, curar la casa, limpiarla completamente de todas estas fuerzas oscuras. Y al final del trabajo, sin que tú me digas nombres de nadie, ni sospecho de Petra, Juana, Carmen o Cecilia, no me digas nada, solamente necesitamos tu fecha de nacimiento y tu nombre, como lo acabas de hacer ahorita. Y al final del trabajo se le dice el nombre de la persona. Y ahí va a aparecer el nombre de la persona que te está contaminando tu energía, dañando tu suerte y tu felicidad. Obviamente no para actos de venganza, sino para que sepa de quién cuidarse. Pero no dejes tomar más ventaja de eso, porque date cuenta cómo van las cosas. Ya está temblando el matrimonio, ya hay mucha discordia, hay mucho miedo. Entonces, pues si esto no se soluciona ahorita, pues el problema va a crecer, ¿ok? Entonces aquí te esperamos.
3: No, sí, pueden hoy mismo, porque si se puede hoy mismo, en este momento agarro, prendo el coche y me voy con ustedes, me digan.
2: Pues mira, igual.
1: Hasta fuera del aire la puede atender ahorita, ¿verdad, maestro? Para darle algo para que se nos apacigüe poquito.
2: Ya ahorita la oficina está cerrada, pero igual si vienes ahorita, pues ya mismo llamamos y que sigue el maestro pendiente.
3: Sí, me pongo zapatos, prendo el coche y en este momento.
1: Ya está desesperada, ya quiere, maestro.
2: Perfecto, entonces ánimo, esa es la gente que me gusta atender, que no le pone problema ni al tiempo ni a la distancia.
1: Pero a nada. Sí, mami. Ok, aguántanos poquito, mi niña. Ok, familia, ya saben. 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
2: Es correcto. Y vea el tema que tocó aquí la niña. No, nosotros tenemos horarios establecidos, pero si alguien necesita nuestra ayuda antes de que nosotros abramos de la oficina o después de haberla cerrado como ahorita, claro, pues para eso estamos, para servir, ¿no?
1: Exacto. 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Maestro, muchas gracias.
2: Gracias a ti nuevamente por invitarme, amigos míos. Sean libres, sean felices, abran su mente, busquen opciones, no se me rindan. Paz, amor y buen genio, mis peregrinos del alma.
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1: Amigos de Misterios Ocultos, en esta ocasión vamos a darle la bienvenida a nuestra programación. Ella es Aida Valencia. Está con nosotros desde Bogotá, Colombia. Es terapeuta, ayuda a las personas a vivir de una forma mejor. Se ha dedicado por años a ayudar a sus pacientes con terapias alternativas. Es vidente y nos acompaña en esta ocasión. Bienvenida.
2: Qué rico estar aquí con todos ustedes.
1: Le doy las gracias. Para empezar, Aida, dígame, ¿a partir de qué edad usted siente este llamado de dedicarse a asistir a las personas?
2: Bueno, yo desde muy pequeñita, desde los 4 o 5 años, empecé a ver, Mayra, a ver mucha gente en mi habitación, gente que solo yo la veía en el colegio, crecí así, entré a la universidad. Yo he escrito varios libros narrando la infancia de cómo me fui desenvolviendo en ese mundo escondido, porque estudié en colegio de monjas, donde pues obviamente si yo decía que veía gente muerta o gente que nadie más veía, pues estaba poseída. Y afortunadamente cuando empiezo a estudiar enfermería, empiezo a practicar, porque yo siempre quise ayudar a la gente, me pasaron historias muy, muy complejas, que las narro en mis libros, en los programas de televisión que tengo, donde veía, sentía lo que las personas sentían. Ya no era solamente ver la gente muerta, Mayra, sí, ver fantasmas, sí, o ver entidades, sino que llegaba un paciente y antes de que lo entrevistaran, yo ya sabía qué tenía sin que le hicieran ningún examen. O yo sentía el dolor, yo sentía lo que el infarto, el cólico, la apendicitis, la muerte por ahogamiento, por disparo, por todo. Y yo, obviamente, yo a los 19 años había acudido a cuanto médico me habían hecho de todo, porque yo parecía un tratado de medicina interna de 90 años, porque tenía enfermedades que me salían y se me desaparecían a la semana, a los días, pero era que yo en mi cuerpo absorbía lo de las personas sin darme cuenta.
1: Qué interesante.
2: Sí, termino la carrera, empiezo a trabajar en un hospital, pero porque cada vez veía más y sentía más, y se agudizaban más, ya empecé a ver cosas del futuro que yo empecé a escribir en una agenda, porque mi esposo ginecólogo, pues yo no le iba a salir con que yo veo gente muerta, claro. y yo puedo hacer otras cosas, porque él era un médico que creen que uno nace, crece, se reproduce, muere y lo entierran, chao.
1: Sí.
2: Entonces, sí. Mayra, era muy loco, pero ahí yo me retiro porque empiezo a hacer depresiones durísimas. Voy con psiquiatra y gracias a Dios el psiquiatra, pues yo sí le conté lo que me pasaba y él me preguntó, ¿pero qué es lo que ves? Y yo afortunadamente digo, Mayra, ahorita entre risas, sí, es que afortunadamente la abuelita del señor estaba al lado, una señora muerta hace muchos años, y yo le empecé a contar, yo le dije, mira, me pasa esto que estoy viendo, y le narré la historia.
1: Ajá.
2: Y el tipo quedó callado, él, wow, no me decía nada, y yo le dije, la abuela dice que en la mesa de noche de tu mamá hay un anillo al fondo, que ese anillo se lo da a ella. Y Mayra, cuando a los 8 días regreso y el hombre tenía el anillo en la mano, entonces me dijo, mira, tú no estás loca, tú lo que tienes es, no sé qué es lo que pasa, desde la psiquiatría no sé cómo describir eso,
1: claro.
2: Y me remitió con un amigo de él que hacía otro tipo de terapias alternativas, y este doctor me empezó a ayudar y a enfocar, y empezaron pues, en medio de estudio, empezó a verme y a seguirme de qué era lo que me pasaba. Me dijo, tú tienes un don, tienes desarrollado,
1: exacto,
2: el cerebro, no sé cómo, me hicieron estudios en el cerebro de todo. Y efectivamente, Mayra, tenía unos espacios que no son comprensibles para el ser humano. La cabeza deforma un poquito el cráneo,
1: sí,
2: y unas masas en el cerebro que no me las pudieron quitar, pero desaparecen y aparecen, desaparecen y aparecen. Y yo decidí retirarme ya de todo tratamiento clínico, de todo lo que me daban para todos los órganos.
1: Claro.
2: Empiezo a estudiar todo lo alternativo para poder ayudar a la gente.
1: Eso es bien importante, porque ese es su don, ese es su legado, esa es su misión por el paso de esta vida en esta actualidad. Aida Luz Valencia está con nosotros, amigos, para aquellos que vienen sintonizando y nos está narrando y nos está platicando exactamente cómo ha sido el trayecto de su vida en estos años, donde ella desde chica ha podido sentir, caminar y percibir a las personas que ya no están físicamente entre nosotros. Aida, yo quisiera visualizar, quiero que me explique, vamos a suponer, usted entra a un hospital y está en medio de tanta gente, ¿hay muertos a nuestro alrededor por donde quiera?
2: No necesariamente en un hospital, no necesariamente en un cementerio, en una iglesia, en una reunión, en una casa. Yo llego a cualquier casa, obviamente también aprendí a no decir a todos lados donde llego, ay, estoy viendo a la abuela, claro, al tío, al tatarabuelo. No, yo me quedo callada, porque incluso llego a lugares donde hay fantasmas que ni siquiera son familiares de los que están habitando ahora. Entonces, sí, sí están ahí, no solamente esas energías remanentes, esos campos energéticos que se quedan, esos ectoplasmas, sino que también energías de otras dimensiones, seres de interdimensionales, de otros planos, bajos astrales. Yo me dediqué ya solamente a todo esto hace 25 años. Ya esto ha sido un trabajo donde he aprendido a conocerme y a desarrollar mucho más ese potencial y enseñarle a las personas a desarrollar lo que es lo más importante.
1: Pues miren, excelente tema. Nuestra invitada en esta ocasión, Aida Valencia, está en Colombia, tiene libros, tiene programa de televisión, está en redes sociales, tiene canal de YouTube. Por hoy, pues le damos las gracias y espero tenerla, pero muy, muy pronto con nosotros en el programa. Sin embargo, dejamos su información para todos aquellos que quieran buscarla. Aida, ¿dónde nos conectamos con usted?
2: Bueno, en mis redes sociales, en mi canal de YouTube, Aida Valencia con Y, en Facebook, mi fanpage, Aida Valencia con Y, Twitter e Instagram, Aida Sanación con Y. Ahí me encuentran, me pueden dejar los mensajes y nos conectamos.
1: Así es, muy bien, gracias Aida. Nos resta decir, como decimos en Misterios Ocultos, que el misterio continúa.
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1: En Misterios Ocultos esta noche, él es Daniel Muñoz, es investigador, siempre lo estamos viendo en la televisión y también colabora con nosotros en Misterios Ocultos. Vamos a hablar con él de un tema muy interesante, la glándula pineal. Esta pues produce melatonina, es una hormona, nos ayuda a modular los patrones del sueño, pero por otro lado, en el esoterismo, se considera como el sexto chakra, algunos como el tercer ojo, otros como el ojo celestial. Es más, dicen que han inyectado a personas en esa área y estas personas han logrado tener conexión con seres de otras dimensiones, con extraterrestres y cosas así, Daniel.
3: Así es. Sí, de hecho, no solamente a través de inyecciones y todo, sino simple y sencillamente con ejercicios de, ¿cómo podértelo decir? No solamente concentración y visualización, sino inclusive a través de la misma, ¿cómo te lo puedo decir? Interiorización. El tercer ojo es un tema que es muy interesante, definitivamente, porque no es la glándula pineal en sí, pero sí vive prácticamente junto al mismo, porque el tercer ojo es un chakra, mientras que la glándula pineal no lo es. Pero funcionan así como muy engasados, muy unificados, y desde luego esa parte, el tercer ojo que llamamos Aña, que ese es su nombre en sánscrito, trabaja directamente con la glándula desde el momento en el cual es el sistema de percepción y de discernimiento de nuestro cuerpo. Aquí, para las personas que no lo saben, hay que recordar que los chakras son como una especie de glándula, sí, que son energéticas, no son físicas, y que tienen la, ¿cómo podértelo decir?, la función. Sí, realmente es una función, porque no solamente regulan, sino también generan una serie de fluidos energéticos que mantienen todo el cuerpo psicodinámico de los seres humanos y de las personas en particular que tienen esta facultad de la videncia, de la clarividencia, de la clariaudiencia, que todo lo controla ese chakra de una manera más desarrollada, y esto hace que esta actividad sea más intensa, y esto genera también un desarrollo de la glándula pineal y viceversa. Es decir, si la glándula pineal se desarrolla, entonces el tercer ojo también se abre, y si el tercer ojo tiene esa apertura, entonces la glándula pineal también tiende a funcionar de una manera más interesante. Así que tenemos dos cosas que son muy claras, que son la glándula pineal, que es totalmente física, mientras que el tercer ojo, que es energético, y que viven literalmente en concomitancia, uno dándole la mano al otro, y de esa manera pues es una simbiosis muy interesante de las glándulas que hay en el cuerpo, y que, pues bueno, no es la única, definitivamente. Acuérdate que hipófisis, epífisis, también trabajan en sintonía, y que son pues precisamente la pituitaria y la pineal, de las cuales hemos hablado.
1: Amigo Daniel, las personas que tienen muy despertado o muy activo ese tercer ojo o esa glándula en el sueño, en los patrones del sueño o en revelaciones a través de sueños o conexiones a través de sueños, ¿esto se puede lograr desarrollando, empoderando esta área?
3: Sí, totalmente. De hecho, es uno de los elementos que más funcionaron hace ya algunos años, cuando un método que fue exitosísimo, y yo tuve la oportunidad también de conocer, que era el famoso método Silva de control mental, te capacitaba precisamente para trabajar con estas capacidades, precisamente trabajando con este binomio de la pituitaria, de la pineal, el hipotálamo, que son, pues bueno, la trinidad, digamos, en grandes rasgos dentro del cerebro, que te ayudan a estar así como más despierto y todo esto. Y sí, en definitiva, sí se puede. Y recuerda tú que el sueño es uno de los elementos que más va a ser regulado por el chakraña, dado que esto es importante que lo recalquemos, que el punto que llamamos muerte, más bien la vibración, que no es un punto, una vibración que llamamos muerte, el concepto del sueño como lo conocemos, los viajes astrales también como lo conocemos, y todo esto, el tiempo mismo, son la misma vibración, es el mismo rango vibratorio, es como si fuera la misma franja de vibración en la cual se manifiestan. Así que por esa razón, acuérdate, Cronos es el papá de Hipnos y Tánatos, que son los dioses del sueño y de la muerte, y por esa razón es que se encuentran siempre en las mismas leyendas, las mismas tradiciones, y es precisamente a través del tercer ojo que puedes entrar en las tres dimensiones, la de la muerte, la del tiempo y la del sueño, y desde luego de los viajes astrales. Así que estos métodos que se han utilizado a lo largo de no solamente nuestro tiempo de vida, sino que muchos milenios atrás, con los chinos, con los sumerios, con los atlantíos y todos ellos, siempre miraron de trabajar con esto, porque recordar tan solo que el método Silva funcionaba gracias a que tú eres capaz de controlar tu vida desde tus sueños. O sea, en los sueños tú encontrabas o planteabas el problema o la circunstancia que vivías, y en el sueño la resolvías. Y por ende, como empezabas en la energía, ya cuando despertabas, en la materia te manifestaba también esta bonía, esa solución, ese problema resuelto. Y esto, pues bueno, siempre fue muy, muy, muy positivo para todos los que lo practicábamos. Así que era como resolver tu vida desde antes de despertar, para que cuando estuviera despierto, estuviera de una manera, pues ya, muy light, muy, muy bien llevada a la vida. Así que sí, no solamente es en nuestros tiempos, sino que siempre ha sido parte de esta gran integración que existe con los seres humanos y las energías, y ha sido a través precisamente de la glándula pineal, que es la que prácticamente maneja todo el sistema energético del cuerpo.
1: Muy linda la plática contigo. Daniel Muñoz está con nosotros en Misterios Ocultos, pero también está en la televisión y en redes sociales y vía telefónica para ustedes, Daniel.
3: Me encuentro en mi página de Facebook, me llamo Daniel Muñoz Tobar, ahí estoy. Y para quien guste por Twitter, @NotiOmni. Ese soy yo.
1: Gracias a Daniel Muñoz por estar con nosotros en Misterios Ocultos. Hasta la próxima.
3: Hasta la próxima.
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1: Tenemos a la Brujita Blanca y hoy comentaremos y platicaremos con ella acerca de ¿por qué me dejan mis parejas después de darles todo? ¿Cómo identificar incluso si tu pareja está abusando de ti? Esto sucede seguido. A veces hay gente que dice, estoy con una relación, con otra, y no, las cosas no funcionan. Abusan de mí y abusan siempre. ¿Por qué sucede esto, Brujita?
2: Mira, pues hay varias causas. Una de ellas podría ser que nosotros en otras vidas hemos hecho lo mismo a otras personas. Esa es la principal causa que podríamos nosotros revisar, que muchas veces en otras vidas hemos abandonado a nuestras parejas, no las hemos valorado, y entonces eso causa que nosotros pues de alguna manera estamos atrayendo este tipo de personas que luego cuando ya por fin decidimos valorar a alguien o cuando ya por fin estamos dispuestos a poner todo de nuestra parte y entonces empezamos a atraer ese tipo de personas porque inconscientemente existe una culpa o un remordimiento por aquellas personas que me trataron bien y me lo dieron todo, pero que yo no la supe valorar, y puede ser algo que pasó en esta vida, o que pasó en otra vida, o puede ser incluso algo que tiene que ver con mis ancestros, que a lo mejor me estoy cargando en mi alma, en mi ADN, estoy cargando memorias de algo que ocurrió con un familiar mío que tiene mi nombre, o que tiene mi fecha de nacimiento, o que murió en la fecha en que yo nací, y entonces empiezo a atraer este tipo de personas.
1: Sí, ahora, es bien importante lo que has dicho de, digamos, el karma incluso de esta vida o el karma de otras vidas o el que uno herede, ya sea de un papá, una mamá, un tío, o que esa persona muera y que nosotros nazcamos ese día que ellos murieron y nos quedamos con eso. Pero ¿cómo Exacto. saber si esta es la situación de cada quien? ¿Cómo averiguamos esto, Brujita?
2: Bueno, primero que nada, tenemos que revisar cómo nosotros nos sentimos. Si toda la vida nos ha pasado esto y en nuestra infancia nosotros no nos humillaron, no nos hicieron, no nos educaron de esta manera, entonces vamos a revisar por cómo yo me siento. O sea, si yo siempre tengo esa sensación de que quiero darlo todo y de que quiero poner todo de mi parte, pero siempre tengo como ese miedo a estar sola, miedo a que me dejen, entonces eso no es mío. Ahí es donde identifico que esto viene de algún familiar. Entonces tengo que revisar preguntando con mis familiares o con las personas que me educaron, preguntando a quién más le pasó una situación así o revisando quién en mi familia tiene un nombre igual al mío o quién murió cuando yo nací o qué pasó cuando mi mamá estaba embarazada de mí, porque todo eso es importante. Entonces cuando empezamos a descubrir y encontramos la verdad, nos podemos liberar. Y otra de las maneras también como podemos liberarnos es hacer un acto simbólico con una papa, donde nosotros podemos cortar esa papa a la mitad y ponerle adentro los nombres de las personas que nos han lastimado con un tinta roja en un papel amarillo, envolverla en un listón morado y luego después enterrarlo y decir, aquí muere todas las relaciones conflictivas o de dolor o de abandono. Abandono yo, retiro yo definitivamente todo este karma, todos estos conflictos y todo lo que me hace el sufrimiento en relación con el amor. A partir de hoy me abro al amor real, al amor sincero, honesto, y entonces nos tomamos una copita de vino dulce o comemos una cucharada de miel y con eso vamos a cerrar y a cortar esta situación para que no se siga repitiendo. Y muy importante repetirnos constantemente, me amo y me acepto, porque si lo hacemos también nos estamos programando para que las personas de afuera nos amen y nos acepten.
1: Efectivamente, es bien importante lo que ha dicho la Brujita Blanca, familia. Ahora, yo te voy a hacer otra pregunta a ti, Brujita. Vamos a decir que yo no supe quién fue mi papá, a lo mejor no tuve muy buena comunicación con mi mamá ya murió, me vine a este país, mi gente, mi familia está en México, no sé cómo volver a mi árbol genealógico, no sé cómo averiguar. ¿Hay una forma espiritualmente donde tú, a través de cartas, numerología, carta astral, qué sé yo, puedes averiguar si hay un conflicto, algún registro que haya quedado allí?
2: Bueno, una de las maneras como se puede averiguar es a través de una consulta de registros akáshicos. Hay personas que se dedican a esto y también se puede revisar a través de la astrología, a través de un buen astrólogo. Y la otra manera que podemos nosotros mismos averiguarlo es, como te lo dije, empezar a revisar, empezar a observarnos, meditar nosotros mismos a profundidad y observarnos y preguntar, ¿realmente esto es mío o es de alguien más? Porque hay maneras de que uno mismo puede preguntar, por ejemplo, con un péndulo también. Un péndulo podría ayudar para que nosotros podamos preguntar, ¿es esto mío o de alguien más de mi familia? Y entonces el péndulo va a contestar sí o no, y así nos vamos a ir. Otra manera como puedes rechazar esta energía es simplemente haciendo una carta dirigida a tus ancestros y diciéndoles que tú ya no quieres esto porque esto no es tuyo, esto yo ya no lo quiero, esto yo se los devuelvo a ustedes porque no me corresponde. Y entonces vas a hacer esa carta, les vas a agradecer por todo lo que te heredaron, pero les vas a decir renuncio a partir de hoy, y se pone la fecha del tiempo que estás haciendo la carta, y les vas a decir gracias por todo lo que me heredaron hasta el día de hoy, gracias, me ha servido, pero ya no lo quiero más, renuncio a todo eso, a todo ese miedo, a ese sufrimiento, ese dolor en el relación con las parejas. Y entonces vas a enterrar esa carta después de haberla quemado con una veladora morada, y hay que comerse algo dulce, y esto nos va a ayudar a sanar y a cortar energéticamente, mentalmente, emocionalmente y espiritualmente todo lo que tiene que ver con el sufrimiento y lo que nos heredaron nuestros ancestros.
1: Me encanta. Entonces, el número a marcar, ¿cuál es, brujita?
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1: Mil gracias y será hasta la próxima.
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1: Carlos, y para nosotros tocar el tema de la máquina del tiempo en esta noche, yo creo que es lo que siempre hemos, no sé, yo desde chiquita que miraba como ejemplo Back to the Future, etcétera, decía yo, ¿será posible que podríamos viajar en el tiempo? ¿Nos estamos acercando más a esa posibilidad, maestro?
3: Así es, Mayra, y pareciera, como bien tú señalas, extraído de un guión de Hollywood. Pero la realidad es que, por lo menos en el plano de lo teórico, pues un par de científicos de la Universidad de Columbia Británica allá en Canadá, pues revelaron hace unas cuantas semanas una serie de modelos matemáticos que confirman que esto es posible, que desde hace mucho tiempo muchos físicos pensaban que no, que era imposible poder viajar sobre todo al pasado, mucho más al futuro, pero este equipo de científicos canadienses nos confirma que las matemáticas no mienten, las ecuaciones están bien, son correctas. Es posible no solo ir al pasado, Mayra, sino también podríamos potencialmente ir al futuro. Y esto, bueno, pues revive muchas de las teorías de la conspiración, muchas historias de viajeros en el tiempo, de inconsistencias temporales, como los llamados subparts, de los que ya hemos hablado en este programa, de este tipo de inconsistencias que de alguna u otra manera se podrían resolver con el hecho de que realmente alguien pudiera habernos visitado del futuro y de alguna manera manipular con el conocimiento de lo que va a suceder en su beneficio, posiblemente, pues los hechos que estamos viviendo, lo que nosotros pensamos que es la realidad. Bueno, pues estos científicos nos dicen que esto es posible, crean un modelo de una máquina en el tiempo y ellos nos dicen que, pues si un grupo de personas estuvieran dentro de esta caja, de esta máquina en el tiempo, sí, y se acercan, por ejemplo, a un agujero negro, se acercan a cuerpos con mucha masa en el espacio, potencialmente sí podrían ir al pasado o al futuro.
1: ¿Cuáles serían las consecuencias, maestro, de hacer este tipo de viajes? ¿Encontrarnos en un futuro a lo mejor aterrador, de miedo, o en un pasado que podamos resolver?
3: Bueno, Mayra, la verdad es que se ha especulado mucho al respecto de de esta situación, y yo creo que hay muchos casos realmente de misterios que hasta el día de hoy siguen siendo inexplicables, que ahora podríamos de alguna manera entenderlo desde un punto de vista científico. Que bueno, pues estos científicos de la Columbia Británica se basaron en la teoría de la relatividad general de Einstein para poder desarrollar su modelo matemático. Sin embargo, hay otros físicos que también utilizando teorías del propio Einstein, como este hipotético agujero de gusano, como en algunas películas también de ciencia ficción, como esta de Contacto, que no solo nos podríamos potencialmente desplazar a cualquier parte del universo, sino también al pasado o al futuro, atravesando estos atajos, estos agujeros de gusano, y los llamados túneles Einstein-Rosen, que también potencialmente podríamos, incluso, dicen los científicos, ir al pasado, visitarnos a nosotros mismos, incluso hasta para advertirnos, ¿sabes qué? No te metas a la máquina del tiempo, ¿no? Entonces, suena muy hollywoodense, pero los científicos nos dicen que esto es totalmente probable y que tal vez en 50, en 100 o en 200 años tengamos ya la tecnología para poder manejar estas matemáticas, Mayra, y literalmente pues convertir pues todos nuestros sueños en realidad.
1: Esto suena un poco, a mí me daría miedo, por ejemplo, cambiar una realidad, por ejemplo, de muerte, que suena bien querer vivir más, ¿no? Pero cambiar una realidad de ese tipo, no sé, Carlos, da miedo, ¿no? Incluso, por ejemplo, guerras y cosas así que se podrían cambiar, sería yo creo que un caos.
3: Sí, y atinaste muy correcto, Mayra, al concepto, porque hablando, por ejemplo, de los teóricos del caos, que también esto se desarrolla en la física y después muchas otras disciplinas, incluyendo las ciencias sociales, por ejemplo, la ciencia política, las relaciones internacionales, en fin, muchas de estas disciplinas propias de lo social, retoman muchos de estos elementos de la teoría del caos y nos dicen que efectivamente el más mínimo fenómeno, el más mínimo proceso que ocurra en cualquier parte del universo potencialmente desencadenaría un caos. La máxima, digamos, de la teoría del caos es que el aleteo de una mariposa en China puede provocar un tornado en los Estados Unidos. Pero si esa mariposa, en lugar de aletear en China, aletea en Japón, entonces en vez de provocar un tornado, provoca un ciclón en África. Y esto parece un poco extraño, la teoría del caos, pero sí tiene mucho sentido, Mayra, por ejemplo, si nosotros pensamos en nuestro propio pasado. Si yo, por ejemplo, no hubiera desayunado esta mañana, probablemente hubiera tenido hambre, me hubiera parado a media mañana a desayunar algo, a almorzar en la calle, y a lo mejor eso estaba contaminado, me enfermo, y probablemente mañana ya estoy muerto. Y en lugar de eso, como sí desayuné hoy, bueno, pues mañana sí estaré vivo. Entonces, suena extraño, pero los teóricos del caos han demostrado esto que bien tú señalas, que todo el universo está interconectado. Y si nosotros somos capaces de viajar al pasado y modificar el más mínimo detalle, muy probablemente ya estamos transformando toda la realidad que conocemos.
1: Claro, se cambiaría completamente la historia y muchas veces, creo yo, más para mal que para bien. Yo prefiero vivir así sin máquina del tiempo. Bueno.
3: Y bueno, Mayra, y esto a lo mejor podría explicar, por ejemplo, lo que sucede en el Triángulo de las Bermudas, de barcos, incluso pilotos que reportan pérdidas del tiempo, de fenómenos que realmente no entendemos hasta el día de hoy. Muchos científicos prefieren ignorarlos, pero tal vez todo esto tiene que ver con los viajes en el tiempo.
1: Claro, pues hasta entonces y hasta que no se resuelva, el misterio continúa, maestro.
3: Bueno, Mayra, siempre es un gusto estar con ustedes y les recuerdo a nuestros amigos, me pueden seguir en Twitter a través de @CarlosGualito y en Facebook como Carlos Rubio Gualito.
1: Gracias, maestro.
3: Muchas gracias, Mayra.
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1: Nos conectamos a Chile. Hoy tenemos al investigador del fenómeno paranormal, Freddy Alexis. Freddy, cuéntanos por favor, nos vas a hablar de Catalina de los Ríos, la Quitrala.
2: Bueno, Catalina de los Ríos es un personaje histórico, es un personaje del cual tú puedes tener registro, ¿no? Es un personaje que se esconda dentro de la mitología y de las fábulas en nuestro país. Es un personaje real, que existió, y que tú puedes tener antecedentes de dónde vivió, qué es lo que hizo, o sea, es un personaje que está dentro de los anales de nuestra historia.
1: Su figura fuertemente mitificada, ella era una mujer mala.
2: Mira, principalmente hay que tomar en cuenta que en el pleno siglo XVII, ella es una mujer empoderada, una mujer con una voluntad férrea y que también tenía ciertas características que la hacían muy combatida por la sociedad de la época, que era esencialmente machista. Por ejemplo, primero que todo, imagínate una mujer millonaria de la alta aristocracia y que además fuese capaz, ella, con su dinero, de lograr cosas. Ella también compraba juicios, logró comprar a la iglesia de la época. Una mujer bastante poderosa, una mujer empoderada, que fue capaz de comprar a la iglesia y a la sociedad de la época con su dinero.
1: Perversa y abusadora, y además maltrataba.
2: Por supuesto, ella también incurrió en varios excesos, y algunos de ellos tenían que ver con torturas y abusos, sobre todo de los esclavos que ella tenía a su cargo. Ella, el problema más grande que tiene es su relación con el sexo masculino.
1: Sí, de hecho ella estaba enamorada del sacerdote que la casa.
2: Por supuesto, ella estaba profundamente enamorada de él. E incluso en algún momento cuando él lo rechaza, ella es muy cruel con el sacerdote. Hay datos que tú puedes chequear en la historia en las que el tipo incluso recibe agresiones de parte de empleados de la Quintrala.
1: Ella era gran practicante de la magia negra.
2: Esto es producto de que ella es nieta de una princesa incaica y es criada por unas sirvientas mapuches que practicaban magia. Todo lo que tenía que ver con magia negra y ocultismo traído desde el África profunda.
1: Ahora, ¿ella practicaba esta magia negra para?
2: La practicaba por distintos motivos. Uno de ellos era para conservar su riqueza y su belleza. Eso era lo más importante para ella, conservar sus millones y también seguir siendo joven y bella. De hecho, también ella, una de las cosas que siempre quiso hacer fue lograr atraer el amor de su, digamos, de este cura también, que la rechazó en varias oportunidades, a través de la misma magia.
1: Ella queda viuda y se queda con todos los bienes de su esposo.
2: Se queda con todos los bienes del esposo, y ahí es donde entra, donde la historia de la Quintrala se mete en una neblina, en un pozo profundo del cual es muy difícil sacar datos certeros, porque ella llega a vieja y solamente con la compañía de una hermana, con la que tampoco tenía muy buena relación, pero finalmente terminan amigándose. Y finalmente, cuando ella se ve a las puertas de la muerte, ella ofrece con su dinero 2000 misas para la salvación de su alma. Tú te preguntarás, ¿por qué tantas misas por la salvación de su alma? Era porque ella, a ese momento de la vida, se había dado cuenta, a puertas de morir, de todos los horrores que había cometido mientras estuvo en vida.
1: ¿Y estas misas ella las paga por adelantado para cuando su alma ya no existe, o sea, cuando muera, pues?
2: Por supuesto, y de hecho alcanzan a realizarse 500 hasta el momento de su muerte, pero pagó por 2000.
1: Wow, ¿y siguieron las demás?
2: Por supuesto. De hecho, mira, hay un detalle muy curioso que tiene que ver con algunas esculturas que estaban presentes en su casa y algunas que se supone que estaban en su propio cuarto. Una de ellas se dice que es lo que nosotros acá en Chile le llamamos el Cristo de Mayo. El Cristo de Mayo es justamente un Cristo que digamos, se había realizado de una sola pieza de madera que tenía la corona de espinas, ¿cierto?, puesta en la frente. Y se dice que para el momento del terremoto de mayo de 1700 y algo, esta corona de espinas se desliza desde la frente hasta el cuello. ¿Dónde está el fenómeno paranormal aquí? Está en el hecho de que este Cristo es una sola rama de un árbol. La corona de espinas no es una pieza aparte, estaba tallada en su frente. ¿Cómo puede caer al cuello de una escultura de madera? Mira, en un momento hay un relato que cuenta que la Quintrala devuelve este Cristo de Mayo a los monjes agustinos que estaban al frente de su propiedad, porque siente que esta escultura la mira con reproche y le dice: no quiero en mi casa hombres que me miren con mala cara. Y, claro, a esa voz de la Quintrala, los curas que trabajaban para ella se llevan inmediatamente este Cristo hacia la iglesia de los agustinos.
1: Según las crónicas, muchos de los bienes fueron rematados y la propiedad quedó abandonada durante mucho tiempo.
2: Sí.
1: Esto es porque la gente tiene miedo de estar allí.
2: Por supuesto. Este lugar está en estado 215, que es la dirección exacta. Pasa abandonado muchos años, hasta que en 1800, a mediados del 1800, 1853, 1857, se construye ahí un restaurante. El lugar de por sí estaba sobre las instalaciones de la casa de la Quintrala. Con posterioridad, en 1940, ese lugar es comprado por una empresa constructora y se manda a hacer allí mismo el edificio de la Quintrala, que es un edificio de 13 pisos. Y en el lugar han sucedido 5 muertes de manera inexplicable.
1: ¿Alguna persona ha dicho verla?
2: Fíjate que existió en el lugar un nochero que trabajaba en turno de noche, que le decían justamente el Quintralo. ¿Por qué? Porque él decía, él aseveraba escuchar la voz de la Quintrala en los turnos de noche, y que incluso ella era capaz de llamarlo. Y él también rememora y recuerda claramente que cuando recién entró al lugar, él efectivamente vio entrar por la mampara del edificio a la figura espectral de la Quintrala.
1: Catalina de los Ríos, la Quintrala, es la historia que nos ha narrado el día de hoy. Ha sido un gusto, Freddy. Te doy las gracias por acompañarnos desde Chile.
2: Gracias a ustedes por la invitación.
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1: Amigos de Misterios Ocultos, les cuento que tenemos vía telefónica una vez más desde Ciudad de México. Ustedes lo conocen, es Leobardo Peña, es explorador e investigador del fenómeno extraterrestre. Amigo, bienvenido a Misterios Ocultos.
3: Gracias por esta invitación a tu programa y gracias a todos, pues, a toda tu audiencia.
1: Gracias, Leobardo. Mira, siempre nos hemos preguntado por qué nos visitan los extraterrestres. Y esa es una pregunta, pues, un tanto difícil, porque sabemos que desde siempre han acompañado a la humanidad. A muchas veces les tenemos miedo, no sabemos cuáles son sus intenciones, pero tú, como experto en el tema, ¿por qué nos visitan los extraterrestres?
3: Es un tema sumamente apasionante, muy controvertido. Podríamos hablar de muchísimas variantes. Bajo mi testimonio y bajo el estudio, tendríamos que enmarcar que primeramente es un tema que afecta sobre todo a la sociedad a nivel cultural. Y si esto está afectando en la actualidad un esquema de creencias, sistema de creencias, me parece que es un efecto dominó que no solamente es de la época actual, sino que si hablamos que estos seres los encontramos en los vestigios históricos de la humanidad, me parece que hay un contacto mucho más antiguo. De acuerdo a mi testimonio como testigo de la experiencia de contacto extraterrestre, hasta donde yo sé, en esta agenda de contacto, ellos han mencionado que somos parte de un experimento genético, un experimento sociológico, antropológico e incluso hasta místico. Y todo está eslabonado porque hay una parte en donde ellos mencionan un tipo de cosmogonía. Es un poco complejo, suena como a ciencia ficción, pero a través del estudio que me ha tocado vivir y con ciertas evidencias, e ir estudiando también la ciencia, me parece que hay una respuesta muy interesante. Ellos están buscando algo muy específico, que es la experiencia humana. Y curiosamente esa experiencia humana está grabada en nuestros genes. La propia ciencia, otros científicos muy adelantados, muy disidentes a la concepción institucional como Richard Dawkins, también habla de que posiblemente nosotros, los seres humanos, habíamos sido sembrados por civilizaciones extraterrestres.
1: Creados.
3: Creados por seres extraterrestres. Sí. Y quién más sino también los creadores del desarrollo del genoma humano, ¿no? Los grandes estudiosos como Francis Crick y James Watson, pues en su libro La vida misma, en el año de 1980, cuando entre los 60 y los 80 ellos habían recibido el premio Nobel por haber pues desentrañado el misterio del genoma humano, ellos mencionaban en este libro, que es La vida misma, que hace miles de años, posiblemente a través de una agenda extraterrestre, habrían sido nuestros genes manipulados por estas inteligencias.
1: Sí.
3: Entonces la versión extraterrestre empata, ¿no? Porque realmente sí seríamos parte de un proyecto de observación. Este es un tema que puede ser molesto para algunos científicos, para algunos entusiastas, incluso para los conspiracionistas, ¿no? Que dicen que nos vienen a experimentar, que nos vienen a abducir, que nos vienen a hacer daño. Pero me parece que el tema da para más, porque dentro de algunas investigaciones he podido encontrar que en nuestro ADN o incluso en nuestra sangre se pueden generar agujeros de gusano o portales dimensionales, científicamente. Y eso es por lo que ellos están un poco más atentos, por la conducta y la experiencia humana.
1: Es muy interesante el tema de esta noche, familia. A mí me encantaría tener todo el tiempo del mundo para continuar platicando con Leobardo Peña, pero no nos debemos de asustar. Nosotros en el programa lo que hacemos es exponemos todos estos temas y ya la persona se lleva y se queda con lo que creo, siente que tiene sentido lo que estamos diciendo. Miren, los extraterrestres, como lo decía Leobardo, han estado con nosotros desde siempre. Ahora nosotros nos encargamos de poner en nuestros muros de redes sociales nuestras fotografías, nuestras historias, nuestras vivencias, y es lo mismo que hacían nuestros antepasados cuando dibujaban en esos muros que quedaron ahí para la historia y que nosotros nos hemos encontrado en México y en todas partes del mundo. Y ellos siempre han estado presentes, de alguna u otra forma, definitivamente estamos conectados, Leobardo.
3: Lo has descrito perfectamente, porque no solamente somos el experimento sociológico de una comunidad estelar llamados extraterrestres, sino también que desgraciadamente sí sufrimos algún tipo de manipulación, que también es un tema que en algún momento, si tú buscas, podemos hablar acerca de la manipulación, el contactismo. Pero eso también surge porque también pues en el medio social se crean experimentos sociológicos con películas, con información en el internet, que precisamente generan tendencias para tener miedo a estos temas. Y entonces ahí se tergiversa la información, entonces nosotros le perdemos el sentido real. Entonces no es tenerle miedo, es estar bien informado.
1: Muy bien. Leobardo Peña con nosotros en Misterios Ocultos. Hasta la próxima, amigo.
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2: Hoy vamos a hablar con Jorge Valderrabano y tocaremos el tema del Merkabá, el trono, la carroza de Dios. Cuatro ruedas conducidos por cuatro querubines.
3: Hombre, muchísimas gracias, Mayri. Qué gusto saludarles. Un abrazo muy entrañable a nuestro querido auditorio. Adelante, Mayri.
2: Por favor, háblenos más al respecto de la carroza de Dios.
3: Bien. Querida Mayri, la palabra Merkabá, recordemos que Ha es el artículo y Merka quiere decir carro o carroza y Abba quiere decir padre. Por tanto, Ha Merkabá quiere decir el carro o la carroza del padre. Fíjense usted que desde pequeños se nos ha obligado a creer que todos veremos descender a Dios del cielo y que nuestro Señor tiene un reino allá en los cielos. Y por consiguiente, las preguntas que cabe hacernos es: bueno, si Dios verdaderamente lo vamos a ver bajar del cielo, ¿cómo lo vamos a ver bajar y en qué lo vamos a ver bajar? Y si su reino está en los cielos, ¿qué y cómo es ese reino? Tales preguntas, Mayri, solo nos conducen a entender que cómo y en qué definitivamente es algo que puede volar y respecto a qué es cómo es ese reino que vuela. Pues debemos entender que es algo muy superior a lo que el hombre haya podido conocer y siquiera concebir en su vida, ya que en realidad ese reino al que nos referimos es un enorme objeto volador gigantesco en dimensión, al grado que el libro de Job, capítulo 11, versículo 8, a la letra dice: el carro del Señor es más alto que el mismísimo cielo, se ve tan profundo aún más que como el mismo infierno. Su diámetro es más largo y más grande que la tierra. Su ancho es más inmenso que la mar. Por tanto, Mayri, si es más alto que el cielo, y para nosotros la apreciación del cielo es infinita, imaginemos cuán grandioso es su reino. Además de que, si el ancho es más inmenso que la mar, mismo que para nosotros pareciera no tener fin, entonces, si a eso le añadimos que es muy superior, es claro que aquello de lo que Dios se vale para trasladarse en todo el universo es algo que está fuera de todo alcance y concepción del ser humano, de lo científico y tecnológico de la Tierra. El nombre con que se conoce al medio de transporte que Dios utiliza en los cielos es Merkabá, quiere decir la carroza o el carruaje del Padre. Pero fíjense usted, querido auditorio, que al día de hoy, para no desviar la atención dogmática de los lectores de las Sagradas Escrituras, el reino de Dios no es el nombre con que se conoce solamente a la carroza del Padre, sino que este ha sido manipulado y alterado. Se le llamó después la gloria de Dios, pero hoy se le llama Espíritu Santo. Actualmente, fuera del ámbito religioso, también se le conoce con nombres como Hercóbulus o Planeta X. Y aunque para algunos esto suene un poco incoherente, es decir, el hecho de que el reino de Dios sea un objeto de gigantesca e incalculable dimensión, sin lugar a dudas, Mayri, lo que sí podemos y debemos entender es que es un objeto volador. Y si eso lo aseguramos, es por lo que pregonó Juan el Bautista cuando dijo, y quedó escrito en Mateo capítulo 3, versículo 2 y capítulo 10, versículo 6 respectivamente. Ambos a la letra dicen: yo he sido enviado a informarles que el reino de los cielos ya se ha acercado. Y si prestamos nuestra atención, queridísimos, a estas citas, si el reino de los cielos se ha acercado, es porque es algo que se mueve, Y si sí. se mueve, es porque viaja por todo el universo. Ahora,
2: ¿y qué viene hacia nosotros, no, Valderrabano?
3: Querida Mayri, también, aparte de conocerse como Hercóbulus, en lo que es la lengua sumeria, también se le conoce como Nibiruj. Nibiruj. La gente le llama Nibiru. Sin embargo, Nibiruj quiere decir el reino. Por consiguiente, queridísimo auditorio, no debemos sorprendernos de que eso, pues lo conozcamos a estas alturas, porque eso es lo que hoy entendemos, ha estado evidente en las escrituras desde hace más miles de años.
2: Exacto.
3: Pero que, por haber estado en manos de los grupos religiosos, estas han sido manipuladas de tal manera que se nos haga creer, pues, que es un reino efímero, que es algo intangible, que solo al morir podemos verlo, y no es así, sino que el día de la llegada del Señor, todos, dice así, veremos el arribo del reino del Señor. Y eso se confirma en lo que quedó escrito en Salmo 99, versículo 1 al 4, que a la letra dice: temblarán los pueblos, porque todos verán al Señor sentado sobre su querubín, y se impresionarán los habitantes de la tierra. En Sion veremos el gran carruaje del Señor, y todos veremos cómo es alabado sobre todos los pueblos. Que todos alaben tu nombre grande y terrible. Él es el santo, y su carro es el arma de su juicio. Tú confirmarás su rectitud. Adelante, Maydi.
2: Hay que encontrarlo y estar al pendiente de usted bajo www.
3: Muchas gracias, Mayri. www.ultimaadvertencia.com.
2: Excelente. Gracias, Valderrabano.
3: Gracias a Dios, Mayri, y a nuestro querido auditorio. Y un fuerte abrazo, Mayri.
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2: ¿Qué es la energía emocional? ¿Cómo usar esta energía y cómo desarrollar esta energía? Gaby, bienvenida al programa.
4: Un placer, Mayra, nuevamente estar con todos ustedes.
2: Gracias, preciosa. Y precisamente yo tengo curiosidad de cómo utilizar esta energía y qué es en sí la energía emocional, Gaby.
4: Bueno, básicamente el padre de la inteligencia emocional, que es Daniel Goleman, que es el que la difundió más enormemente, él hablaba de que hay una especie de conjuro que hacemos nosotros con estas energías, ya que cada energía nos presenta un estado emocional y ustedes lo pueden sentir en su cuerpo. Por ejemplo, con el miedo, nos empiezan a sudar las manos, la adrenalina hace que nuestros vasos sanguíneos se vayan y nos pongamos pálidos. El enojo es una energía extraordinaria. Mucha gente piensa que es negativo, pero no, el enojo es algo padrísimo. ¿Por qué? Porque yo puedo manejar esa energía para catapultarme al siguiente paso. Es nada más entender cómo es que funcionan estas energías en mi cuerpo para poder transformarlas en el momento que se necesite de una manera adecuada.
2: Claro, saber qué hacer con estos sentimientos en ese momento para como transmutar, ¿no? Para
4: así es.
2: Intercambiar, por ejemplo, o eliminar, sacar.
4: Sí, si nosotros tratamos de negar esas emociones, se va a crear una pulsión. Una pulsión es como si fuera una olla de presión y la cerráramos. Entonces, en el momento que haya algún evento que detone esta situación, nos vamos a desbordar. Es por eso que muchas personas pierden el control cuando se enojan y avientan una serie de ofensas en una verborrea interminable que daña y perjudica todas las relaciones. Entonces, ¿qué es ser inteligentemente con las emociones? Es sentir mi cuerpo. Yo siempre les digo, respira y siente tu cuerpo. ¿Dónde está el enojo? Y donde ubiquen ustedes el enojo, ahí es donde van a, de alguna manera, constelar esa emoción para cambiar la polaridad, no negarla. Okay, estoy enojada,
2: sí,
4: me siento enojada, pero de alguna forma voy a encontrar la manera de darle salida, hacer relaciones constructivas con esa emoción que me está originando una energía de baja o alta frecuencia. Por ejemplo, el dolor también lo podemos constelar de una manera positiva. De una forma positiva, pues sí, vamos a entender que se produjo por una pérdida. Puedo llorar esa pérdida, puedo liberar todas las toxinas esas que me están causando estrés, pero luego renovarme con esa energía y entender que en la ley de los opuestos, esa pérdida está sucediendo para llenarme de algo nuevo. Es decir, a lo mejor Dios o la creencia que tenga me está quitando de la mano esto que tenía, porque vienen cosas nuevas y me va a llenar de una energía diferente.
5: Claro, incluso aprovechar la energía positiva, porque esa también creo que incluso la podemos, por ejemplo, la alegría, la felicidad, las mariposas que sentimos en el estómago cuando estamos enamorados, ¿esa energía también la podemos aprovechar, Gaby?
4: Definitivamente, nuestro plexo solar, que es el chakra 3, cuando tú respiras con esta emoción, con esta energía de euforia, que es lo contrario de la disforia, es un momento casi eufórico donde digo, yo me puedo comer el mundo y claro que lo voy a lograr y voy a hacer esto y voy a hacer lo otro. Imagínate que estás desprendiendo toda esa energía en una carretera enfrente y empiezas a limpiar tu camino y vas a ver todas las cosas maravillosas que te van a pasar, porque vas a quitar todas las arañas que están enfrente.
5: Claro, todos los obstáculos.
4: Esa energía, exacto, esa energía que pasa por tu plexo solar, llevarla de la cabeza hasta el plexo solar con las respiraciones, dibujar una enorme sonrisa y empezar a limpiar el camino para que todo vaya bien.
5: Sí, eso es curioso, pero cuando sí uno se enoja, es, respira profundo, tranquilo, tranquilo. Sí, todo tiene que ver, Gaby.
4: Cuenta hasta 10, pues yo he contado a veces hasta 500 y de todas maneras sigue.
5: Sigue uno como olla vaporera, ¿verdad? Bien molesto. Pero bueno, hay que aprender, familia, a controlar estas energías, estas emociones y esta energía emocional a nuestro beneficio y siempre utilizarla a nuestro beneficio. Y cuando se sientan bien, aprovechenla también y compartan esa buena vibra. Yo así inicio todos los días, digo, a compartir buena vibra con todos ustedes y en realidad se las transmito a mis radioescuchas con mucho cariño. Yo visualizo que les entrego luz. No sé, me hace sentir muy bien el dar y yo sé que la gente lo percibe, Gaby.
4: Es que es como una llave, Mayra. En el momento que tú eliges dar, se abre la llave, como dice Osho, y empieza a llenarte de energía y a su paso empieza a transmutar, a quitar, a limpiar de todas tus células toda la energía que es de baja frecuencia. Y las células se entibian, se excitan, encuentran una manera distinta de emocionarse y lanzar toda esta emoción hacia adelante para que puedas tener un mejor día. Es decir, tú lo estás haciendo de tal manera que empieza a irradiar. Claro. Y está a tu alrededor y a lo mejor va a haber un montón de eventos catastróficos, pero no te van a pegar porque tú estás irradiando y tu campo electromagnético está generando todo esto alrededor tuyo de una manera distinta.
5: Claro, casi como ponerse un shield, un protector, familia, así háganlo. Visualícenlo de esa forma y échenle ganas. Gracias,
4: ¿sabes cómo, Gaby? Lo visualizas, Mayra, como si fuéramos un ventilador. Cuando enciendes tus chakras, cuando enciendes tu energía por dentro, ese ventilador está generando y en lugar de absorber, está generando hacia afuera esa energía.
5: Claro, perfecto. Gabriela Reyes con nosotros desde Ciudad Juárez, pero también está la orden para ustedes, redes sociales, número de telefónico, Gaby.
4: Gabriela Reyes en Facebook y mi teléfono es 01-521-656-285-8763.
5: ¿Y nos lo repites, por favor, Gaby?
4: Claro que sí, con mucho gusto, 011-521-656-285-8763.
5: Y como siempre, ha sido un gusto tenerte con nosotros en el programa.
4: No, al contrario, un placer también para mí.
1: 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En el siglo XII, en el pequeño pueblo inglés de Woolpit, ocurrió uno de los relatos más extraños de la historia medieval. Según las crónicas de la época, dos niños aparecieron de la nada cerca de unas fosas para atrapar lobos. Tenían la piel verde, vestían ropa desconocida y hablaban un idioma que nadie podía entender. Los habitantes del lugar quedaron impactados. Los niños rechazaban toda comida, excepto frijoles verdes. Con el tiempo, el niño enfermó y murió. La niña sobrevivió, y poco a poco su piel perdió el tono verdoso. Aprendió inglés y contó una historia inquietante.
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1: Amigos de Misterios Ocultos, Mayra Berenice, aquí estamos esta noche y la Brujita Blanca también nos acompaña. Brujita, ¿cómo estás? Bienvenida.
2: Muy bien, gracias. Lista aquí para hablar de este interesantísimo tema acerca de los autos.
1: Así es, Brujita. De acuerdo a la descodificación, si tu auto se descompone de cierta área, tiene un significado. Háblanos al respecto, Brujita.
2: Sí, claro que sí. Mira, en cuestión de los automóviles en la descodificación representan una extensión de mí. Es una extensión de mi cuerpo, de lo que yo estoy sintiendo. De hecho, a través de un problema en tu auto, podrías darte cuenta por adelantado de una enfermedad o un síntoma que se está desarrollando en tu cuerpo. Cada uno de los partes del carro representa algo importante en mi cuerpo y también tiene que ver con cómo yo me estoy sintiendo. Afecta muchísimo la forma como yo me estoy sintiendo en general, cómo siento mi cuerpo, cómo siento mi vida, cómo siento lo que está pasando alrededor de mí, y todo esto se va a reflejar en el auto. Así que si algo le pasa al auto, nada es casualidad. Eso que le pasa al automóvil está totalmente ligado de manera inconsciente conmigo.
1: Okay, entonces, por ejemplo, Brujita, un auto que seguido se descomponga de los frenos, ¿qué significaría?
2: Un auto, dependiendo qué tipo de problema tiene que ver con los frenos, porque puede ser que los frenos no dejan de funcionar de la nada, etcétera. O sea, hay que mirar qué es lo que está sucediendo, pero puede simbolizar que la persona está yendo rápido en su vida, que se siente demasiado presionada para acelerar su vida, el ritmo de su vida, o que siente que no puede parar. Cuando hay un choque, por ejemplo, el choque representa que hay una persona con la que yo estoy chocando en mi vida o que me está chocando a mí, que me está molestando, que la tengo encima de mí. Es alguien que se me atravesó. Por ejemplo, si estoy en una relación de pareja y de pronto siento que está teniendo mi relación una tercera persona que se está involucrando y yo me entero, entonces puedo tener un accidente porque entonces yo sentí que alguien se me atravesó en mi camino. Alguien se me atravesó en mi vida o en mi relación o en mi trabajo, quizá me iban a dar ese puesto que estoy esperando y de pronto me entero que llega una persona nueva y que le dan el puesto a esa persona. Sentí que alguien se me atravesó y de pronto eso inconscientemente me va a generar un accidente.
1: Muy, pero muy interesante, y esto le puede estar pasando a muchas personas. Bueno, vamos a hablar ahora de si seguido se me quiebran los vidrios de mi auto, ¿qué podría simbolizar? De acuerdo a la decodificación, Brujita.
2: Sí, los vidrios tienen que ver con algo que no está claro para mí, porque el cristal, tanto que se me ensucien muy seguido, que no es casualidad, o sea, no es casualidad que de pronto el carro se te ensucie y que no te dure limpio los vidrios del carro, o que se te quebren, o que se te arruinen de alguna manera, o se te manchen, no es casualidad. Los vidrios tienen que ver con la vista, hay algo que yo necesito ver con claridad, y como no lo estoy viendo con claridad, mi carro va a tener un problema en esa parte, en alguna parte de los vidrios. Por ejemplo, si son los retrovisores, si es el retrovisor, estamos hablando de algo del pasado. Hay algo del pasado que me está afectando o que no he resuelto o tengo una situación del pasado de la cual me quiero olvidar. O sea, todo tiene que ver con lo que le sucede al carro, con lo que me pasa a mí. Por ejemplo, tengo una persona que por un tiempo se le estuvieron descomponiendo sus carros. Tiene varios carros y todos se descomponían de lo mismo. ¿Y sabes de qué se descomponía? De la transmisión. Y le arreglaban la transmisión y se le volvía a arruinar. Y le arreglaban y otra vez. Y a todos sus carros le pasaba lo mismo. Cuando él me pregunta, yo le hago la pregunta a él, bueno, ¿qué es ese cambio importante que quieres hacer en tu vida y que no te atreves? Porque ¿para qué sirve la transmisión? Para hacer cambios. Entonces, si yo no puedo hacer cambios en mi vida porque me siento con miedo, porque alguien no me lo permite o no quiere que los haga, o porque por la razón que sea, el carro se me va a dañar de la transmisión. Y si yo sigo en el conflicto activo, obviamente, aunque yo no repare, se me va a volver a arruinar el carro de lo mismo. O sea, hay personas que, por ejemplo, se les arruina lo que es que se les caliente el carro, se les empieza a calentar, tienen problemas con el radiador. Eso significa, estoy en una situación que está fuera de control, fuera de mi control. Una situación que yo quisiera poder controlar, tener el control de esta situación, pero sí, no puedo.
1: Perfecto. Tenemos un minutito, Brujita. Dime, claro, ¿qué pasa si me roban el auto?
2: te roban el auto es porque tú tienes la necesidad, dependiendo cómo tú te estás sintiendo, o tienes la necesidad de escapar, de huir o de no moverte de un lugar donde tú estás. Por ejemplo, si yo no quiero hacer algún movimiento que me están presionando para que haga, como cambiarme de casa, cambiarme de trabajo, cambiarme de pareja, de relación, yo no me quiero mover de donde estoy, pero siento que me están obligando, me están forzando a hacer algo que yo no quiero. Por ejemplo, cuando te desalojan de tu casa, cuando te corren del trabajo inesperadamente, pero tú no quieres soltar ese trabajo, sentiste que te desplazaron, que fue injusto. Entonces esto puede provocar que te roben tu carro, puede provocar también que te roben tu carro cuando tú te sientes que has perdido toda tu voluntad, que tú no eres dueño de ti, cuando sientes que ya sea tu pareja o en tu trabajo, tu familia, está haciendo de ti lo que quiere y sientes que tú no tienes la seguridad de poder decidir y la voluntad de poder decidir qué es lo que quieres hacer con tu vida. Cuando sientes que todo se lo está llevando la vida, que la gente a tu alrededor está controlándote y que tú no tienes derecho a decidir hacia dónde quieres ir. O cuando tú no quieres ir, con conciencia dices, no quiero moverme de aquí, me quiero quedar donde estoy, no me quiero mover. Entonces eso también puede generar que el carro o que no quiera caminar o que se lo lleven.
1: Muy bien, bueno, con la brujita blanca esta noche, descodificación de el auto y su significado. Brujita, dinos dónde te pueden encontrar nuestro radio escuchas y estar al tanto de ti.
2: Claro que sí, me pueden encontrar en el 323-384-6071, 323-384-6071.
1: Gracias, brujita.
2: Gracias, hasta la próxima.
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1: Nuestro invitado especial en esta ocasión, Fernando Correa Domínguez, está con nosotros. Le damos la bienvenida con mucho cariño. Ciudad de México dice presente hoy en nuestra programación. Fernando.
3: A tus órdenes, un abrazo acá desde México.
1: Hoy vamos a platicar contigo, Fernando, de los asteroides. ¿Son estos un peligro para la humanidad?
3: Sí, definitivamente son un peligro potencial. Tal vez ni siquiera es inminente el día de hoy, sin embargo es un peligro real. Déjame comentarte que en 2013, el 15 de febrero, cuando se aproximó un asteroide a la Tierra, y esa mañana cayeron los meteoritos allá en Chelyabinsk, Rusia, la humanidad se dio cuenta de que somos vulnerables ante la entrada de cuerpos celestes, sobre todo aquellos que vienen desde la zona del Sol, es decir, que están perdidos en el resplandor de nuestra estrella, lo que hace prácticamente imposible poderlos detectar a tiempo, Mayra, lo cual es grave, porque los vemos cuando están literalmente ya encima de nuestra atmósfera. Existen en la actualidad 2018 asteroides potencialmente peligrosos. El más peligroso de ellos es el asteroide Apophis. Mide 400 metros de diámetro. El 13 de abril del 2029 va a pasar más cerca que los satélites geoestacionarios. 400 metros de diámetro es pues más grande que un estadio volando, Mayra. Si esto cayera en el mar, generaría tsunami con olas de entre 50 y 80 metros, se calculan, olas que se moverían a la velocidad de un avión comercial, o sea, a 900 kilómetros por hora. ¿Qué pasaría con las ciudades costeras? Pues usted se lo puede figurar. Si esto cayera en una ciudad, la desaparecería por completo. Claro. No quiero ni siquiera ni imaginarlo, pero el Apophis, fíjate la situación del Apophis, amigos, Mayra, es que viene en una trayectoria que se va a acercar y si pasa por un huequito que le llaman la cerradura, si llega a meterse en ese huequito de su aproximación por la Tierra, el campo gravitacional de nuestro planeta lo va a jalar y va a chocar. Si pasa lejos de ese huequito, afuera de ese huequito llamado la cerradura, que mide unos cuantos kilómetros allá en el espacio, pues el asteroide podría pasar de largo. Sin embargo, tiene otro encuentro cercano con nuestro planeta, el 13 de abril del 2036. Fíjate qué fecha. 13 de abril de 2036 podría chocar el asteroide Apophis. se sabe que puedes aventarle un misil a la pose, pero que si lo explotas, los miles de fragmentos pueden dirigirse hacia la Tierra. Lo que se podría hacer es explotar la bomba antes del asteroide para desviarlo, o enviarle una nave espacial que se llama el tractor gravitacional a que esa nave vaya volando enfrente del asteroide y lo vaya desviando, lo vaya jalando gravitacionalmente, o bien que se mande una nave a que llegue al asteroide, se pose en él y encienda los motores para que modifique su trayectoria. Los asteroides realmente nos hemos dado cuenta de que son verdaderamente peligrosos.
1: Y es increíble la precisión que tiene, por ejemplo, la Agencia Espacial Norteamericana para decir, por ejemplo, mencionan que 70 objetos se aproximan a la Tierra en este año, que el 1998 OR2 no volverá a acercarse a la Tierra hasta abril del 2079, del 2079. ¿Cómo es que saben estas fechas con tanta exactitud, Fernando?
3: Bueno, es con radares y con observatorios con los cuales se hacen las mediciones. Este asteroide que mencionaste, tú lo misma lo dijiste, el 1998 OR2, se descubrió en 1998, desde entonces se estudia su órbita y se llega a esas determinaciones. El asteroide Apophis se clasificó como el 2004 MN4, es decir, que se conoce desde el año del 2004 y desde que se descubrió, los cálculos, los iniciales mostraron que podría impactar el 13 de abril del 2029 o el 13 de abril del 2036. La última aproximación que tuvo en 2018 permitió verlo con el radiotelescopio de Arecibo, esta radioantena allá en Puerto Rico, para tratar de mapear un poco mejor su superficie, ver que tiene giro sobre su eje y que ese giro influye en la trayectoria. ¿Qué significa todo esto? Incertidumbre. Que todavía ni estamos seguros si choca o si va a dejar de chocar. Pero de lo que sí estamos seguros es de que hay planes entre las potencias para intentar desviar un asteroide en caso de que venga hacia la Tierra.
1: Y la caída de asteroides de roca o de hierro mayores de 50 metros de diámetro sucede con un intervalo medio de 100 años. Estos pueden producir catástrofes locales, maremotos y mucho más. Por eso sí hay que temerles. Y sí, son un peligro para la humanidad. Fernando Correa Domínguez con nosotros. Ciudad de México está en Misterios Ocultos con Mayra Berenice en esta ocasión. Fernando Correa Domínguez también está en redes sociales y en diversas plataformas para ustedes. Fernando, hay que estar contigo.
3: Sí, claro, en mi Facebook, en el Instagram, Fernando Correa Domínguez, y también desde luego en el YouTube, Fernando Correa, y en el Twitter, @SerCorreaAstro. Aprende astronomía con Fernando Correa. Estamos dando cursos en línea, Mayra Berenice.
1: Ay, qué bien.
3: Muy bien, ahora que está ocurriendo eso, la astronomía nos sirve para tener un mejor criterio. ¿Sabes para mí de qué me está sirviendo? Para liberarme de la esclavitud. De la esclavitud, del miedo que meten luego muchos medios de comunicación. Entonces, el miedo es lo desconocido. Exacto. Es mejor saber y conocer, Mayra. Así que los invito a que visiten mis redes.
1: Fernando Correa Domínguez. Gracias, Fernando. Será hasta la próxima.
3: Hasta la próxima.
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1: 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Donde todo mundo presume vivir bien y estar perdidamente enamorado de su pareja. 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
1: 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Una cifra en descenso desde el 2014, los padres sienten una profunda tristeza al ver que sus hijos deciden no tener hijos.
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1: Bienvenidos a Facebook o cualquier plataforma digital o cualquier aplicación donde usted comparta su información. Desgraciadamente, Facebook se convirtió en el lugar donde los amores son perfectos, cuando en realidad sabemos que no lo son. Donde los mentirosos dicen la verdad. Donde todo mundo presume vivir bien y estar perdidamente enamorado de su pareja. Porque ahí todo mundo es perfecto.
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0: ¿Te llamas Pedro?
1: ¡Hola, muchacho!
0: ¿Te llamas Víctor? ¿O te llamas Nazario? Felicidades si te llamas también Celso. Hoy es el día de tu santo. Muchas felicidades. ¿Qué famoso famosa está de fiesta, señor Andy Valdés?
2: Martes, no se cárcel, no se embarque, ni mucho menos del show de Genio Nunca Se Aparte. Familia bonita, 28 de julio del 2026, celebrando el Día Mundial contra la Hepatitis. Qué terrible enfermedad. Iniciamos con el cumpleaños de Cher Lloyd, gran cantante británica, está cumpliendo 33 años de edad y llegó a toda velocidad su cumpleaños el piloto de automovilismo guatemalteco, Jan Rodríguez. Sí, saludos a todos sus amigos de Guatemala. Hoy la estrella de automovilismo de su país está cumpliendo 26 años de edad. Elizabeth Berkley, gran y guapísima actriz estadounidense, está cumpliendo 54 años. Ya llegamos a nuestro México, donde ya está celebrando el cantautor Birlan García, ¿sí? Birlan García está cumpliendo 29 años el día de hoy. En un día como hoy, ¿qué creen? Estuviese cumpliendo 92 años el gran exboxeador mexicano y quien fuese campeón, el señor Raúl el Ratón Macías, el que decía, todo se lo debo a mi jefecita y a la virgencita de Guadalupe. Imagínense, hubiese cumplido 92 años en un día como hoy, fallece Roberto Ramírez Garza. A lo mejor para ustedes ese nombre pues no hace sentido, ¿no? Pero Roberto Ramírez Garza era nada más y nada menos que el famoso magazo Beto el Boticario. Falleció en el año 2009, hace 17 años en la historia, en 1984, con la presencia de 140 países y 6.708 deportistas, se inauguraban en Los Ángeles, California, las Olimpiadas de 1984. Es lo que pasaba en un día como hoy. Sí, celebro lo especial. Llamen al Genio, WhatsApp 1-323-377-56-66-94, 1-323-377-56-694. Llamen al Genio y que su día sea genial.
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4: Luego la U y luego todo el vocabulario pequeño.
5: No, tampoco, señorita Román.
4: Oh, pues,
5: tampoco es para tanto, tampoco se acelere.
4: Oh, Pecas, pues yo pensaba que querías hacer todas las vocales, corazón. Pues,
5: qué desgracia ayer en mi casa.
4: ¿Qué pasó en tu casa, Pecas? A ver, tranquilo, relájate, cuéntanos qué pasó. ¿Qué le pasó, corazón?
5: Mi abuelito lo llevamos de emergencia al hospital.
4: Ay, pobre de tu abue, Pecas.
5: Todo enfermo, abuelita. Abuelita. Todo enfermo, mi abuelito, señorita Román.
4: ¿Y qué pasó, corazoncito
5: mío? Pues entonces ahí estábamos todos alrededor de él.
4: Ajá.
5: Yo sentía como que se nos iba mi abuelo, señorita Román.
4: Ay, Pecas. ¿Cuánto
5: entonces,
4: lo sentimos?
5: Entonces mi abuelo ahí nos vio que estaban... Pues ahí estábamos todos, ¿verdad? Mis tíos.
4: Sí.
5: Mi mamá, mi papá. Todos, ahí están sus hermanos de mi abuelito.
4: Pues toda la familia, Pecas.
5: Entonces, ¿qué dice mi abuelo? Sinvergüenzas, asesinos, ladrones, malagradecidos. Y volvió a cerrar los ojos.
4: Ay, ay, ay,
5: ¿qué dice mi papá? Ya está mejorando mi papá. ¿Por qué dices eso? Pues ya nos reconoció a todos.
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0: Ontario, California, Redlands. Y si vienen de otros lugares donde nos estén escuchando cerca de la ciudad de Redlands, se lo voy a agradecer si este sábado primero de agosto me acompaña de 12 del mediodía a 2 de la tarde en Nissan of Redlands, donde habrá diversión para toda la familia. 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Se invita a su amigo de las mañanas, el genio Lucas. Hoy quiero mandarle un saludo muy especial en el día de su cumpleaños a una muchacha que llegó a este programa cuando tenía 16 años de edad, Mónica Linares. Y desde entonces comenzó a trabajar con un servidor. No, aquí no se explota a menores de edad. Lo que pasa es que ya trabajaba nada más, bueno, entró como intern, que quiere decir pues nada más a conocer, a explorar trabajos. Y un día me dijeron, pues que te ayude Mónica. Le digo, pero pues ni español bien habla, no, yo necesito a alguien que entienda mi idioma para que yo pueda expresarme bien de lo que yo necesito. Y no es porque no hablo inglés. Oh, no, no. I'm speaking this very good, very well, very nice. ¿Por qué te ríes? Si te ríes, vas a tener un hijo como yo para que se te quite.
2: Ah, my wow. No, no. Mejor pico de cera.
0: Entonces, en ese... ¡Ah! Ya entendí cuando dijiste pico de cera. Bueno, discúlpeme usted cuando fui interrumpido abruptamente por una sonrisa maliciosa. Pues hablaba yo que Mónica Linares tenía 16 años y dije, no, no es la persona indicada que yo necesito para lo que tengo que hacer. En ese entonces estaba yo construyendo La Consentida con la nostalgia de mi tierra. Así era el eslogan de esa estación. Entonces yo iba a necesitar a alguien que trabajara mucho conmigo. Con decirle que comenzaba yo a grabar en aquel entonces, grabábamos canción por canción, le poníamos subtítulos, cosas que se necesitan hacer en la radio. Y había que comenzar a hacer eso después de que yo terminaba el programa, como a eso de la 1, 2, 3 de la tarde, y nos daban las 10, las 11 de la noche, y ella al pie del cañón. Y si algo se necesita a la 1, 2 de la mañana, Mónica Linares está al pie del cañón. Si hay que hacer algo extra en un control remoto, en una promoción, ella está al pie del cañón. Así es que, Mónica, no me queda más que decirte gracias a nombre de todo el equipo y a nombre de, pues, tu amigo de las mañanas, el genio Lucas. Gracias por ser parte de este equipo hoy en el día de tu cumpleaños.
3: Hoy es tu cumpleaños. Te deseo suficiente felicidad para mantenerte dulce. Suficientes problemas para mantenerte fuerte. Suficientes pruebas para mantenerte en armonía. Suficientes esperanzas para mantenerte feliz. Suficientes fracasos para mantenerte humilde. Suficientes éxitos para mantenerte ocupado. Suficientes amigos para que te den consuelo. Te deseo suficiente fortuna para cubrir todas tus necesidades. Suficiente entusiasmo para mirar siempre hacia adelante. Suficiente fe para desterrar las depresiones. Y suficiente determinación para hacer que hoy sea mejor que ayer y que cumplas muchos, pero muchos años más.
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1: ¡Échale! ¡Vámonos, recio!

0: 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Yo dije, no te preocupes, Javier, lo haré por ti sin ningún problema. 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Se me hizo agua la boca de acordarme de la sopita de fideo que te dan como entradita, y luego pides tu platillo. La última vez me comí unos camarones envueltos en tocino, el arroz, los frijoles, las tortillas hechas a mano, la salsita, ¡no, hombre!
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0: El Toro y la Cabra por la Decatur Boulevard en Las Vegas. Fíjese que hay una etapa de rebeldía. Todos pasamos por esa etapa de rebeldía, donde nos queremos poner al tú por tú con papá y mamá. Pero hay de maneras a maneras, ¿eh? Hay hijos que se te van con todo. Y hay hijos que sí te reniegan, pero no te contestan. La etapa de rebeldía donde tratas mal a tus padres y amas más a tus amigos o escuchas más los consejos de los amigos, muchacho o muchacha, le recomiendo soltársela. Al final del camino siempre estarán mamá o papá hasta el último momento. Y el día que ya no estén, te vas a lamentar por siempre. ¿Alguna vez le has faltado el respeto a tu papá o a tu mamá? ¿Les has gritado? ¿Les has dicho groserías? ¿Te les has puesto al tú por tú al grado de quererles pegar? Espero que no, ¿eh?
2: No te atrevas a gritarle a tus padres. Nunca les contestes con groserías, ni los trates con desprecio y mucho menos como si te hicieran estorbo en la vida. No importa cuántos años tengas, a los padres se les habla con respeto. Antes de que tú supieras caminar, ellos ya se partían el alma para que no te faltara nada. Te dieron pan, techo, vestido, y tú les pagas con gritos, con groserías. No seas descarado, sinvergüenza, malagradecido. Cada arruga que tienen es una historia que se escribió con sacrificios por ti. Tus padres no son tus amigos, no son tus parceros, ni tus iguales. Son las personas que te dieron la vida. Merecen que los trates con respeto y cariño con el que te trataron a ti cuando no sabías ni quién eras. No te atrevas a tratarlos como si te debieran algo. Mientras los tengas vivos, ámalos, abrázalos. No te dé pena decirles gracias, te quiero, te amo. Porque llegará el día en que visitarás su tumba y vas a entender que no hay dolor más bravo, más duro, que querer escuchar, aunque sea una vez más, su voz diciéndote, hijo, todo está bien.
0: Es cierto, padre. No hay silencio más duro que el de una tumba que ya no responde.

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0: En la vida es mejor ser un lobo al que todos odian que un burro al que todos montan, porque eso de andarse poniendo de tapetito, como dice el señor de la radio, no se vale.
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0: Es martes 28 de julio del año 2026 y el día de hoy, Mister Noticia, que no se vale.
3: No se vale. Mi querido genio, pasan tantas cosas a nuestro alrededor que a veces ni nos damos cuenta o no nos fijamos en la problemática, los problemas de muchas familias que vivimos por acá. Fíjese, padres de familia están sudando la gota gorda. No tienen con qué comprar los útiles escolares de sus niños para este regreso a clases. Han subido estos artículos el triple que el año pasado. Este año el regreso a clases va a ser mucho más costoso que en años anteriores, tanto o mucho por el alza de la lista de útiles escolares, el aumento de las colegiaturas, los precios de cuadernos, libros, colores, lápices, maletas. Todos estos artículos podrían subir o ya subieron hasta un 25% frente al año pasado. El gasto promedio puede superar más de $600 por estudiante. Algunos estados como Nueva York se han ahorrado millones de dólares al mes en comidas escolares gratuitas. Pero a nadie parece importarle, dicen los padres de familia, ni a los distritos escolares, lo que nosotros estamos sufriendo por proveer a nuestros hijos de estos artículos que ahora están carísimos, ni a los políticos tampoco les importa, de alto rango. Los papás piden que no se hagan de la vista gorda, porque no ver la realidad de lo que está ocurriendo y con estos niños y con padres de bajos recursos económicos y no buscarles un apoyo, ¿sabe usted qué? Y gastar en guerras y gastar en esto, en otro, en aquello, en monumentos, lo que usted quiera y mande, pero no fijar la atención en estos niños que sus padres no tienen tantos recursos para regresarlos a clases, ¿sabe qué? No se vale.
0: 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Señor, señora, que no se le vaya el avión, porque vacaciones se dice Jaime Piña.
3: ¡No se vale!
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0: la gente sonidera que escucha el show más familiar de la radio en español. Imagínese usted, disculpe, este con sus gritos y yo con mis ridiculeces.
1: Ay, ¿dónde vamos a parar? Dijera Marcantana salir.
0: No te pierdas, paisano calentano, fiesta en honor a la Virgencita Asunción de María, Santa Patrona de Corral Falso Guerrero. Domingo 16 de agosto, desde las 8 de la mañana, música con los hermanos Tavira, que serán acompañados por Juli Cons, violinista que fue parte del Super Bowl con Bad Bunny. Además, son calentano, Karime Molina, agrupación Sombra Tropical, Danza Azteca, René Molina y mucho más. La misa será a las 12 del mediodía en la 1516 English Street o English Street, Santa Ana, California. Evento gratuito, invita al Comité Asunción de María y no se lo pierda. Oiga, pues ya que andamos saludando a la gente de todo México, ¿qué tal si de Guerrero me voy hasta Monterrey, Nuevo León, México? Hola, genio Lucas. Un saludo para la raza de Monterrey desde Dallas, Texas, aquí escuchando a la Catrina con su...
1: Coche.
0: A ver, póngase su sombrero bien puesto como las tejanas de Monterrey.
1: Ah, no.
0: De 600,000 X, de 600,000 X. Que no se vea la necesidad en este programa.
1: Ah, claro que sí, para ver qué ondas.
0: Venga su coche.
1: Coche.
0: Genio Lucas, por favor, un grito ametralladora para la gente de Chile. No, no puedo. Ahí sí les voy a quedar
1: mal. Sí se puede.
0: Ahí sí les voy a quedar mal, no puedo.
1: Claro que se puede, primo.
0: Porque si lo hago, traiciono mi partido, hijo.
1: A ver, trata.
0: No. Un día salí de Chile, pero... Pero ya van a dar las 7 de la mañana en California. Mejor continuemos de este lado. Y no, ¿para qué me meto yo en terrenos que desconozco ni quiero conocer? Dios guarde la hora.
1: No.
0: Aunque ahora ya no se sabe ni quién, hijo. Ya de repente te salen con cada sorpresa que yo digo, está bueno, así de... No, ya iba yo a decir una tontería, no. Así nos tocan de más, iba a decir, pero no, yo ya. A mi edad, yo ya. Yo ya estuvo.
1: Dice su manera.
0: Hola, genio Lucas, buenos días en Carolina del Norte. Se nos está yendo la señal, ¿qué está pasando, eh?
1: Ay, bueno, Dios santo, técnicos.
0: Lo que pasa es que esa antena que nosotros tenemos está conectada a un microondas.
1: Ay, Dios santo.
0: Y esta mañana, pues el Peca se puso a hacer palomitas con ese microondas y nos desconectó la señal.
1: Ay, ese Pequita está inoportuno.
0: Ya le dijimos, aliviánate, chamaco, estamos trabajando a nivel nacional, ¿qué es eso? Y ya no va a volver a pasar, espero que no.
1: No, el Pequita es muy bien entendido, así es que ya no lo va a volver a hacer.
0: Dice, saludos, te escucho desde que estabas en La Preciosa, saludos a mis hijos Gabriela, Riquelme y Yulibet Hernández, de su mamá Libertad Manzanares, escuchando acá en Carolina del Norte. Muchísimas gracias, les agradecemos su sintonía y sobre todo su recomendación, porque mucha gente ha llegado gracias a ustedes que nos han recomendado y espero nunca fallarles. De vez en cuando regamos el tepache aquí con la chica sexy, pero es el único prietito en el arroz, ya lo demás.
1: ¡Ay, no puede ser!
0: Oiga nomás, imagínense al señor. Ay, vieja, ya empezaron con sus cosas estos. Cámbiale, cámbiale, porque nos vamos a salar en esta casa.
1: Nada de salar, al contrario, buenas vibras.
0: Como dice maestro, esas que llegan.

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0: saludo para la gente que nos escucha a través de la aplicación. ¿En Texas están ustedes, amiga? Buenos días.
1: Buenos días. Sí, estamos aquí en la ciudad de Bryan, Texas.
0: Qué gusto saludarle. ¿Cómo se llama usted, preciosa?
1: Idalia Catalán.
0: Idalia Catalán. ¿Y su señor esposo?
1: Mi esposo se llama Noé Carreño.
0: Idalia y Noé son fieles radioescuchas que nos siguen. ¿Desde hace cuánto tiempo, Idalia?
1: Desde que estabas desde la preciosa.
0: Desde que era yo un niño, entonces.
1: Sí, sí.
0: Oiga, pues qué gusto. A usted y a su señor esposo les mando un abrazo y todo mi cariño y respeto por seguirnos, por escucharnos, a pesar de vivir en una ciudad donde no hay estación de radio donde se escuche el programa, pero ahí están pegados a la aplicación que hoy nos ha fallado a diestra y siniestra. Y quiero pedirle una disculpa a nombre de todos los ingenieros del mundo que nomás no se aplican de este lado, Idalia, ¿eh?
1: Sí, está bien, muchas gracias.
0: Dios le guarde, preciosa, Dios le cuide, muchas gracias, que tenga usted un excelente día. Vámonos a... ¿Dónde vives tú, Manuel? Buenos días. Ah, no, tú eres Salvador, el papá de Manuel. ¿Ya contestó Manuel, Chava?
2: Lo sentimos. ¿Ha alcanzado el límite de tiempo para...?
0: No, que no, no está contestando tu muchacho.
3: Voy a llamar en WhatsApp, es lo que me contesta, pero...
0: Ah, no,
3: al menos tiene señal.
0: Ahorita sí, no, si no tiene señal va a estar complicado, pero no te vayas. Ahorita la intentamos de otra manera, ¿ok?
3: Ok, muchas gracias.
0: Hoy que 20 años sin ver a tu hijo, ¿cuántos años cumple tu muchacho, Salvador?
3: 20 años hoy.
0: ¿Entonces lo dejaste de días?
3: Sí, le dejé embarazada con mi señora.
0: Ah, o sea, todavía ni nacía tu hijo cuando te vienes al norte. Oye,
3: no,
0: ¿y por qué en 20 años no has regresado a tu casa, Salvador?
3: Muchas cosas, hice mi casa y perdieron mis hijos y no tenía dinero, pues ya aquí. Y luego, tratando de sacar los papeles, me golpearon unos solos antes y estaba sacando el permiso. Y luego me robó un abogado, pagué $6,000. Y luego estoy batallando, ahorita me están dando permiso de trabajo nomás. Pensaba ir cuando me dan permiso de trabajo.
0: Ah, qué la canción. ¿Y cuándo te golpearon los cholos?
3: Hace como 15 años, porque 5 años esperando que me robó el abogado.
0: ¿Y dónde pasó? ¿Y dónde pasó eso del abogado?
3: Hay uno ahí que viene en Miami, aquí en Tampa, en un hotel, se llama que vienen en hotel.
0: No, pues desde ahí ya vamos mal. Hay que ir a un abogado que esté certificado. Revisen su historial hoy con las cuestiones de las redes sociales, con todo eso de la tecnología. Hay que googlear a las personas en las cuales vamos a depositar nuestra confianza y nuestro dinero, oye. ¿Y eso pasó hace cuántos años, lo del abogado?
3: Ya hace como 12 años.
0: 12 años. ¿Y cómo se llama ese abogado? ¿Todavía vive?
3: Se cambiaron de nombre. Son unos que estafan a la gente, cambian de nombre y se van a otra parte.
0: Ay, ay, ay. ¿Y cómo se llamaba el que te estafó a ti?
3: Me da algo que se llama, pero ya hace tiempo ya.
0: ¿Y qué te dicen las cartas de inmigración? Digo, porque todo eso ayuda para aquellas...
3: Ya me fue en Caries Católica, se me dieron el permiso ya.
0: Ah, bendito sea Dios, que hay quien se preocupa por el bienestar de nuestros paisanos. A mí me toca anunciar, por ejemplo, si a ti te pasó eso, mucho cuidado, por favor, en quién confiamos. 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Ya va a ser la bronca entre abogados y uno se quita de en medio para no andarse metiendo en más broncas, porque ay, ay, ay. Qué cosas de la vida con nuestra gente. 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
2: Quiero mandarle saludos en su cumpleaños a Marcial Laguna en Bakersfield, California. ¿Cuántos años cumple su amor, Rosalba?
3: 52,
2: Lucas. 52 años. Oh, está pollillo todavía, ¿verdad?
3: Sí.
2: Bueno, ¿y qué le quiere decir a su amor hoy por su cumpleaños?
3: Pues que es lo mejor que me ha pasado en la vida. Y gracias por tantos buenos años que hemos tenido. Y pues, que es el amor de mi vida.
2: Eso. Mi amor, gracias por ser tan increíble. Por ser esa luz que ilumina mi vida. Esa fuerza que me motiva a ser mejor. Y ese amor que me llena el corazón cada día. Hoy y siempre quiero que recuerdes esto. Te amo con todo mi corazón. Y prometo estar siempre aquí para verte, amarte y cuidarte. Hoy y siempre quiero que recuerdes todo esto. Te amo con todo mi corazón. Y espero estar aquí siempre para verte brillar en cada momento. Hey, ese Marcial, buenos días.
4: Buenos días, Lucas, buenos días.
2: Felicidades en tu cumpleaños, buen amigo. ¿Nacido dónde?
4: En Zacapu, Michoacán, Lucas.
2: ¿Y a la gente de Zacapu le gusta más el grito ametralladora o el cuchi, cuchi, cuchi?
4: Cuchi, cuchi y el... ¡Oh, wow!
2: A ver, entonces, lúzcase, muchacho, por favor, para el cumpleañero.
5: No,
2: ese cuchicuchi estuvo muy aguado. Algo más acá para el cumpleañero.
5: Ok, claro. 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
2: A ver, Rosalba.
4: A ver, el cuchi, cuchi.
5: Cuchi, cuchi,
4: cuchi. Le ganó, Lucas.
2: Bueno, muchas felicidades, señoras y señores. Tenemos cumpleañero en casa, Rosalba Laguna. Feliz de saludar a su esposo Marcial. Niños, que sigan felices por los siglos de los siglos.
4: Amor, Lucas.
2: Felicidades, Lucas. De nada, buen amigo.
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7: ¿Qué haces, Pecas?
8: Estoy componiendo una canción que estoy seguro que será un exitazo.
7: De veras, a ver, corazón, ¿y cómo te quedó, Pecas?
8: No sé si decir adiós o hasta pronto.
7: Pues, Pequitas, corazón, lo que te queda más bonito.
8: Mejor adiós, ¿no?
7: Sí, pues yo pienso que sí, Pecas. A ver, cántanos.
8: A ver si pega.
7: A ver, corazón.
8: Adiós, amor, me voy de ti.
7: Esa no es tuya.
8: No es mía.
7: No, corazón.
8: ¿Cómo no? Si yo la compré pirata, ¿sí? ¿Cómo hay gente bien chafa que compra cosas piratas, verdad?
7: Sí, corazoncito.
8: Ay, señorita Román, se le está despintando su cartera a Louis Vuitton.
7: Ay, Pecas, cállate. Mira, no me critiques porque ¿sabes quién me regaló esa cartera?
8: ¿Quién se la regaló, señorita Román?
7: Tu niño Jorge Rivera.
8: Ah,
7: y él es guapísimo y de mucho dinero, entonces sí es buena, Pecas. A ver.
9: Pero Ale, este es un caso muy fuerte.
8: No le digo, hay gente que es bien ridícula, señorita Román.
7: Becas, pobrecito.
8: Había un señor tan flojo, pero tan flojo.
7: Ajá.
8: Que llamó a los bomberos para que le apagaran la luz.
7: Oye, Pecas.
8: Mande.
7: Estaba pues una muchacha en el baile, ¿verdad? Muy guapa. Y en eso llegó un caballero y le dice: oye, linda, ¿bailamos? Y dice: claro, pero ¿qué crees? Tengo un problema. ¿Quién sacará a mi amiga? Ah, por eso, no te preocupes. ¡Ey, seguridad! ¡Saque a la feyita que está allí sentada!
8: ¡Nadie! ¡Vaya por la fea! ¡Nadie! ¡Se cree bailar!
7: ¡Pobrecita!
8: ¡Hola, señorita Rodar!
7: Ajá,
8: ¿qué
7: pasa?
8: No hay mujer fea.
7: Entonces,
8: lo que pasa es que no hay para la operación.
2: ¡Qué cosas de la vida! Señor, señora, tiene problemas con la ley. Llegó el momento de escuchar el mensaje y consejo de Gonzalo Sansores. Buenos días, Gonzalo, ¿cómo estás?
10: Muy bien y muchas gracias por tenernos aquí otra vez. Y mira, muchas personas este fin de semana, no sé por qué, fueron arrestados. DUIs y violencia doméstica son los casos más altos que yo he visto. No importa si era hombre o mujer, están arrestando a esas personas. O si usted, un ser querido, fue arrestado este fin de semana, por favor, ya no lo dejen en la desidia, ya no tengan miedo, ya no estén tristes. Puedo entender, pero es tiempo para poner cartas al asunto y arreglar el problema.
2: Muy bien, Gonzalo, ahí está el consejo. ¿Cuáles son las razones más comunes por las que las personas dejan pasar o ignoran estos problemas legales, Gonzalo?
10: Mira, hoy en día personas de nuestra comunidad están diciendo, ¿sabes qué, Gonzalo? No voy a atender esto, me voy a mi país, voy a regresar a mi país. Y la verdad, se suena bien, pero nunca regresan. Esa es la excusa número uno que estoy escuchando, porque yo oigo a todas personas que sí quieren arreglar su situación y personas que tienen esos pretextos. ¿Sabes qué? No lo voy a atender, me voy. Yo he visto casos donde piensan así y no se van. Y a los 6 meses ya se volvió el caso de orden de arresto y ya los arrestaron por el caso y la familia los habla. Y yo pienso, hey, ¿qué? No les digo, hey, ¿por qué no que se iba a ir? No les digo eso porque yo ya sé que no se iban a ir y veo que sí los arrestaron. Y la razón número dos es que tienen miedo la comunidad en enfrentar casos criminales. Y ahí sí lo puedo entender. Pero ¿sabes qué es peor? No arreglando la situación. Mira, ya pasó lo feo, el arresto. Ahora se tienen que defender. Y en la corte a veces se puede llegar a una solución con la corte para que no salgas mal. Eso te digo, mi gente, no tengan miedo. Deja que nosotros te ayudamos a arreglar la situación.
2: 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Cuando la gente piensa en casos de violencia doméstica, ¿cuáles son algunos de los mitos o ideas equivocadas más comunes, Gonzalo?
10: El más grande que yo escucho todos los días es, mira, ya mi esposa o mi esposo, porque muchos hombres son arrestados por violencia doméstica, va a quitar los cargos. Ya no los va a presentar en mi contra. Y eso es falso. No hay ningún caso que yo haya visto donde ya que arrestan a una persona, la víctima puede quitar los cargos. A ese punto, ¿ok? A ese punto ya no necesitan la víctima porque ya agarraron una llamada para que llegue la policía. Número dos, llegaron, vieron a alguien, entrevistaron a las personas, habían testigos y arrestaron. So ahora va a ir con las evidencias el caso. So que el mito más grande, ese es el más, mi pareja va a quitar los cargos, no los va a presentar. I'm sorry, my friend. Ya pusieron los cargos el día que lo arrestaron. So no quiero que caigan en ese mito que todos piensan.
2: Muchas personas creen que los tribunales automáticamente le creen a la mujer en caso de violencia doméstica. ¿Es cierto que la mujer la lleva de ganar entonces, Gonzalo?
10: Hoy en día, 2026, eso es falso. Las mujeres y los hombres son iguales acusados de violencia doméstica, son iguales que le han dado la convicción. So, eso tal vez hace 15 años, maybe, pero hoy ya no es así. Las mujeres cuando los arrestan la están siguiendo la ley como cada persona y los van a juzgar. Es por eso, hombre, mujer, cuando están enfrentando un caso criminal en la corte, tienen que tener su abogado para que les ayuden. Ya que, las mujeres, no, todos son iguales. Y no quiero que piensen porque una persona es mujer o hombre que no le van a hacer caso a uno al otro. A todos los están juzgando igual.
2: ¿Por qué tantas personas creen que después de una condena ya no tienen ninguna opción legal, Gonzalo?
10: Porque la verdad, así se siente la persona. Se suena como así es, ¿verdad? Pero no, mira, ya que una persona está teniendo una condena, hay ciertas cosas que pueden hacer, ¿me entiendes? Y antes que aceptes esa condena, tienes que saber lo que tienes que hacer o lo que te puede afectar, ¿ok? So, mira, es muy importante saber que no es el fin del mundo, es lo que tienes que hacer en orden para salir del problema, a veces tomar el cargo y tomar la sentencia. Y después hay ciertas cosas que puedes hacer, pero te digo, mi gente, a veces tienes que aceptar lo que hiciste y seguir para adelante, no importando qué riesgos o qué consecuencias vas a tener que enfrentar. Tienes que no ignorar tu caso y pelear lo más agresivo posible.
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2: Muchas gracias, Gonzalo Sansores.
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1: Buenos
2: no,
1: días.
2: ¿No vino Polita? ¿Dónde anda? ¿Le dio el día libre o qué?
1: Por ahí anda, por ahí anda. Chicos, estaba viendo La Casa de los Famosos, estas notas que sacan. Oye, Ernesto La Guardia, guapísimo. Yair con esa espalda que dan ganas de verla 24-7. La verdad, están... Yo nada más conozco a Yair, a Ernestito La Guardia y a Cynthia Clitbo. Y no sé quién más anda por ahí. Los demás son influencers y yo creo que todos tienen su nicho, sus seguidores. Yo no los conozco, pero por algo están ahí.
2: Ah, claro.
1: A mí se me hizo muy, muy divertido lo poquito que vi en redes, en el Twitter que graban y suben. Digo, qué divertido, Cynthia Clitbo empezó a hablar de que hay un programa que ella escucha. No recuerdo el nombre, dice, es un cuate muy, muy inteligente que te narra, por ejemplo, el Triángulo de las Bermudas. ¿Por qué el Triángulo de las Bermudas? ¿O por qué en el edificio donde lamentablemente perdió la vida y le quitaron la vida a John Lennon? ¿Por qué hay símbolos masones? Entonces empezó a hablar desde de todo esto y créeme que se me hizo... con gente muy pensante, muy inteligente, y hay otros que no conozco que hablando muy bien, con mucho contenido, y me pareció padrísimo. Eso es lo que yo vi. Y otro, pues que se siguen acabando a Galilea, porque de verdad, hasta en Radio Fórmula y en todos estos programas de espectáculos, amigos, decían que le habían puesto más relleno en un labio. En un lado del labio, por eso se le iba así. De lado, porque le pesa.
2: Qué feo.
1: Le pesa más.
2: Es que sí, ve, señor, señora, si se hacen demasiados arreglos, todo lo que pueden provocar, pues.
1: Incomodidad,
2: iba de México. Y uno mismo. Ahora, aquí hay algo. Si ya viste cómo quedó Fulana o Sutano, ¿para qué vas al mismo juego tú también?
1: ¿Por qué? ¿Por qué? Porque así viven. Ay, es que, como se los dije ayer, alguien les calienta la cabeza. Ahora traen otra información, ya no del mundo de la Casa de los Famosos. Ahora, hace 40 años.
2: Sí.
1: Más de 40. Falleció lamentablemente Viridiana La Triste, hija de Silvia Pinal. Ella en ese entonces andaba de novia con el actor Jaime Garza.
2: Sí, cómo no.
1: Bueno. Entonces, sale disparada de esa fiesta y sale en el coche. Dicen que salió muy enojada, que fue cuando chocó y perdió la vida. A ver, chicos, ¿por qué todos se lo quieren encasquetar a Silvita Pasquel? No sé quién fregados contó, cosa que no es así. Que Viridiana se enteró de que Jaime Garza mantenía un romance con las dos. Entonces, en esa fiesta se enteró. Dice TV Notas, y huyó de la fiesta, chocó y perdió la vida, y que revelan oscuro secreto. A ver, ¿oscuro secreto de qué? ¿Cómo que Jaime andaba con Silvita y con Viridiana? No sean mitoteros y argüenderos, como el otro día que dijeron que Verónica Castro, que no sé qué con Cristian. A ver, ¿qué ganan?
2: Sí,
1: de levantar.
2: Sí. Yo sé que ganan.
1: Yo
2: bueno,
1: sé que
2: pueden ganarse una demanda también.
1: Pero también una demanda.
2: Claro.
1: ¿Por qué TV Notas saca esto? A ver, ¿por qué no dicen? Silvia Pasquel estuvo en Las Vegas con Alberto Estrella y va a estar en Los Ángeles y va a estar con la obra de teatro que tienen.
2: Es que esos son los espectáculos. No, es que esos son los espectáculos, pero todo lo hemos dado a chisme, Diva de México.
1: Esos son los espectáculos. Y ahora los espectáculos parece la revista Alarma.
2: Si en la verdadera época de los escándalos, que era cuando salían las películas de las ficheras, cuando Tuntún, el Alfonso Zayas, el caballo, pues se manoseaban ahí a diestra y siniestra las actrices, Esos eran mitotes y nadie hablaba de esos, Diva de México.
1: Claro.
2: Que Alfonso Sayas era novio de Maribel Guardia, luego fue Rafael Inclán, luego sabrá Dios. O sea, había mucho mitote y nadie hablaba de eso, Diva de México.
1: O cuando el papá de Ana Berta Lepe mató a un señor en el restaurante La Fuente. Esas eran notas rojas y de espectáculos.
2: O cuando Maribel Guardia le bajó el esposo a Susana Dos Amantes. Por eso Paulina Rubio no la puede ver ni en pintura. O sea, había mucho mitote, pero los espectáculos estaban enfocados en el trabajo del artista. Su vida personal quedaba muy al lado, Diva de México. Sí, y es que nadie es un santo en esta vida.
1: Nadie somos santos. Tapadito lo de los espectáculos. La vida privada era eso, privada. Había un programa de Paco Malgesto y la gente lo veía mucho, amigos, visitando a las estrellas. Y ahí era como conocía la casa de tal artista. Ay, mira, la casa de Jacqueline Andere, la casa de no sé quién. Eso es. Pero antes no sabías ni cómo vivía el artista, si tenía 3 hijos o 4, si estaba divorciado. No sabías nada. Ahora todo lo exhiben.
2: Sí, todos somos unos santos hablando de los pecados de los demás.
1: De los demás.
2: Ah, que la canción.
1: Totalmente. Todos somos santos. Acuérdense. El otro día hay gente que dice, ay, es gente que avienta la piedra y esconde la mano. Dije, no, yo no la escondo, yo vuelvo a levantar la piedra y se la vuelvo a aventar.
2: ¡Épale! Ella es la Diva de México. Tengo mañanitas.
1: ¿Para quién?
2: Un saludo muy especial para una compañera de trabajo. Mónica Linares hoy celebra su cumpleaños número. No sé cuántos años cumple.
1: 30 y cúbole.
2: Ándele. Llegó de 16 años de edad al programa Diva de México.
1: Chiquita.
2: Estaba muy chiquilla cuando me tocó trabajar con ella. Construíamos. Hace pues ya un montón de años atrás, ya perdí yo la cuenta, empezábamos a construir una emisora que se llamaba La Consentida. Y en ese entonces, pues volvimos a la nostalgia de la tierra con las canciones viejitas y todo eso, porque en aquel entonces, pues todo era quebradita. En cualquier radio que cambiabas, quebradita. Otra quebradita, otra quebradita. Canciones de banda, pues.
1: Sí, sí.
2: De tuba y tambora y
1: pura quebradita.
2: Entonces ya agarré y dije, oye, Mónica, ayúdame a poner esta música y luego esto y luego esto. Y vamos a grabar eso. Desde entonces, cuando ella llegó aquí a la compañía, ella vino como intern, que es alguien que viene nada más a ver cómo está el movimiento y si le interesa se queda. Y dice, no, pues se va. Creo que la misma escuela los mandaba. Chiquillos, entonces dije, pues yo necesito a alguien responsable que quiera de verdad trabajar. Esta chiquilla no va a trabajar. Y mire, 20 y tantos años después, aquí sigue trabajando con un servidor y le agradecemos todo el aporte, no solo como trabajadora, sino también como persona y alguien que te pueda ayudar en todo, todo lo que se te ofrezca, papeleo, cuestiones de inmigración. Pregúntenle a la señora Palafox, cuestiones de legales, pregúntenle a un servidor, de todo. O sea, es un estuche de monerías. Por eso es Mónica Linares, nuestra compañera favorita de Diva de México.
1: Muchas felicidades, Mónica, que Dios la bendiga, que vengan muchos años más para seguir disfrutando de esto, de los abrazos del público, del abrazo de tu mami, de tu hijo, de los que te queremos. Feliz cumpleaños.
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0: 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Voy hasta Hermosillo, Sonora, México. Michelle Rivera, ¿qué fue lo más horrible que pasó la semana pasada en nuestro México lindo y querido?
1: Bueno, querido Alex, puedo hacerte una lista muy grande, pero me gustaría a mí resaltar una historia que se hizo viral el pasado 25, pero que toma relevancia ayer por un anuncio que hizo la autoridad en Chiapas. Y te cuento, mira qué lamentable, se hizo viral a través de Twitter, a través de la red social X y Facebook, un video que un sujeto subió en Chiapas, estoy hablando de la localidad de Sabanilla, donde se aprecia a dos hombres, que además se escuchan riéndose entre risa y risa, uno de ellos sometiendo a un niño de aproximadamente 10 años, mientras el otro comete agresión sexual contra él. Lo viola. Y esto fue grabado. Pero además fue subido a redes. Yo creo que la persona que subió el video nunca imaginó la magnitud de este hecho. Lo subió para darle una recomendación a la gente de no bromear con esas cosas, poniendo de entrada y asegurando que se trató de una broma. Jamás una agresión sexual, porque se veía al hombre con los pantalones abajo y cometiendo esta agresión sexual con el menor, se le puede llamar una broma. Eso es, sépanlo, abuso sexual. Eso es pederastia. Pero además, quien comete delito también es quien graba y permite atrocidad. Después el video fue borrado, pero ya estaba en manos de tu servidora. Y con este video lo publico en redes sociales, lo publicamos en Radio Fórmula y motivamos una fuerte movilización por parte de la autoridad. Pude entrevistar al fiscal de Chiapas, a Jorge Luis Llaven, y se comprometió a ir a dar con los responsables. Ayer anunció la detención de 4 personas. 2. 1. El que sometió al niño. El segundo, el que abusó sexualmente. 3. El que grabó. Y 4. El que casi permitía que estos 3 se escondieran en un lugar luego de ya sentirse súper ultra protegidos y quemados en las redes sociales. Ayer escuché algo tan bonito decir del fiscal de Chiapas, que estos hombres, por pederastia y por dejar un mensaje en las comunidades indígenas, porque este niño es originario de un pueblo conocido como Chol, pasarán mínimo 50 años de cárcel. Esto es, aunque para mí merecen que le corten los testículos y se queden así, además de los 50 años. Querido Alex, este mensaje debe quedar claro. Nadie debe meterse con las niñas y con los niños, ni abusar de confianza porque son de origen indígena, y mucho menos de los usos y costumbres. En esta tierra, quien comete un delito debe pagar, más allá de si es indígena o no. No con los niños, que nadie se meta con los niños, pero por favor, sobre todo, querido Alex, que denuncie, o que denuncie a través de los medios para que se haga justicia.
0: Buen trabajo, Michelle Rivera, y qué bueno que hiciste esa labor, y mira, tuvo recompensa tu esfuerzo. Muchas gracias por proteger a los niños, y definitivamente todo aquel abusador es lo menos que se merecen, 50 años, y como dijo Michelle, hasta se me hacen pocos. Gracias, Michelle Rivera.
1: Se las dejaron barata. Gracias, querido Alex, muy buen día.
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1: Un saludo para la gente que nos hace el favor de escucharnos en Phoenix, Arizona, donde tengo $1,500 para una familia en el mes de agosto. Por ahí voy a andar el viernes 21 de agosto, sábado 22 y domingo 23, registrando personas para ganarse $1,500. El requisito, si yo le encuentro, tendrá que registrar 5 familias. Necesito apellido y teléfono. Es todo lo que usted necesita para participar en esta promoción, amigo o amiga de Phoenix. ¿Qué pasó, Juanita de Fresno? Buenos días, ¿cómo está? Hola, Juanita.
2: Hola, buenos días, Terno.
1: Buenos días, preciosa. A sus órdenes, patrona.
2: Me falta mucho dinero para ser patrona.
1: Pues hagamos de cuenta que tiene, Juanita.
2: ¿Verdad que sí?
1: Sí, claro.
2: No, tengo años oyéndolo y hoy apenas pude comunicarme con Eugenio Lucas.
1: Qué bueno, me da mucho gusto, preciosa, saludarte y tratar de entretenerte cada mañana aquí en Fresno. A todos los amigos de Bakersfield y gente que nos escucha por la 99 hasta Modesto, Sacramento, Stockton y pueblos que vamos pasando y saludando. ¿Alguna canción, algún saludo, Juanita?
2: Ah, nomás quería saludarlo porque tengo años y apenas lo conocí porque me llegó en mi mitotero, le digo yo, un mensaje cuando fue su cumpleaños. Dije, ¡ay, ya conocí al genio Lucas!
1: Ah, mire qué padre. Oiga, pues es que gracias por dejarme entrar a su casa, a su vida, pero sobre todo, como dice el señor de la radio, a su corazón. Muchas gracias, Juanita de Fresno. Cristina, ¿qué te pareció la noticia que nos dio Michelle Rivera, Cristina de Georgia?
3: Ah, hola, buenas tardes, buenos días a todo el auditorio. Soy una radioescucha, tengo mucho tiempo escuchando el programa y me parece que es algo tan bueno, tan premiante en México que haya protección para los niños. Todo mundo tira a señora Michelle Rivera, pero creo que es una periodista bastante amplia en su contenido y esta es una de las cosas que deberían hacer todos los periodistas, proteger a los niños porque es el futuro de nuestro país. Así que yo realmente estoy llamando para dar una felicitación a la radio, ya que la radio debe ser informativa, educativa, y esta radio tiene todo lo que se necesita. Yo realmente la música me gusta, pero también el contenido como este tipo es importante que lo estemos escuchando constantemente, porque es importante castigar no solo en México, en todos los países, personas que abusan de los niños. Y esto es una felicitación para Michelle Rivera.
1: Muchas gracias, Cristina de Georgia, por sus buenas palabras y comentarios.
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1: Ahora que decía Juanita que le falta mucho dinero para ser la patrona, bueno, pues entonces agarre lápiz y papel, Juanita, y anote, porque podría pedirle un préstamo a cualquiera de estos millonarios.
5: Sí, pues no hay trabajo, ya ves con todo lo que está pasando de migración, pues ya mucha gente se ha quedado sin trabajo.
6: Lo único que pues estamos pidiendo a las autoridades que tomen cartas en el asunto, la verdad, porque pues...
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7: Señores, muy buenos días. La

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1: Forbes. Aquí también estuvo el chaparrito una vez, abuela. El 701, don Joaquín Guzmán lo era.
2: Ah, otro güey.
1: Que por cierto, ¿cómo iba la canción que escuchaste el otro día en el carro?
2: Es el hijo del Chapo que sabe que me chico a los viejos y que soy el rey del mundo y que téngale.
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1: 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Voy a estar ahí presente este sábado primero de agosto de 12 del mediodía a 2 de la tarde. ¿Qué más pasa en Los Ángeles, California, Omar Fierros?
2: Señores, en Highland, un niño de 2 años falleció tras encontrar un arma escondida en su casa. Al parecer, el arma estaba debajo del sofá, y cuando tomó el arma, se detonó en sus manos y murió al instante. Como resultado, los papás fueron arrestados y se les estableció una fianza de $1,350,000. Su vecina María Picasso dijo lo siguiente.
3: Una buena oportunidad que los conticiemos los padres para tener más cuidado con las cosas, con este tipo de cosas, y pues también si tienen medicamentos.
2: Por otro lado, Genio, en Panorama City, un conocido influencer y vendedor ambulante fue detenido por agentes de ICE, y su camarada Jaime Barrera, quien trabaja junto a él, grabó todo.
4: Estábamos normales trabajando cuando agentes de ICE llegaron y solo nos dijeron la migra. Allá lo tienen, allá lo llevan. Estoy aquí en Panorama, no vayan a salir.
2: Hasta la fecha no se sabe nada de Mauricio Lozano, de 34 años, originario del Salvador. Y lo triste de todo esto es que dejó a una hija.
4: Cuando ellos llegaron, pues nosotros salimos corriendo. Entonces mi compañero Mauricio, conocido como La Colochona aquí en el Valle, él se corrió y le cayeron encima a ellos. Él tiene una hija y entonces es triste, ¿verdad? Porque los hijos son los que sufren.
2: Es que gacho, ¿no? Y eso es lo que está pasando en My Beautiful Los Ángeles.
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1: 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Lucy, estás en Arizona. ¿Qué pasó, muchacha? Buenos días.

0: ¿Dónde quería que...?
1: Que vaya yo, mire, le voy a explicar rápido, Lucy, ¿eh? Yo voy a estar haciendo programa el viernes y el sábado para mis amigos de Phoenix a través de La Suavecita y les voy a dar horarios y lugares donde voy a estar para que estén listos, ¿sale? Porque hay $1,500 para una familia de Phoenix. ¡Bonito día!

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1: Buenos días, genio Lucas. Te estamos escuchando en New York. Quiero que por favor nos mandes saludos aquí a todo volumen. Tenemos tu radio. Dice, me gusta su programa. Saludos a mis compañeros de trabajo. Lo escuchamos todos los días aquí en Norrose, Nueva York. En especial a mi sobrino Marcos, a mi hijo Ramón, a José Guadalupe, mi hermano Roque. Nos complace con una canción de Los Temerarios. Dios lo bendiga. Gracias, gente de New York, por estar con nosotros. Me brinco hasta Bond, Carolina del Norte. Por favor, manda saludos para Lilia Razo. Andamos trabajando en la limpieza de casas. Ella es originaria de Pueblo Nuevo, Guanajuato. Yo soy originaria de Paracho, Michoacán. Gracias. Y un grito ametralladora de La Chica Sexy. Y para que le echen enjundia a la limpieza de las casas, que no falte el...
2: Cachi.
1: Después de que colgamos la llamada de mi amigo cumpleañero allá de... ¿Cómo se llamaba ese señor? A ver, aquí tengo el nombre. De Marcial Laguna, me dijo Rosalba: genio, le voy a pedir un favor, no me ande poniendo a competir con el Cuchi Cuchi, porque esa criatura nos gana a todos, porque ya acabó con todo. Ya repartió el Cuchi Cuchi por todo Estados Unidos, dice. Esas competencias tan disparejas no se valen.
2: No se vale, claro que no.
1: Ah, qué cosas de la vida. Fíjese, esta criatura nomás por andar dando el Cuchi Cuchi Cuchi gana más que todos en este programa de radio, y eso no se vale.
2: Ah, claro que no se vale, por supuesto.
1: Yo no creo que nadie te quiera quitar ese puesto del Cuchi Cuchi, así es que sigue con él.
2: Sigo con él, claro que no.
1: Bueno, me disculpan ustedes, voy hasta la... ¿Dónde vive esta criatura del señor? Hija de don... ¿Cómo se llama este el patrón? Don Gadencio Martínez. Su niña, su tesoro, está celebrando su cumpleaños. Desde el 29 de junio anda el jefe, ándale. Háblale a mi hija, ándale, háblale a mi hija. Y apenas el día de hoy se nos pudo hacer decirle a su muchachita felicidades en su cumpleaños. Se llama Jacqueline Martínez en Delaware. Jacqueline, disculpa la tardanza, pero aquí está tu saludo, niña.
3: 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Desde que naciste, una parte de mi corazón te pertenece. Y solo puedo ser feliz cuando tú eres feliz. Que la paz es muy bonito en tu cumpleaños y siempre. Felicidades, querida hija.
1: Si te cuento cuántas veces llamó tu papá, cuántos mensajes nos mandó, no lo vas a creer. Y todo eso porque nos demuestra porque te quiere mucho, niña.
4: Sí, él me estaba diciendo que habían contado y que no le habían contestado y todo, pero pensé que ya no lo iba a hacer.
1: Sí, no, y mira, aquí estoy diciéndole a Gadencio Martínez una disculpa y a ti diciéndote, ¿cómo quieres que te lo diga? ¿En inglés, francés, chino? Tú dime, ¿qué idioma quieres que te diga feliz cumpleaños?
4: Pues de todos los que nombras, ¿no es cierto?
1: Ok, empiezo con el inglés. Muchas felicidades en tu cumpleaños, querida Jacqueline Martínez. En chino no te lo debo porque todavía no llego hasta allá, pero cuando llegue yo te cuento cómo se dice feliz cumpleaños. Pero eso sí, de que te quieren mucho en la casa, te quieren mucho, y esa alegría, esa sonrisa que traes, que nunca se te acabe. Y cuando tengas un problema, ya sabes en quién confiar. Nadie mejor que tu papá y tu mamá, que siempre van a querer lo mejor para ti, preciosa, ¿eh?
4: Sí, muchas gracias.
1: ¿Qué le quieres decir a tu papá y a tu mamá y a la familia?
4: Ah... Que muchas gracias por todo lo que hicieron por mí y que los quiero mucho y los aprecio por todo el apoyo que siempre me han demostrado.
1: ¿Y quién es más regañón, mamá o papá?
4: A veces los dos, pero...
1: Se pasan, ¿verdad? A veces.
4: Sí.
1: ¿Y qué te dieron de regalo? Digo, para andar tan insistón y así. Me imagino que te ha de haber dado un buen regalo, papá.
4: Es que salimos a comer y fuimos a las películas y pasamos todo el día como juntos, salimos. Normalmente no hacemos tanto como regalos, pero sí nos gusta pasar el tiempo juntos como familia.
1: Qué bueno, eso es lo más importante, la unión familiar, y es lo que tratamos en el show más familiar de la radio en español.
0: Esta es otra conexión genial.

0: donde hubo fuego, cenizas quedan. Hay muchas parejas que andan, bueno, exparejas que andan con el recalentado. ¿Es cierto eso, Gastón? A ver, cuéntanos, aunque no te gusta el mitote, pues.
1: Muy buenos días, genio y amigos.

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2: ¿Prestan?
3: ¿Cuánto?
2: $1,000.
3: Sí, sí, sí,
2: y ahorita
3: sí,
2: en la quincena se los pago.
3: Claro, con mucho gusto. ¿Qué son para mí $1,000, Pola? Porque si te digo que no, luego te vas hablando. Ah, vieja tacaña, vieja coda. Sí, ahí seguro que lo tiene y no me los prestó. Mejor sí te los presto. Prefiero que... Si me cuesta $1,000 que hables de mí bonito, te los presto.
0: Pero usted, ¿por qué tiene billetes, Diva de México?
3: Los presto.
0: Pero a nosotros prestar $100 o 50 y que no te los regresen ya nos pesa, Diva.
3: No, yo se lo descuento a esta si no me los paga.
0: Ah, bueno.
3: A lo chino.
0: Usted tiene esa ventaja, pero cuando uno no tiene nada asegurado de por medio, tómala.
3: Cachetona, toma la cachetona. Un abrazo para nuestros amigos ahí en Idaho, que tengo un radio escucha que siempre me dice, toma la cachetona.
0: Así le dice, Diva de
3: sí,
0: ¿que la conoce o qué?
3: No. No me dice a mí. Es una frase que él usa, por ejemplo, cuando dice, y mi mujer se enojó y toma la cachetona. Y dije, ay, qué bonito. Chicos, buenos días. ¿De qué bel ya basta? Pongan atención.
0: Fíjese que Luisa me llamó esta mañana y me llamó mucho la atención. Me contó una historia muy grande, tiene varias situaciones complicadas, malentendido con los hijos, con su pareja que le resultó toda una fichita, pero hubo algo que me llamó de esas tres cosas la atención, que una de sus hermanas la vendía a los hombres. ¿Qué es lo peor que le ha hecho un hermano o una hermana? Pero yo quiero escuchar toda la historia de Luisa, se la presento, Diva de México.
3: Sí, buenos días, señorita.
0: Luisa.
3: Vamos a platicarle al público qué pasó con que mi hermana me vendió.
4: Hola, buenos días.
3: Buenos días.
4: Bueno, pues yo tenía 15 años.
0: ¿15 años?
4: Ajá. Y pues tuve intimidad con mi padre de mi hija. Y pues mi hermana se enteró y pues mi mamá ya no me quiso en la casa. Me mandó con ella y pues estando allá, pues me llevó a una casa y ahí me dejó. Y ya pues venían los hombres y pues ya, así estuve como un año.
3: ¿Te dejó en una casa de qué? ¿Una casa de citas?
4: Una casa de citas.
3: ¿Te dejó en una casa
4: mujeres
3: de citas en qué ciudad?
4: En el Distrito Federal.
3: Cuando su hermana Lángara la deja usted ahí en una casa de citas, ¿qué le dijo ella? Te voy a dejar aquí, ¿por qué?
4: Porque le tenía que pagar todo lo que le había dado a mi mamá.
3: Qué desgraciada y qué...
0: ¿Cuántos años tenía tu hermana, Luisa?
4: Pues era más grande.
0: ¿Vive tu hermana, Luisa?
4: Sí, pero no le hablo.
3: Pues no.
0: Ah, muy bien. Oye, y pues eso es el ya basta. ¿Qué es lo peor que te ha hecho un hermano o una hermana? Y creo que lo de Luisa es justificable si jamás le vuelve a hablar a esa hermana por la aberración, el abuso que hizo con su hermanita de 15 años, en lugar de protegerla, de cuidarla y de llevarla por el buen camino. Mira dónde la fue a llevar. Un año estás ahí.
3: A los 16, ¿a dónde te vas?
0: Exacto.
4: ¿Conociste al que es mi esposo ahora?
3: Ahí, como cliente.
4: Y él me ayudó a eso. Yo salía.
3: Ok.
4: Salí a comprar mandado, comida.
3: Sí.
4: Y en eso lo conocí y se me acercó y ya le dije dónde vivía. Y estuvimos así hablando. Es que el problema es que ella con su marido me inyectaban algo para que como que yo no pudiera como que...
3: Te atontaba.
4: Ajá, no podía yo decirles nada. Yo todo lo que me decían, estaba bien.
0: Ya. Oye, ¿cuántos años tenía el hombre que conoces cuando tú tenías 16 años y te vas con él, Luisa?
4: No, no fui con él. Él me ayudó a...
3: No,
4: él tenía 10 años más grande. Él me ayudó y ya me fui a mi casa con mi mamá. Ya estando con mi mamá, como él era militar, él llegó para allá y ya le dijo a mi mamá que pues, quería salir conmigo y salimos. Como
3: una pareja de novios. Sí.
4: Ajá, y ya me fui con él.
3: ¿Qué, pues, qué historia, Luisa? Esto cuando tu hermana se entera de que tú estás ya en casa de tu mamá, tu mamá supo la lacra, la otra hija que tenía, que era una víbora. ¿Le dijiste?
4: Ay, mi mamá, yo le conté. Fuimos a la policía, levantamos el acta.
3: Sí.
4: Lo que más me rompió el corazón fue que el policía le preguntó, ¿te quieres levantar cargos, dice, contra tu hija? Y ella me volvió a ver y le dice al policía, no, porque es mi hija y me duele. Y yo me quedé, o sea, ella es tu hija y entonces yo qué soy.
3: Claro, qué duro para usted.
0: Y eso no es todo, Diva de México. Después conoce a otro tipo, no sé en qué momento termina la relación con el militar, pero ahora conoce a otro tipo, o es el mismo el que te hizo la vida de cuadritos, Luisa.
4: Sí, es el mismo.
3: Es el mismo.
0: O es el mismo. O sea, este hombre te maltrataba, te gritaba, te pegaba, te hacía de todo, Luisa.
4: De todo.
0: Ahora quiere dejarlo, Diva de México. ¿Cuál hubiera, qué era el motivo principal después de tantos problemas por el que me llamas al programa, Luisa?
4: Es que ya pasaron así como 20 años de estar con él. Y,
3: sí.
4: O sea, él me dice que porque tú aguantas tanto tiempo de eso, porque hasta ahorita, porque me esperé tanto tiempo. Y le pasa algo a las niñas, porque yo tengo puras mujeres.
3: Sí.
4: Mi hijo varón se fue a la marina porque ya no quiso vivir con nosotros.
3: Qué fuerte.
4: Y se fue a la y mis hijas mujeres, pues la más grande tiene 14, de ahí otra 5 y mi bebé tiene 2.
0: ¿Está chiquita la familia?
4: Que porque me voy y le pasa algo a las niñas, que es mi culpa. Porque si a las niñas las violan, las maltratan, a donde yo me voy a ir, es mi culpa.
3: Psicológicamente te está queriendo controlar. Que no te dejes, Luisa querida. Si ya saliste de ese infierno donde era una casa de citas y no tenías nada, ahora que tienes tus hijos, que tienes experiencia en la vida, que ya sabes por dónde buscar un trabajo, por dónde tirar, no te quedes allí. Él va a tener que darles por ley manutención a los muchachos. Tú no, que no te ate el miedo.
0: No, y todavía le está diciendo que ella no quiere manutención, Diva de México. Solamente quiere su libertad.
3: No, pero de todas maneras, Alex, el miedo nos paraliza. ¿Cómo le voy a dar de comer a tres bocas? Luisa.
4: Lo único que yo quiero es dormir a gusto.
3: Oh.
4: Que las niñas estén conmigo y no estén pensando. Ya cumplo 17 y 18, me voy de la casa.
0: Oye, Luisa, ¿y cuándo fue la última vez que te pusieron una mano encima?
4: Eso fue cuando quedé embarazada de mi varón, del niño varón, que ahorita ya tiene 19.
3: Sí.
4: Cuando estaba embarazada de él,
3: te golpeó.
4: Llegó un amigo y no sé qué fue el problema.
0: Pero entonces últimamente ya no te ha pegado.
4: Me pegó. No, porque le eché el policía.
0: Ah, bueno.
3: Pero ya no estás a gusto.
0: Pero ya no está a gusto. Ya cuando uno no está a gusto, a fuerzas ni los zapatos de Iba de México. Entonces,
3: nunca.
0: Pues ella va a tener que tomar una decisión y usted le está diciendo, pues la correcta es la paz. Si alguien te roba la paz, no tiene derecho a robártela. Tú necesitas
3: no,
0: ser feliz.
3: Lisa.
0: La vida es muy corta, muy breve y muchas veces se trata de unir la familia en este programa. Pero si estás cargando una cruz desde hace tantos años, pues ya no es necesario, Diva de México.
3: No, ahí qué bueno que ya tomaste esa decisión, porque ya la tomaste.
0: Y no de reversa, Luisa.
3: Ya.
0: Digo,
3: sí.
0: A lo mejor nos está escuchando su pareja, pero son las consecuencias de un maltrato, Diva de México. Cuando tú das amor, recibes amor. Cuando das cariño, recibes cariño. Pero da maltrato y pues, ¿qué vas a esperar? ¿Lo mismo?
3: Si pasa por tu mente, pasa por tu vida. Ya pasó por tu mente dejarlo. Que pase por su vida. Y va para todos los que nos van escuchando.
0: Exacto.
3: Si están en una relación como la de Luisa. Muchas gracias, Luisa. Y ojalá que tu hermana algún día se siente frente a ti para que le digas todo lo que te ha dolido. No para que la perdones, no. Para que le digas de frente el daño que te ha hecho.
4: Pues espero nunca tenerla enfrente porque yo la maté.
3: No, no digas eso, Luisa. Yo sé que es mucho odio por
0: sí,
3: todo lo que te lastimó,
0: claro.
3: Pero... No pero digas ya eso.
0: Tienes hijas.
3: Tienes hijos.
0: Por quién vivir, tienes por quién tratar de hacer una nueva vida. La que a ti te gusta, la que tú deseas, la que tú buscas, Luisa, ¿eh?
3: No te manches las manos.
0: Exacto, no tiene caso ni con no. Tu pareja actual, simple y sencillamente se acabó. Tienes derecho como ser humano a buscar tu independencia y sobre todo a ser feliz. Luisa, te queremos en este programa.
3: Gracias.
0: Señor, señora, en la próxima hora, en el Ya Basta, después de escuchar a Luisa, testimonio real, aquí no inventamos historias. ¿Qué es lo peor que le ha hecho un hermano o una hermana? Platíquelo, desahóguelo, como lo hizo Luisa, aquí con nosotros, Diva de México.
3: Es que lo necesita el público, desahogarse. Seguro que te hizo algo tu hermano o tu hermana. Cuéntanos.

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0: El show.
1: Le agradezco mucho, María, entonces, su confianza al programa. Ya le mando su información a Michelle Rivera y a ver qué se puede hacer en su caso, ¿de acuerdo?
2: Claro, no, yo le agradezco a usted por haberme tenido el tiempito para hablar sobre esto. Muy amable.
1: Que tenga un bonito día. Así atendemos sus llamadas al 1-877-354-3646. Qué tristeza ver cómo algunos hijos olvidan a sus padres. Es una dura realidad. Deberíamos ser más agradecidos como hijos. Los hijos de hoy carecen de gratitud. Así es que espero que aprendan a valorar a sus padres que tanto sacrificaron por su bienestar. No esperen a que sea demasiado tarde para reconocer el amor y esfuerzo, porque a uno como padre le gustaría escuchar en vida: gracias, papá, gracias, mamá. Mira que me acuerdo que hiciste esto, me diste lo otro, fuiste para allá, me ayudaste cuando más te ocupaba. No cuando ya uno se muere. Ay, era tan bueno, era tan buena. No, pero ¿ya para qué? Ya para entonces es muy tarde.
3: Un hijo, tras el fallecimiento de su padre, puso a su madre en un asilo y la visitaba de vez en cuando. Un día recibió una llamada del asilo, informando que ella estaba muriendo. Fue corriendo a ver a su madre antes de que ella muriera y le preguntó:
4: mamá, ¿qué quieres que haga por ti?
3: Hijo, quiero que coloques ventiladores en el asilo, porque el calor es insoportable. Quiero que compres refrigeradores también, para que la comida no se eche a perder. Muchas noches tuve que dormir sin haber comido nada.
4: Pero mamá, ¿por qué hasta ahora me pides esas cosas? Ahora que te estás muriendo, ¿por qué no me lo dijiste antes, mamá?
3: Hijo, yo me acostumbré a convivir con el hambre y el calor. Pero mi miedo es que tú no puedas hacerlo el día que tus hijos no te cuiden en casa y te envíen aquí cuando estés viejo. Las cosas que estoy pidiendo son para ti.
5: Recuerda siempre, todo aquello que hagas en vida te será devuelto al doble.

0: Está Don Casteán en la pelota.
1: Ah, ¿y qué quieres, que te agarre y te bese o qué?
2: Ninguna excusa justifica tu abandono. Duele hasta el alma ver que todo lo nuestro se ha acabado.
3: Padre Santísimo bendito, cuánta soledad.
2: Hombre, qué intensos en este programa. Cuánto tiradero.
0: Por el sufrimiento.
2: Un día salí de Yucatán, pero Yucatán nunca salió de mí. Bomba, al pasar ayer por tu casa, me tiraste un limón. No me tires otro, porque me hiciste ya un chichón.
0: Bomba. Bomba.
2: Ayer al salir de misa, te vi muy sonriente. Entre tu sonrisa y sonrisa, había un frijol ardiente.
0: Bomba.
2: Quisiera ser zapatito de tu diminuto pie, para ver de vez en cuando lo que el zapatito ve.
0: ¡Bomba!
2: ¿Qué verá el zapatito, tú?
0: ¡Ay, Dios santo! Mira nada más, ¿qué es lo que verá?
2: Un saludo a los amigos de Uscajap, Yucatán, escuchándonos a esta hora del día, hasta esa parte de nuestro México lindo y querido. Desde Rosarito hasta Yucatán, así se escucha La Chica Sexy. Dice, mira lo que gana. Usted trabajando desde las 6 de la mañana hasta las 3, 4 de la tarde.
0: Ah, claro.
2: Para ganar unos centavos. Y este nomás por sus gritos ametralladora en una hora. ¡Ya la hizo!
0: Ay, sin tanto esfuerzo.
2: Ojalá yo algún día consiga una chamba así. Oye, nada más te.
4: Cucuya.
2: Imagínense.
4: Y cuchi, cuchi, cuchi.
0: Ay, no me odien por ser bonita.
5: No me parigo, no me parece que este chico sea muy listo.
2: O sí, parece muy listo.
0: Ay, no puede ser, chicos.
2: Nunca perdones a estas personas, a quien te humilló sabiendo que te dolía, a quien te usó solo cuando le convenía, a quien habló mal de ti cuando no estabas presente, a quien destruyó tu confianza y fingió ser inocente, a quien se burló de tus sueños, a quien te hizo sentir pequeño para él o ella sentirse grande, y a quien nunca te pidió perdón sabiendo que fuiste la persona que más le apoyó. Nunca perdones a ese tipo de personas, porque si lo haces, como dice el señor de la radio...
0: ¡No se vale!
2: ¡Qué tosco te oíste!
0: ¡Ay, Dios santo! Es que, ¡ay, Dios mío! Todo con todo eso, no es para menos.
2: Claro, por eso, ¡no se vale!
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0: Un saludo para la gente que duerme bien a gusto, sin ningún problema. En cuanto ponen la cabeza en la almohada, quedan bien rolados. Yo no tengo esa facilidad de muchas personas de quedarme dormido en un 2x3. Entonces fui al doctor y le dije: oye, doctor, tengo problemas para dormir. Y dígame, amigo, ¿cómo le puedo ayudar para que usted duerma tranquilo? Pues fácil, doctor, nomás ayúdame a pagar todas las deudas que tengo y fácil, voy a dormir. Sí, eso puede ser un detonante. De repente estar pensando mucho de noche no ayuda mucho. Por eso existe el día, por eso está dividido en tres partes: 8 horas para trabajar, 8 horas para dormir y 8 horas para hacer diligencias, preparar cosas y no andar apurados ni dejando todo al último. El día está dividido sabiamente, pero nosotros somos los que nos vamos complicando la vida. Por eso queremos darle algunos consejos para dormir mejor.
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2: ¿Tiene problemas para dormir? Estos son algunos consejos para dormir mucho mejor. Trate de ir a dormir y levantarse a la misma hora todos los días. Esto ayuda a establecer el reloj interno de su cuerpo y optimizar la calidad de su sueño.
3: ¡A la camita! ¡A la camita!
2: Si tiene problemas para conciliar el sueño o permanecer dormido por la noche, la siesta puede empeorar las cosas. Por lo tanto, no se recomienda. Luche contra la somnolencia después de la cena. Si se rinde a la somnolencia, puede despertarse más tarde por la noche y tendrá problemas para volverse a quedar dormido. Trate de controlar su exposición a la luz. La melatonina es una hormona natural controlada a la exposición de la luz, que ayuda a regular su ciclo de dormir y despertar. Su cerebro segrega más melatonina cuando está a oscuras, lo que le hace dormir, y segrega menos cuando hay luz, y esto le hace estar más despierto.
4: Apaga las luces.
2: Haga ejercicio vigoroso durante el día. Los entrenadores constantes duermen mejor y se sienten menos somnolientos durante el día. El ejercicio regular también mejora los síntomas del insomnio y la apnea del sueño, y aumenta la cantidad de tiempo que pasan las etapas profundas y restauradoras del sueño.
5: Si no desconectas ese teléfono, vas a dormir afuera en el pasto.
6: ¡Cállense ya, maldita sea! ¡Dejen dormir al prójimo!
2: Limite la cafeína y la nicotina, ya que estas pueden causar problemas de sueño hasta 10 o 12 horas después de haberlas ingerido. De la misma manera, fumar es otro estimulante que puede interrumpir su sueño, especialmente si usted fuma cerca de la hora que ha llegado de acostarse.
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8: Esta es la guerra del amor. La guerra del amor entre el hombre y la mujer. Siempre peleando, señorita Rosmar.
9: Sí, Pequitas, hombre, ¿qué pasa?
8: El otro día estaban hablando un hombre y un hombre. Ajá. Macho y macho, nena, sí. Nena. ¿Cuál es la diferencia entre el amante y la esposa? Dijo uno al otro. No sé cuál es la diferencia entre el amante y la esposa. Pues nomás 30 kilos, dijo el otro. Estaban platicando dos mujeres, ¿cómo van sobre lo mismo, señorita Román?
9: Ajá.
8: ¿Cuál es la diferencia entre el amante y el esposo? Le dijo una a la otra. No sé cuál es la diferencia entre el amante y el esposo. Pues como 30 minutos nomás. Le preguntó el hombre a...
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0: Quiero mandarle saludos en el día de su cumpleaños a Mónica Linares. Muchas felicidades, Mónica, que te la pases de lo mejor y sobre todo que pronto recuperes esa salud perdida. Muchas gracias a la señora Yolanda Ayala por el favor de hacernos el pastel, la pastelera oficial del programa. Yo creo ya, Yolandita, si usted quiere un buen pastel aquí en Salinas, llámele al área 831-998-3333. Se la súper recomiendo. Ahí está entonces el saludo y la invitación.
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0: ¡Mister Noticia!
2: ¡Tómala! Esta es una nota que recién acaba de publicarse. Así dice: revelan oscuro secreto a más de 40 años de la muerte de la hija de doña Silvia Pinal. Señalan a Silvia Pasquel. Y así continúa. Viridiana se enteró de que Jaime Garza mantenía un romance con las dos. Según San Lucas, estaban en una fiesta y entonces Viridiana huyó de ahí, de la Ágape, chocó y perdió la vida. Pero no dicen que don Jaime andaba ahí. Sí, Jaime Garza andaba ahí. A mí me platicó la historia don Jaime Garza. Porque pues nos reunimos dos que tres veces allá en el Distrito Federal y aquí en Los Ángeles cuando trabajaba para el Teatro Los Pinos. ¡Tómala! Domina Lando Norris el Gran Premio de Hungría. El actual campeón de la Fórmula 1 logró ganar una carrera tras 8 meses de no hacerlo y como ya se está haciendo costumbre, el mexicano Checo Pérez abandonó otra vez la carrera. ¿Será ya el momento de la despedida? ¡Tómala! Javier Chicharito se queda en el fútbol de Estados Unidos. Firmó contrato con el nuevo equipo Atlético Dallas por 2 años y que está aquí en la USL, la segunda división del fútbol profesional de los Estados Unidos. Para el programa de Alex, el genio Lucas, ¡tómala!
0: Oiga, señor Jaime Piña, ¿qué no era ahora mejor ya que se retirara el Chicharito? Es como irse a jugar a la segunda división en México.
2: Pues sí, sin lugar a dudas, pero pues queda ese gusanito.
0: Ah, sí, el gusto, yo pienso que es el gusto, ¿no? El gusto de seguir haciendo lo que te gusta. Y pues oiga, si de por sí es divertido jugar fútbol y luego que te paguen, pues más todavía, con más gusto juegas.
2: Imagínese, hasta yo anuncio.
0: Sí, pues hasta usted todavía sigue jugando fútbol, ¿o ya no, Jaime Piña?
2: No, pero sigo anunciando en la radio, en el programa de Alex, genio Lucas.
0: Ah, lo de la radio, sí, cómo no, no. Y creo que es un vicio que no podemos dejar, señor Jaime Piña. Iba a decir no, su majestad, no sé por qué siempre lo confundo con don Pito Loco a usted.
3: Oye, pues será por las cualidades. Tanto a mí.
0: No, ¿cómo crees, señor don Pito Loco? ¿Cómo lo vamos a criticar, su majestad?
3: No, te estás burlando, no te hagas menso.
0: No, yo siempre con el cariño por delante antes que cualquier cosa.
3: Eres uno de los hombres más hipócritas del micrófono que yo he conocido.
0: Señoras y señores, mejor que no lo deje el avión. Vámonos de vacaciones con el señor Jaime Piña, que ha preparado un viaje fabuloso. Suiza, España, Francia. Le están esperando España con los brazos abiertos durante 16 días. ¿Cuándo es este viaje, señor Piña?
2: Este viaje, mi querido Alex, el genio Lucas, es del 18 al 31 de julio, así que vámonos a Europa.
0: ¿Del 18 al 31 de qué?
2: Menso, perdón.
0: Mira, así que... No le digo que se le va el avión, jefe.
2: Oiga, no, quise dejarlo callado, dije, porque me quiere agarrar en la movida. Pero aquí tenía, como tengo varios, Europa, la Luna, tú y yo, Francia, Suiza, Italia y España, del 15 al 31 de octubre.
0: Ah, me espantó, dije, ya se nos fue el avión, desde Nantes. No, para más informes, llámele, área 626-858-2419. 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
2: Como ya lo conozco, yo estaba disque preparado, pero mire, me salió el tiro por la culata.
0: Porque vacaciones se dice Jaime Piña.
2: ¡Tómala!
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8: El dormir es esencial para una buena recuperación. Al menos 7 horas por la noche, el dormir es esencial en el adulto. Esto promueve la salud óptima y nos genera un sistema inmunológico más fuerte. 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
3: Aquí las cosas. Bueno, mientras pelean estos chamacos y se ponen en orden, quiero invitarle para que participe en el Ya Basta el día de hoy. Hoy vamos a hablar acerca de esas personas que dicen ser tus hermanos y que desgraciadamente te fallan. El caso de Luisa, que nos contó el día de hoy su historia, muy deprimente, toda la situación que ha vivido desde los 15 años de edad. Cuando, ¿qué fue lo que pasó con tu hermana, Luisa? Platícanos.
4: El problema es que una hermana mía me vendió. Me vendió y pues andaba con hombres, porque ella pues me prostituía. Cuando yo pude, me escapé y me fui donde mi mamá, le conté a mi mamá y pues no pasó nada.
3: Hoy en el Ya Basta, Diva de México, vamos a hablar acerca de ¿qué es lo peor que te ha hecho un hermano o una hermana? Y dice Luisa, llegó a usar el término de si la tengo enfrente, la mato. Y pues es una situación donde usted le dijo correctamente, pues ¿para qué te mancha las manos? Ya la situación, pues, está muy lejos de lo que pasó al día de hoy, pero aún así el rencor, el dolor y la tristeza de que tu propia hermana te haya hecho eso no tiene perdón de Dios. Aparte de los otros problemas que vive la señora Luisa, pues es una vida muy deprimente, ¿no, Diva de México?
5: Sí, porque la pareja, lamentablemente, que tiene Luisa, amigos y amigas, la ha atormentado, la ha maltratado, la ha golpeado. Y no solamente hablo de maltrato físico, habla de el psicológico. Dice que ella está dispuesta a irse, pero imagínate, ahorita venía pensando en que la deja a los 15 años en una casa de citas para juntar un dinero que ella debía. A ver, espérate, a los 15 años estás todavía para protegerte. Tú como mamá, porque ahí tu mamá, perdóname, pero tu mamá también debió cuidarte. Eras una menor de edad. Es que se fue porque... No, se fue mangos. Nosotros como padres tenemos la autoridad y la obligación de decir no. No. Porque ¿dónde estaba tu mamá para decirte no vas? Eras una menor de edad. La otra ya estaba lángara. Ya estaba crecida y andaba en la Ciudad de México. A lo mejor en esa casa de citas había agarrado ahí algo. Por eso te llevó ahí. Porque como la conocía tu hermana.
3: Claro,
5: por supuesto. Hay mucha tela para cortar. El tema de hoy es eso. ¿Qué rencor le guardas a tu hermano, a tu hermana? ¿Qué te hizo que a lo mejor terminaste como la pobre Luisa, distanciada de ellos, o de él o de tu hermana, porque te envenenó a tus padres y le creyeron a ella? ¿Porque le robó a tus papás? ¿Porque te traicionó a ti? ¿Qué te hizo tu hermano para odiarlo de la manera como Luisa odia a su hermana?
4: El problema es que una hermana mía me vendió. Me vendió y pues andaba con hombres, porque ella pues me prostituía. Cuando yo pude, me escapé y me fui donde mi mamá, le conté a mi mamá y pues no pasó nada.
3: Oiga, Diva, a los 15 años, un año estar aguantando hombres.
5: Un año
3: y luego, bueno, pues se regresa a su casa y su mamá, cuando van a levantar la denuncia, dice no, ya no la quiero hacer porque pues la otra es mi hija también y las quiero a las dos. Entonces, no quiso a una de las dos, no las quiere
5: no,
3: a las dos.
5: No. Es que ahí la madre se justifica que es que las dos son mis hijas, sí, pero la otra es mi hija, por eso no la denuncio. Ah, sí, la otra, la abusada y la maltratada y la vendida, ¿esa qué? Entonces, esa parte, amigos, yo creo que te duele como hijo o como hija. Cuéntenos.
3: 1-877-354-3646. Pues la situación de los hermanos que se supone que deben de estar contigo en las buenas, en las malas y en las peores. Pero pues qué caso el de no. Luisa tan complicado.
5: No.
3: Vamos a las líneas telefónicas. Antes que nada, de verdad, de corazón, muchas gracias por participar en el Ya Basta. Testimonios reales, historias reales y personas reales. Aquí no inventamos ni traemos paleros para que se ponga emocionante la cuestión como ¡señorita Laura! Y esas cosas, no.
5: No. A ver, entonces,
3: mucha seriedad.
5: Cuéntenos, es que es la verdad, la gente necesita ser escuchada. Platíquenos historias de lo que le lastima a usted. Sí, a usted, que nunca ha hablado a una radio.
3: ¿Tenemos llamada, Pola?
1: Sí, Pola 4301.
3: Vamos a San Diego, California, con Gustavo. Buenos días, buen Gustavo, se nos fue.
5: Estaba
3: Gustavo.
5: El pobre.
3: Pero vamos con Bernardino a Denver, Colorado. Hola, Bernardino, hola. Buenos días.
6: Buenos días, señor genio Lucas.
3: Buenos días, Bernardino. Platícale a la diva, por favor. Cuéntanos. ¿Qué es lo peor que te hizo un hermano o una hermana?
6: Ah, desgraciadamente, pues, mi hermano abusó de mí, ¿no? De mis dos hermanas.
5: Ay, no.
6: Y no me quita ese recuerdo, ¿no? De niño, como me metía esa carne cruda, ¿no? A mi boca, ¿no? A mi ano, ¿no? El día de ahora, pues, yo les dije a mi mamá, ¿no? No quiso hacer nada. Mi padre, pues, nunca estuvo con nosotros. Yo antes de venirme para acá, Denver, Colorado, soy de Ciudad Juárez, Chihuahua. Yo hablaba con ellos, yo tenía eso en el olvido, ¿no? Hasta que mi hermana dijo que también a ella las había violado y... Me dio ese rencor, ese odio hacia mi hermano, ¿no? No tengo odio con ninguna persona, nomás que con él, ¿no?
5: Pero, ¿has hablado?
6: Yo he querido.
5: ¿Has hablado con él?
6: No, fíjate, viva, él no tiene los suficientes huevos de gallina para lo el que le dijo, diles que me perdonen, mamá, ¿no? Él no, ¿cómo si supo hacer el daño?
5: No quiere
6: solucionar eso, ¿no? En hablarnos de él a nosotros, perdona. ¿No? Personalmente, perdóname, ¿no? Yo el día de ahora, pues, oye, soy un drogadito en recuperación. Yo siempre fui drogadito desde niño. No sé si sea por lo mismo, ¿verdad? No sé. Ahorita tengo 3 años de recuperación en
5: Drogadictos
6: Anónimos. Y he tratado de perdonarlo, ¿no? Pero no me alcanza ese perdón hacia mi hermano, ¿no? Que es mi sangre.
5: ¿Cuánto tiempo estuvo abusando de usted?
6: Pues, desde niño yo ni me acordaba, viva, nomás, porque mi hermana sí me acordaba, ¿no? En esas cobijas oscuras que vivíamos, o sea, en un cuartito con un pie de drenaje, ¿no? Pisábamos sí. Todo el excremento, todo. Oh. Así, esa fue nuestra vida, ¿no?
5: Ay,
6: y no sé, yo quisiera, pues, hacerle daño también, pero mis compañeros me dicen que perdone, ¿no? Pero eso es algo muy duro de perdonar, nomás lo
5: muy
6: que
5: duro.
6: Hemos pasado por
5: solo
6: eso.
5: Solo la gente que ha pasado por eso. ¿Y sabes qué? Lo mejor es la distancia, lo que has hecho. Eso te sana mejor, porque enfrentarte a él es volver a gritar, a revivir, y no.
3: Y a terminar peor la situación. Bueno, antes que nada, ese aplauso y agradecimiento a Bernardino de Denver por regresar al buen camino, por estar bien contigo mismo, por esa situación por la que viviste y aún así sigues adelante. Y qué padre que estás recuperándote, pero ¿cómo te marca una historia así, no, Diva?
5: Te marca para siempre y marcas a los tuyos. Sus hermanas también fueron abusadas por ese desgraciado. Yo creo que muchos de los que van escuchando en este momento dicen, a mi hermano no lo quiero, no nada más por un abuso sexual, sino también a lo mejor por un abuso de confianza, que le prestaste tu casa y mira cómo te la dejó, o porque a tu hijo mira lo que le hizo, o le prestaste el coche y te lo chocó y andavete, le valió sorbete y no te lo compuso. No sé, hay muchas historias que... A lo mejor vivió usted y hoy no quiere ver a su hermano ni en pintura.
3: Oye, Bernardino, ¿y tú has hablado de esto con alguien más o es la primera vez que lo cuentas públicamente?
6: Públicamente es exclusiva contigo, genio Lucas. Yo desde hace tiempo que siempre aquí estoy en el camión, tratando en un camión ahorita aquí en Denver, Colorado.
3: Ya te escuchamos.
6: Y te oigo todas las mañanas te oigo y nunca había entrado la llamada hasta el día de ahora.
3: Mira, Bernardino, recomendable que trates de buscar un psicólogo. No porque estés loco, necesitas desahogarte y sacar todo eso que traes. Esta plática, bueno, pues es el inicio de algo que debes dejar salir ya de tu vida. Porque lo que resistes, persiste. Es necesario que sueltes algunas cosas para liberar tu alma, liberar tu vida. Claro que no es fácil. Usted lo dijo muy bien, Diva de México. Solo el que lo vive, el que lo pasa, sabe lo que está pasando, el dolor y todo eso que te trae, ¿no? arrastrando la cobija, como decimos. Así es que, Bernardino, busca un profesional, alguien en quien puedas liberarte de estas cuestiones que todavía traes guardadas en tu corazón, amigo.
6: Sí, gracias, Lucas, y te mandamos un saludo a todos los troqueros de aquí de Denver, Colorado.
3: Que se escuche que hay troqueros en Denver, Colorado. Gracias.
6: Muchas gracias.
3: Buen día, buen amigo Bernardino. Caray, qué situación, diva de México.
5: Muy, muy triste. Amigos, si van prendiendo la radio, estamos hablando de que no quiero ver a mi hermano o a mi hermana. Hay una chica que, obviamente, guardamos su identidad. Ella fue vendida por su hermana, la llevó a una casa de citas a la Ciudad de México cuando tenía 15 años. Allí estuvo en la prostitución un año, hasta que un buen hombre, como en las películas, la salvó. Llegó un muchacho, se enamoró de ella, la vida se lo puso enfrente. Pero después ese muchacho se convirtió en un lobo con piel de oveja y la ha maltratado. Su vida ha sido de verdad un calvario.
3: El príncipe azul se convirtió en monstruo de México.
5: ¡Qué horror!
3: Buen día, genio. Yo nada más quisiera comentar de un hermano que después de 16 años le está quitando la casa a otro hermano. Después de que le dijo que él le firmaba para sacar la casa y aparte engañando a mi hermano para que cuidara a mis padres, y ahora que ya no están mis padres, mi madre falleció en diciembre y ahora le dijo que se saliera de la casa después de que él no puso ni un centavo. Qué triste que las cosas materiales te separen de un hermano, diva de México.
5: Lamentable, Alex, y yo sé que tú que nos vas escuchando, estás viviendo algo así. Márcanos, platícanos, estamos en confianza, muchachos.
3: ¿Tenemos llamada, Pola?
1: Sí, Pola, 4003.
3: 4003, porque en la 7800 está Julián. No te vayas, Julián, en la 7000. Ahorita me dices, Polita. Buenos días, Cristina, de Nuevo México. Adelante con la diva.
5: Buenos días.
7: Buenos días. Mi historia con mi hermana es que ella me acusó de que yo le estaba ganando al marido, que me había acostado con él.
5: Pero qué bribona, ¿por qué?
7: Esto no es cierto. Y ya tenemos 27 años que no nos hablamos. Y ella nunca. Y ella es una persona muy cristiana, según esto.
5: Andale.
7: Y me levantó. Es ese falso. Porque yo tengo mi conciencia tranquila de que yo nunca, habiendo tantos hombres, ¿por qué me voy a fijar?
5: ¿Cómo surgió el rumor? ¿Por qué ella cree que tú y su marido tuvieron intimidad?
7: A mí se me hace que fue pura envidia, porque yo en esos años, en ese tiempo, yo me acababa de comprar mi casita. Uh-huh. Y ya ve que la familia no quieren que uno avance.
5: No.
7: Como que la quieren ver a uno estancada.
5: Sí, sí.
7: Y luego yo, me dijo mi hermana que ya falleció, y mi cuñada, a ella les dijo, y que les dijo que yo le estaba ganando al marido, y que si me decían, a ella no le importaba nada, porque no me lo dijo a mí personalmente.
5: ¿Y nunca le reclamaste?
7: Ella, nunca, porque porque no fue cierto, nunca fue cierto. Digo, yo no me considero una persona fea, ya que yo quiera buscar un compañero, un hombre o algo, tener una relación con él. Yo puedo ir a lugares donde puedo conseguir su nombre.
5: Pero ahí
7: no
5: también pone la integridad de su marido.
3: Ah, claro.
5: Entonces el viejo lángaro nagualudo no tiene los tamaños suficientes para defenderse, porque también lo están insultando a él, al viejo agachón.
7: Sí, es muy agachón, es muy, muy
5: agachón. ¿Es un agachón?
7: Muy, muy cobarde.
5: O sea,
7: sí,
5: por favor.
7: A mí, ¿sabe lo que me daba a mí? ¿Qué? Lástima, me daba lástima, no me daba, porque mi hermana lo trataba muy mal, pues muy mal. Y él me platicaba que no le daba y que...
3: Hay gente que ve moros con tranchete, Cristina, diva de México. Entonces, muchas veces confunden, hay como gente que confunde la amabilidad con otras cosas, y es ahí donde vienen los problemas. Tu hermanita a lo mejor sufría de celos excesivos y buscó que cualquier...
5: No, pero ahí el marido de ella le contó que su hermana no le daba intimidad. A ver, ¿y luego, Cristina? ¿Me dejaste en lo mero bueno?
3: Ay, va.
5: ¿Y luego? ¿Qué
7: no,
5: te contó?
7: Pues, pues ya, ¿quién me contó? Mi hermana y mi cuñada.
5: Pero que no le daba.
7: Ya,
3: ¿Y para qué te cuenta tu cuñado a ti eso? Eso ya, eso también tiene plan con maña, diva.
5: Es que ahí va la novela. El señor te contó que tu hermana no le daba, dijiste. ¿Y luego?
7: Sí, porque yo lo miraba como un hermano a él. Sí. Me daba lástima y él platicaba conmigo y con mi hijo, platicaba cosas sí. así. Y
5: como familia.
7: ¿Verdad? Pero nunca eso sobrepasó ni nada, nunca, siempre me habló con respeto, pero...
5: Con el hijo no de sé, ella, no se la sí, claro. llevaba ya para Luis H. sola.
3: No,
7: era mi hijo mío, él nos platicaba a él y a mí, así cositas, detalles de su okay. matrimonio. Y nosotros mirábamos cómo lo trataba y todo, y a mí me daba lástima y pues eso fue todo, nada más, y de ahí yo no sé por qué...
5: ¿Tu hermana cómo se llama? ¿Marina Diva. Qué? Es que no escuché al principio. ¿Marina qué?
7: No lo puedo decir porque a lo mejor que está escuchando.
5: Pues que sepa tu hermana que son mentiras.
3: Ahí están las cosas, Diva de México. Qué bueno que la gente se desahoga y qué bueno que le despierte la conciencia a quienes piensan hacer un mal o tienen un mal entendido con la familia. Aclaren las cosas. Si ustedes... Esta mañana dije una frase: cuando tú sabes la verdad, no te justifiques ni nada de eso. Dios sábela y conoce la verdad.
5: Claro. Porque
3: batallas
5: andas
3: más.
5: Andas aclarándole a bandejos.
3: Tenemos llamada, Pola.
1: Sí, por la 7800.
3: Ah, ok. Julián, en la 7800, Julián de Tucson.
5: Están ahí, no sé qué chismes. Bueno.
8: Bueno, ¿cómo están?
3: Bien, buenas Julián, noches. Aquí escuchando a Diva de México.
5: Buen hombre.
8: Era genio. Yo cuando estaba, tenía como 17 años.
3: Sí.
8: Tenía un hermano que nos quería controlar mucho, pegarnos y toda la cosa.
3: Ajá.
8: Y a todos, y a las mujeres, y a todos. Y resulta que pues llegó el momento de que yo no me dejé. Y estaba abajo ahí en el barrio ahí. Y resulta que el vato me dijo, llegó ahí de esa bolita ahí de la raza ahí.
3: Ajá.
8: Y lo dijo él, ya vámonos, me dijo. Entonces pues yo ya estaba enfadado de que te pegaba y te pateaba y te daba de codazos ahí.
3: Ah, qué feo.
8: Y me levanté el valor y me le eché encima y le pegué unas pinches tropadas al vato. Y luego subió para la casa y agarró un picayelo y me encajó dos veces el picayelo en el techo.
3: ¡Ay, en la torre!
5: ¡Qué horror!
8: Dos picayelazos y de suerte luego se dio cuenta mi papá y bajó y ya me miró que tenía dos puntos en el pecho. Uy. Y me llevó al hospital ahí en Nogales, Arizona, y me sacaron una radiografía, estuvo a punto de pegarme en los pulmones o si no en el corazón.
3: Diva,
8: no me hubiera matado el vato ahí.
3: ¿Qué? Hasta a mí me dolió ahorita, Diva, nomás de pensar.
5: ¿Y luego qué ha sido de ese personaje?
8: No, pues ahí vive. Nos hablamos, pero muy, muy... He sido un vato muy separado de la familia, muy creído, muy bastante.
5: Ridículo.
8: Pero más el saludo y la plática ahí nomás. Pero por tantito me llevaba la patada.
5: No. Ni le saludes, y cuando te salude, levántale un picayelo así para que se acuerde. No. Así, adrede. Muchas gracias, joven.
3: Qué cosas de la vida que el hermano...
5: Adiós.
3: Con un picayelo en Imagínate. El WhatsApp. Bueno,
9: hola, Alex.
3: Buenos días, niña.
9: Estoy escuchando tu programa.
3: Ajá.
9: Y hablando de hermanos que
3: dañan,
9: no quieren o son indiferentes, y te voy a contar el caso nuestro.
3: Sí.
9: No en mis hermanos, pero en la familia de mi esposo.
3: Ajá, ¿qué pasó?
9: Que cada uno de sus hermanos, de mi esposo, se tienen indiferencia cada uno. Y todo, te voy a decir, a causa de qué. De la actitud de su mamá, porque cada uno de ellos siempre les está diciendo, oh, nadie me ayuda, nadie me da nada, yo sola, toda su vida la señora sufrida, y por lo menos de mi parte yo sé y soy testigo que mi esposo sí le ayudó, tan le ayudó que desde que él se vino de México, cuando todavía era un adolescente, trabajó para que creciera el resto de sus hermanos. Y ahora ellos tampoco le muestran ningún tipo de cariño a él, porque casi no le llaman, si él no les llama. Y los demás igual tienen esa misma actitud hacia mi esposo, pero todo es culpa de la mamá, por porque ella nunca se ha bajado de víctima, pero yo digo que es uno víctima hasta que uno decide cambiar su vida a uno mismo. Uno no puede depender toda la vida de la demás gente. Gracias, Ale. Que tenga un día.
3: Gracias a usted también por contarnos esta historia, Diva de México.
5: Pues mira, ojalá que usted nos hable, porque se quedan muchas preguntas. En los audios yo sé que te desahogas y sí, todo, pero ahí no puedo preguntar lo que a mí me gustaría, Alex. Por sí, eso a mí me gusta, ustedes háblenos, platíquenos, porque hay tanto para desmenuzar, y de eso se trata el Ya Basta, desmenuzar historias de la vida real.
3: Tenemos llamada, Pola.
1: Sí, Pola 1120.
3: Vamos a San José con José. José, estás con la Diva.
5: Hola.
10: Buenos días, ¿cómo están?
5: Bien, con el tema de los hermanos estamos, fíjese, que son malos a veces con uno.
10: Mire, bueno, eso lo voy a contar de primera mano. Mi esposa tuvo un negocio de envíos y eso como por 10 años. Sí. Y hubo una persona que hizo muy amiga de ella.
5: Ajá.
10: Y una vez ella nos contó, nos ha dicho que se fue para México, pero luego regresó.
5: Sí.
10: Le dijimos, no, que ya te ibas a quedar. Y nos contó su historia. Tú dices que llegó a México, tenía su dinerito.
5: Ajá.
10: Y le fingieron un secuestro a su mamá y su hermana.
5: ¡Ay, no!
10: Se llevaron a su niña, se la llevaron a la casa de la abuela, no sé dónde la escondieron.
5: O sea, entre ellas hicieron la madeja de mentiras.
10: Y le pidieron un rescate de $20,000. Ella se los dio y no la regresaban. Y dice la señora que se estaba volviendo loca.
5: ¿Y
10: se
5: cómo?
10: Todas las noches a buscar.
5: ¿Y cómo se dio cuenta que ellos eran los que estaban tejiendo esta infamia?
10: Hubo un policía de barrio.
5: Sí.
10: Y eso se descubrió todo.
5: ¿Qué le dijo a ella?
10: Un policía. No, ella los empezó a seguir a la hermana. Ajá. Algo no le cuadraba.
5: Sí.
10: Y se dio cuenta que empezó a gastar cosas que no compraba antes.
5: Ajá. Y se dio cuenta que traía dinero.
10: No, lo tenían escondido. Se dio cuenta que lo tenían escondido, los $20,000 lo tenían en la parte.
5: Sí, claro, ahí tenían dinerito escondido que a ella misma... Fíjate qué descarada.
3: Qué cosas de la vida y de los hermanos. Hola, genio, en anónimo, por favor, fíjate que mi esposo tiene dos hermanas en México que les prestó donde vivir por años. Ellas hacían y deshacían, y este año quisimos bardear para separar su lote de una de ellas. Le dijo a mi esposo que no era así las cosas, y se enojaron tanto que hasta la delegación nos llevaron y se quieren quedar con la casa de nosotros, las hermanas de mi esposo. ¿Cómo ve, Diva?
5: Ahí tienen que meter ley. Ahí tienen que meter ley porque no se pueden quedar con lo tuyo. Vamos con otra llamada.
3: Vamos al WhatsApp otra vez. Ojalá y nos pueda llamar, como dice la Diva,
5: por
3: de
5: favor,
3: México, cuando sea el Ya Basta. Sí.
11: Buenos días, genio Lucas. Te escucho acá en San Antonio, Texas. Yo tengo una hermana allá en Morelia, Michoacán.

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1: Ya basta de tolerar, de hacernos que, ay, es que es mi hermano, no. Si no te cuida él, si no te procura él, ¿por qué tú vas a andar detrás de la ambiscón a ver si mi hermano me quiere? No, das lo que recibes.
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0: Hola, genio Lucas. Quiero saludar a mi esposa Carla Dolores Aguado. Soy José Rodrigo, saludándote a través del WhatsApp. Y saluda a mi esposa, por favor, ¿cómo no? José Rodrigo, complacido. Por favor, en la vida regale amor, paz, tranquilidad, cariño. No problemas, porque eso da cualquiera. Que tenga usted un excelente día. 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Buen día.
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6: Amigos, amigas, hola, ¿qué tal? Muy, pero muy buenos días tengan todos y cada uno de ustedes. Les saludamos hoy en esta mañanita deseando lo mejor de lo mejor para usted, para usted, para usted y también para usted. Por supuesto, dándole la más cordial bienvenida, repito, e invitándoles para que se quede con nosotros porque hoy tenemos el programa que usted estaba esperando. Amiga, amigo, radioescucha, hay tantas cosas que siguen después de la lamentable despedida de un ser querido, porque cuando se habla de herencias, de testamentos, de cuando escuchamos de nuestros abuelos o papás que nos dicen, ¿sabes qué? Esta casita o cualquier propiedad te la voy a dejar a ti porque tú te has portado muy bien conmigo. Orgullosamente tenemos hoy con nosotros a la abogada Nancy Méndez, una abogada que se fijó en donde más necesitamos ayuda nosotros los hispanos. 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Y créanme, hay tantas cosas de las cuales estaremos platicando en un rato. Abogada Nancy Méndez, ¿cómo le va? Bienvenida, buenos días.
7: Buenos días y gracias por tenerme aquí en el estudio. Estoy muy orgullosa de estar aquí con ustedes y contestar preguntas que tendrían sobre planificación patrimonial.
6: Bienvenida nuevamente, abogada. Contentos de tenerle con nosotros para que nos platique de la gran necesidad que existe y que hay entre nuestra gente cuando se trata de la planificación patrimonial. Que les repito, muchos de nosotros no habíamos escuchado antes. Para empezar con lo básico, ¿qué es exactamente la planificación patrimonial o estate planning? ¿Y qué documentos suele incluir, como un fideicomiso o un testamento?
7: Claro. So, planificación patrimonial, que en inglés se entiende como estate planning, es o son los documentos que se prepara para evitar la corte. So, cuando uno fallece y no hay un fideicomiso, o más bien planificación patrimonial, nadie tiene el poder de actuar de parte de esa persona que ha fallecido. entonces se tiene que ir a la corte. Y eso es lo que queremos evitar aquí, es ir a la corte, porque ya sabemos que con la corte tiene sus gastos, tiene sus fees, tienen que pagar esto u otro. También los acreedores ya van a saber, okay, ya está este caso abierto, ya vamos a cobrar lo que necesitamos cobrar. So, planificación patrimonial es hacer esos documentos o esos documentos para evitar la corte. Incluye, número uno, un fideicomiso, que en inglés se dice a living trust. Número dos, un testamento que se dice last will and testament. Número tres es la carta poder o power of attorney. Y finalmente la directiva de salud o healthcare directive. So, cualquier abogado le va a preparar esos cuatro documentos que es planificación patrimonial. Todos son un paquete, todo es algo, o digo, todo es, todos son necesarios para evitar la corte.
6: O sea que esto sería prácticamente la solución a ir por tantos problemas, por tantas cosas. Abogada, hemos conocido nosotros muchísima gente, y a propósito, conozco a alguien en la actualidad que su familia está sufriendo, está pasando por esto porque la mamá de esta familia falleció. Aparentemente sí tenía ella algo escrito en casa, pero desapareció, posiblemente con una mala intención, alguna de las personas que sabía de esto, y pues, vamos a decir, uno de los miembros de la familia se quedó a vivir en la casa y ya no lo pueden sacar, los hermanos han intentado, y pues yo creo que situaciones como esta se puede presentar por no tener eso que es tan necesario, la planificación patrimonial. Abogada, ¿existe la idea de que un fideicomiso es solo para los ricos y famosos, me imagino, con los que tienen lana? ¿Por qué dice usted que eso es un mito y por qué toda la familia debería considerar un plan patrimonial?
7: Yo le digo a mis clientes, si uno es humano, que ya sabemos que todo el mundo somos humanos aquí, si uno va a fallecer un día, que también sabemos que es
6: va a suceder,
7: ¿verdad?
6: Va a suceder, sí.
7: Correcto. Y también, si uno tiene bienes, y bienes quiere decir una cuenta bancaria, quiere decir una casa, quiere decir a sus joyas. Si dice sí a esas tres respuestas, más bien, somos humanos, vamos a fallecer y tenemos bienes. Si es sí a esas tres preguntas, necesitamos alguna forma de planificación patrimonial. Ahora, depende cada persona si es un testamento solamente o si es fideicomiso, pero cada quien tiene algo que quiere dejar para su familia, ¿verdad? Como dije, si es una cuenta bancaria, también se necesita un plan patrimonial. Sin esos documentos, tenemos que ir sobre la corte. Más bien es la corte quien decide por uno. So, no es de tener millones y millones o tener una casota bien grande. No, solamente es tener bienes que queremos dejar a nuestra familia. Eso necesita un plan patrimonial para dejar esos poderes a los hijos.
6: O sea que no importa, usted lo acaba de decir, no importa el nivel social, simplemente que se tengan propiedades y que sean de valores. Y yo siempre lo pongo, abogada, yo siempre lo pongo de esa manera, que evite tener problemas, porque la mayoría de las veces, en lugar de buscar unidad una vez que se va el patriarca, que se va el líder, el papá, la mamá, lejos de tener más unidad, lejos de un acercamiento entre familia, se separan precisamente por cosas materiales, por bienes, como dice usted. 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Ahora, abogada, ¿quién realmente necesita un plan patrimonial? Por ejemplo, ¿qué le diría a las personas que tienen hijos, mascotas, un negocio y pues que están pensando en comprar una casa?
7: Cada persona que usted mencionó, más bien, si uno tiene una casa, si tiene hijos menores, si tienen mascotas, si tiene negocio, todo eso requiere un plan patrimonial para evitar la corte y también dejar escrito exactamente cómo uno quiere dejar sus bienes. Por ejemplo, digamos que uno tiene hijos menores y solamente tiene una póliza de, digamos, 500,000, porque son jóvenes y tienen esa capacidad de tener o comprar pólizas altas de seguros de vida, más bien. En ese caso, obviamente, no podemos dejar una póliza así tan grande para hijos menores. Ahí es donde se usaría el plan patrimonial. Ok, perfecto. Si yo fallezco, entonces yo dejo encargado el fideicomiso que se va a encargar de administrar ese dinero para mis hijos menores. Esa es una forma como se puede usar un plan patrimonial. También igual, si alguien tiene negocio, es dejar escrito cuáles son los deseos si uno fallece en medio de tener su negocio. Y también, específicamente, si alguien está comprando una casa nueva, es tan importante proteger la cosa más importante que hemos comprado en nuestra vida, la casa. Entonces, todos esos ejemplos, se necesita un plan patrimonial. Más bien, no queremos dejar todos estos deseos en las manos de la corte, porque eso va a ser como la corte decide, no como uno decide.
6: En otras palabras, ellos van a sacar sus propias conclusiones. Ellos van a decidir por usted, por esta persona que tiene la necesidad de prepararse para que esos problemas que se podrían suscitar, pues se evitaran. Tantas cosas que podemos pensar en situaciones similares. 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Abogada, ¿qué pasa con una familia si una persona fallece sin ningún plan patrimonial de lo que estamos hablando? ¿Qué tienen que enfrentar los seres queridos? En California, vamos a hablar de California específicamente. Hablemos de quién está autorizado para preparar estos documentos. En muchos países, y lo hacemos también aquí, pues acudimos con aquellas personas que se llaman notarios públicos. Y porque estamos acostumbrados, venimos de países latinoamericanos, no importa de dónde, pero pues acudimos a estos notarios públicos. Es un profesional con formación legal, ¿verdad?
7: Quiero recordar a todas las personas que están escuchando que aquí en California, un notario no es abogado. Aquí en California, un notario solamente es un testigo legal, lo cual quiere decir que tienen el derecho solamente de ver su identificación, asegurar que usted es la persona que va a firmar un documento y poner su sello que dio su identificación. Es la única cosa. Yo sé que en otros países un notario es abogado con otro título más grande. Aquí en los Estados Unidos no es así, ¿verdad? Entonces, estos documentos no se deben de preparar de parte de notarios. Acuérdese que abogados fueron a la escuela para estudiar exactamente las leyes donde ese abogado se especializa. Entonces, en este caso, hacer un plan patrimonial es dejar instrucciones de cómo es que uno va a dividir sus bienes. Es tan importante que agarren un abogado que sabe cómo escribir esas leyes. ¿Cómo saber qué pasaría si transferimos las propiedades a una persona u otra persona? Todo es ante la ley. Entonces es tan importante usar a alguien que sabe las leyes, no solamente una persona que prepara un documento, que llena un documento. No, así no es. Tiene que ser con un abogado.
6: Abogada, ¿y para esto se necesita tener una edad promedio o todo mundo que tenga propiedades, que tenga bienes, se le recomienda hacer este tipo de movimiento?
7: Esa es una buena pregunta. No hay una limitad de edad para hacer un fideicomiso. Más bien hay muchos tipos de fideicomisos que son para menores. Por ejemplo, si hay un hijo que tiene necesidades especiales o si hay un menor de edad que ganó mucho dinero por una demanda, hay fideicomisos para esos tipos de personas también, por la razón que queremos proteger todo ese dinero en caso de que algo pase. A su pregunta, no hay una edad específica para hacer un fideicomiso. Yo tengo muchos clientes que son jóvenes que acaban de tener su primer hijo o acaban de comprar su casa, que saben la importancia de tener un fideicomiso. Más bien, es tan importante hacer el fideicomiso lo más pronto que uno pueda.
6: Abogada, yo creo que aquí surgen muchas preguntas. Ahorita que menciona de aquellas personas que son jóvenes relativamente, y usted mencionó de que haya hijos con condiciones especiales. Y otra cosa, por ejemplo, aquellas personas que recién compraron sus viviendas, sus casas hace 5, 6, 7, 10 años, qué sé yo. Estas personas, pues obviamente todavía están dando sus pagos, todavía no terminan de pagar la casa. ¿También esto podría beneficiar a la persona?
7: Claro que sí. En otras palabras, si alguien aún tiene una deuda en la casa o está pagando la casa, eso no quiere decir que no puede usar un fideicomiso. La deuda en su casa aún no va a cambiar. En inglés se dice un lien, o más bien un embargo. Ese embargo va a seguir, aunque uno lo ponga su propiedad en otro nombre de otra persona, que no debe de hacer, o también si alguien hace un fideicomiso. En otras palabras, si uno aún tiene su deuda en la casa o el embargo, más bien, puede ser su fideicomiso. No es un requisito que se tiene que pagar la casa primero antes de hacer un fideicomiso.
6: Ah, bueno, gracias por esa respuesta, porque estamos seguros de que muchas de las personas que nos están escuchando todavía están en proceso de compra de su vivienda, de su casa. El número telefónico de la abogada Nancy Méndez es el 661-218-5300, 661-218-5300. ¿Qué tema tan importante estamos tocando el día de hoy? Abogada, regresando un poquito hacia lo que mencionó hace un momento acerca de los notarios, ¿por qué en Estados Unidos un notario público no puede darle asesoría legal ni redactar su fideicomiso o testamento?
7: Eso es simple. Aquí en los Estados Unidos, un notario no es abogado. Estos tipos de documentos son documentos legales, entonces se tiene que hacer de parte de un abogado. Un notario solamente puede ver su identificación y decir que uno es, más bien, es un testigo legal. Pero aquí en los Estados Unidos, un notario no es abogado.
6: O sea que no debemos de acudir con ellos. Bueno, ya una vez que usted esté enterado de que ellos no tienen la autorización de ayudar en este tipo de casos, de situaciones, bueno, pues ya depende de usted, pero en lo personal, pues yo creo que no buscaría a alguien así, porque pues no sería una protección que me beneficiaría a la hora de necesitar esto que es tan importante. Abogada, ¿cuáles son las señas de alerta de un fraude o estafa de planificación patrimonial? Por ejemplo, ¿qué debe sospechar la gente de las consultas gratuitas con vendedores? ¿Los precios demasiado bajos o la presión para firmar rápido?
7: Eso es correcto. Un fideicomiso, yo voy a decir generalmente, planificación patrimonial generalmente cuesta entre $2,800 a $3,500. Entonces, si hay un precio diciendo hay $600, $500, ese debe de ser un, como decimos en inglés, un red flag. Eso quiere decir que esa persona no es abogado y no está cobrando los gastos de un abogado por la razón que sabe que no es abogado. Y voy a dar otro tip para nuestro auditorio. Uno puede preguntar a cualquier persona que va a preparar documentos legales por su código de abogados. Más bien, en inglés se dice State Bar Number. Cada abogado tiene su número de abogado que está dado de parte del estado de California de abogados. Si un notario no tiene ese número, entonces no es abogado. Yo con mucho gusto doy mi número de abogados a cualquier cliente que me lo pregunta, por la razón que yo sé que es tan importante que los clientes sepan que yo soy abogada y yo voy a hacer todo correcto ante las leyes.
6: Bueno, eso me trae otra pregunta, abogada. Por ejemplo, en su experiencia tratando con tanta gente que yo sé que ha ayudado y ahora pues duermen más contentos, duermen más en paz porque saben de que si un día vamos a fallecer, no sabemos cuándo, es incierto para todo mundo, pero sabemos de que pues ya existe esa tranquilidad al saber de que cada persona que usted asignó, porque usted decidió hacerlo. Pero ahora la pregunta, abogada, usted habló de 4 documentos, por decirlo de una manera, nos habló del testamento, nos habló también del fideicomiso y otros 2, me parece. ¿Todos son necesarios los 4 o cómo usted maneja esto?
7: Todos los documentos son necesarios porque hacen cosas diferentes. Por ejemplo, el fideicomiso yo lo explico como una caja fuerte. Esa caja fuerte va a tener todos los bienes que uno tiene. Por ejemplo, la casa lo vamos a meter en la caja fuerte. Si tiene seguros de vida, también en la caja fuerte. So, podemos decir que el fideicomiso es la caja fuerte. Ahora, el testamento es un respaldo en caso de que algo no se agregó a la caja fuerte cuando uno estaba vivo. El ejemplo que me gusta usar es, digamos, que alguien tenía un caso abierto en la corte, puso demanda, ya casi iba a ganar el caso y fallece en medio de ese caso. Entonces, ya la corte dice, okay, esta persona falleció, pero aún le vamos a dar esta cantidad de dinero por ganar el caso. Por la razón que esa persona ya falleció, obviamente no se puso ese dinero en la caja fuerte. Entonces ya con el testamento le da poder a la familia que puede hacer ese, lograr ese, ese trámite. También la carta poder fue el documento número 3 y ese documento se usaría en caso de que alguien está vivo pero discapacitado. Entonces si le da Alzheimer's o demencia, entonces ya con ese documento la familia puede seguir actuando de parte de esa persona. Y finalmente, la directiva de salud, eso sería sus deseos finales, como si quiere donar sus órganos, si quiere que le quiten de las máquinas o cualquier otra regla que quiere dejar. Todos son necesarios porque, como mira, todos hacen cosas diferentes. Yo lo digo como una casa que vamos a hacer. Si no hay una de las paredes de la casa, obviamente la casa va a caer.
6: Sí. Así es. Esto que acaba usted de mencionar, gracias por explicarnos de cada una de las funciones de lo antes dicho. Esto casi estoy seguro de que las personas con las cuales desafortunadamente por falta de información pues han acudido, quizá no conocen todo esto porque no se prepararon para esto. Hablábamos de los notarios públicos y pues por eso precisamente le ofrecen esos precios muchos más bajos a los comparativos que nos mencionó la abogada Nancy Méndez, que a propósito su número telefónico 661-218-5300, 661-218-5300, y esto nos hace preguntarle, abogada, ¿cuáles son sus horarios?
7: Nuestros horarios son desde las 8 de la mañana hasta las 6 de la tarde. Ahora, las citas uno lo puede hacer desde las 10 hasta las 7. Entonces, mis secretarias están contestando el teléfono desde las 8 hasta las 6, pero la cita se puede hacer un poquitito más tarde. Me gusta hacer citas más tarde porque yo sé que mucha gente trabaja y yo quiero respetar de esos trabajos también.
6: Ah, qué bien, abogada, qué bueno que usted pues se ajusta a los horarios. No abre los fines de semana.
7: También tenemos citas en el fin de semana, aunque la oficina está cerrada, la abogada, yo aún estoy trabajando. Entonces, si alguien necesita citas sábados, también podemos agendar citas sábado.
6: Ah, qué bueno. O sea que usted se ajusta también a la disponibilidad de nuestra gente, de quién necesita de sus servicios. Qué importante, de verdad, estar hablando de este tema tan importante como lo es la planificación patrimonial, cosa tan necesaria, pero que desafortunadamente no estamos muy familiarizados con ello. El número telefónico de la abogada Nancy Méndez, por favor, marque el 661-218-5300. 661-218-5300. Muy importante. Ahora, si alguien recibe una llamada o carta diciendo que heredó dinero de un pariente desconocido, pero primero tiene que pagar una cuota, como condicionalmente, ¿qué debería hacer y cómo puede una persona verificar que está tratando con una abogada de verdad?
7: Me pueden llamar a mí Yo con mucho gusto ayudo a la gente. Si es una pregunta rapidita, con gusto yo les puedo ayudar. Pero también pueden otra vez ir al State Bar a ver si esa persona es un abogado. Ya con Google tenemos todas las respuestas a nuestras manos de poner un nombre y a ver si esa persona de verdad es abogado.
6: O sea que esa sería la primera opción que tendría que hacer. Y sí, abogada, y no solamente en estos asuntos, sino que ahora la gente está utilizando la facilidad precisamente de tener números telefónicos, de escuchar diferentes temas y nos asustan. O sea que nos alarman, pero precisamente por eso tenemos nosotros a personas como la abogada Nancy Méndez que han hecho una historia ya, o sea que están trabajando diariamente con nuestro auditorio, con aquellas personas que necesitan saber acerca de este tema. Siempre lo digo yo, tan importante, porque desafortunadamente en nuestra cultura, a veces que estamos tratando de hablar con nuestra pareja o en familia, con los papás, acerca de lo que vienen siendo los testamentos, que eran lo que prácticamente conocíamos hasta hace poco tiempo. Le comentaba ahora esto que ha venido a ayudar de gran manera a asegurarnos de que las cosas pues vayan a donde nosotros queremos que paren. Por ejemplo, una persona que ya falleció, abogada, ¿qué puede hacer?
7: Si una persona ya ha fallecido y no hay fideicomiso o no hay instrucciones, entonces desafortunadamente tenemos que ir a la corte. Mi oficina también hace esos tipos de casos. En inglés se dice probate, podemos decir tribunal de intestados en español. No es que se va a perder la casa completamente, pero sí hay muchos gastos que se tienen que pagar antes de rescatar esa casa de la corte, más bien del condado. La otra cosa también son los deudores. Ya por la razón que ya todo está abierto, ya todo está archivado en la corte, que es algo que es público, entonces ya los acreedores ya van a saber, okay, esta persona falleció, tenía esta deuda, vamos a poner una demanda para que nos regrese ese dinero. Igual pasa con Medi-Cal. So Medi-Cal puede cobrar cuando se abre ese caso en la corte, cuando uno no tiene fideicomiso. Entonces, por eso es tan importante evitar eso. Pero si ya no se puede, está bien. Mi oficina también puede ayudar en esos tipos de casos.
6: Abogada, ahorita que menciona Medi-Cal, entonces no es mentira, no es exageración de que si no estamos preparados, Medi-Cal puede también ir sobre las propiedades, sobre los bienes que tenemos.
7: Es correcto. So Medi-Cal también es muy claro con eso. Siempre mandan cartas que yo no creo que uno lee, pero en realidad Medi-Cal ha dicho muy planamente de que si alguien tiene fideicomiso, ya no van a tocar esos bienes. Pero si alguien fallece y no hay beneficiario para esa casa, entonces

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1: Esta es una prueba del sistema de alerta de emergencia. Les habla el alguacil Robert Luna. Estoy hablando desde el Centro de Operaciones de Emergencia del Condado de Los Ángeles, donde coordinamos la respuesta a emergencias graves. Cuando escuchen una alerta real del sistema de alerta de emergencia, sintonicen la radio o la televisión para obtener más información.
2: En la traducción, abogada.
3: Eso es correcto. Hay muchos términos que se debe de explicar en español. Estos términos pueden ser un poquito difíciles y podemos tomar mucho tiempo en esa explicación. Entonces, es importante escoger un abogado que uno se siente cómodo. En mi oficina, todos los abogados hablan español. Todas las secretarias hablan español también y también entendemos por qué nuestra comunidad hace ciertas cosas. Por ejemplo, es muy común en nuestra comunidad de agregar a los hijos al título, que ahorita voy a decir que eso es un no-no, no hagan eso por favor. Pero entendemos el por qué. Más bien, hay muchas cosas de la cultura que aquí en mi oficina entendemos. La otra cosa que voy a decir, aquí en mi oficina no somos abogados secos y que dan mucho miedo. Aquí somos amigables y la intención es que nuestros clientes se sientan cómodos con nosotros.
2: Eso es bien importante. Y nosotros que le conocemos, abogada, aparte de que es un honor, sabemos en lo que usted emana, sabemos de lo que usted refleja, esa alegría, esa manera y el respeto, sobre todo porque está trabajando con gente que sabe que confían en usted y por eso precisamente le van a marcar al 661-218-5300. 661-218-5300. Qué placer platicar con usted, abogada, sabiendo de que mucha gente que nos está escuchando va a tomar ventaja de esto que desafortunadamente era desconocido para nosotros. De verdad, muchísimas gracias, abogada, y pues esperamos platicar próximamente para continuar con este tema tan importante como lo es la planificación patrimonial.
3: Gracias y fue un placer. Nos vemos.
2: Recuerde que a la hora de decidir qué es lo que usted quiere hacer con sus propiedades y bienes y así evitar problemas entre sus familiares, llame a la abogada Nancy Méndez al 661-218-5300, 661-218-5300. Solo ella le podrá guiar para que su planificación patrimonial sea lo que usted quiere. Algo seguro. Abogada Nancy, muchas gracias nuevamente y le esperamos pronto para seguir platicando de este tema tan importante como lo es la planificación patrimonial. Hasta la próxima, quédese con nosotros.
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1: Cuando uno anda queriendo quedar bien con la muchacha, se busca el mejor perfume, la mejor canción, y pasa el tiempo y te dice después: me gustas para que nos casemos. Y deciden casarse. ¿Por qué no mantener el noviazgo durante el matrimonio? Esa persona con la que querías dormir, se supone que estás con el amor de tu...
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4: Amigos, amigas, hola, ¿qué tal? Muy buenas tardes. Les saludamos hasta donde quiera que usted se encuentre. Gracias por estar con nosotros y le invitamos para que se quede ahí donde está, porque si usted está a punto de cumplir 65 años o tal vez ya los cumplió, tal vez tiene un familiar, algún amigo, compañero de trabajo, un vecino, quédese con nosotros, porque como siempre, estamos contentos de recibir en nuestros estudios a nuestro amigo Romy Bermúdez, experto en lo que es Medicare y ya con muchísimos años de experiencia. ¿Cómo te va, Romy? Bienvenido.
5: Muy bien, Isidro. Estamos siempre contentos de estar aquí. Estaba haciendo la matemática esta mañana cuántos años llevamos aquí en la programación. Pasa que llevamos 9 años haciendo esta programación y la información es sumamente importante. Este tema del Medicare y el Medicare Medical sigue siendo algo, uno quisiera que fuera más fácil de entender, pero es algo que es una provisión del gobierno federal y a veces la manera que se escribe es para que la pueda entender abogados y la gente común y corriente como nosotros, pues no entendemos. Entonces a mí me da mucha satisfacción, nos da satisfacción como equipo poder desempeñar ese trabajo de explicar a manera que se entienda los derechos y las opciones de esta comunidad de ciudadanos residentes que califica para el Medicare.
4: Oye, Romy, ahorita que estás diciendo eso de que prácticamente todo mundo da uso a este seguro, vamos a llamar, lo que es Medicare, ¿verdad? Uh-huh. O sea que en realidad a todo mundo le llega el momento en que usa este servicio.
5: Sí, sí, a la de 65 se la da común, pero sí.
4: Sí, pero ¿sabes qué? Una de las cosas más importantes y en lo cual debo de enfatizar de que hay personas como Romy Bermúdez que, y no es que desconozcamos de que te interesa, de que todo mundo utilice el Medicare, a ti te interesó el que nuestra gente se diera cuenta cuál es el verdadero modo de que ellos saquen el máximo de los provechos.
5: Mira, desde el principio, cuando yo empecé mi carrera, lo que rápido noté era que había un hoyo, un gap.
4: Un hueco, decimos.
5: Un hueco.
4: Sí.
5: De entendimiento claro.
4: Una gran necesidad, Romy.
5: Sí, o donde, porque con lo que hacemos nosotros, hay ciertas cosas que tenemos que mencionar para estar satisfaciendo los requisitos a lo que nos exige este espacio que tenemos que cumplir, explicar. Pero yo le he dicho a los agentes, el explicarlo para que seamos compliant, o sea, que estemos
4: cumpliendo,
5: no significa todo el tiempo que la comunidad va a entender. Entonces, tenemos que buscar maneras de explicar lo que es lo legal para que se entienda y puedan hacer una decisión. Pero desde el principio noté ese hueco donde había una gran necesidad en entenderlo. Una vez que se entiende algo, como tú y yo sabemos, si entendemos algo, ya podemos hacer una decisión informada, a gusto y 100%. Cuando no entendemos algo, o más o menos, es cuando empiezan los problemas.
4: Efectivamente, desconocemos. Prácticamente ya contestaste la primera pregunta con lo que quería comenzar, porque nos diste más o menos una reseña de lo que has estado planteando o compartiendo con la gente desde que llegamos. Pero para aquellas personas que nos están escuchando por primera vez, que nos están oyendo en los diferentes lugares, ¿cómo describirías tu chamba, tu trabajo?
5: La manera que hacemos, buena pregunta, lo que hacemos nosotros Al final del día, si me preguntaran, Romy, ¿cómo usted es que se gana el dinero? La palabra, la respuesta sencilla y simple es, pues, ayudando a esta comunidad que ajusta 65 por lo regular a buscar un plan que le va a beneficiar, porque el Medicare no es 100%, cubre 80%, no cubre dental, no cubre visión y no cubre medicina. Nosotros entramos en proveer esos planes. Esa es la respuesta rápida y sencilla. Pero no es tan fácil como se escucha en el sentido de que hay tantos planes, tantas necesidades, tantas opciones, exigencias, lo que yo puedo pagar, no pagar. Y la mayoría de la comunidad que hace este negocio de los agentes, y lo digo porque llevo 17 años en este negocio, es muy enfocado en los beneficios, dental, visión, gimnasio, cero de costo. Es algo importante, pero la parte más importante para nosotros, y a tu pregunta, es que es la educación. ¿Cómo trabaja Medicare? Porque ponte a pensar, Medicare, como tú dijiste, es un seguro de salud. Entonces, es la primera parte importante. Sin esto no se puede calificar por ningún otro plan. Entonces, ¿por qué brincar o apenas tocar cómo trabaja Medicare y irnos directamente a los planes? Queremos que la comunidad entienda qué es Medicare, qué es esa tarjetita roja, blanca y azul de papel. Hemos tenido clientes por no entender, y hemos platicado eso antes, la miran, les llega por correspondencia, ¡ah, es de papel! La botan porque estamos acostumbrados a una tarjeta de plástico. Entonces, hasta en ese sentido, les he dicho, les llega la tarjetita, oh, esta de papel, esa es la poderosa. Explicarles cómo trabaja Medicare, qué son sus derechos, si eres residente y estás por renovar, no dejar que su residencia se expire porque le va a afectar tu Medicare, se va a posponer o suspender. Ah, sí, después, sí, y todos los beneficios que vienen. Eso es más allá de una aplicación para nosotros. Y siempre, siempre hemos abordado en nuestro negocio de esa forma. Me imagino que la razón que hemos crecido bastante por el enfoque en la educación.
4: Efectivamente, y como siempre lo digo, y lo puedo seguir repitiendo, y lo vamos a seguir repitiendo, también por el empeño que le has puesto, porque entiendes la necesidad de la gente. Entendiste de que no había personas que les explicaran, que les dijeran detenidamente cuál es el beneficio y de qué manera se debe de hacer. Ahora, bueno, pues estamos hablando de esto, pero ¿cómo diste con este negocio o qué fue lo que te llamó la atención? Sabemos de que fue Don Carlos, pero ¿cómo te diste cuenta?
5: Mira, hace 17 años. Antes de esto, un par de años, anduve ahí navegando a ver qué, algo que me llegara. Antes de eso, por 8 o 9 años, yo era, hacía préstamos de casa. Y hasta con eso siempre hice buen trabajo, en lo que cabe. Pero en el 2008, cuando todo esto, la economía se fue a...
4: Ah, de verdad.
5: Se fue a pique.
4: 2008, 2009, sí.
5: Ya me salí del negocio, no miré ya la... Pues obviamente no había trabajo. Y empecé a buscar cositas. Me metí por un año ahí vendiendo aseguranza de carro. Eso no me satisfació, no me llenó. Rápido miré que era nomás de... Muy transacción el tipo de negocio de los carros. De aseguranza, y nada contra los que hacen ese tipo de negocio, claro. Pero para mí no me llenaba. Yo quería algo donde yo me sentía bien y podía ayudar a la comunidad. Lo hice por un año hasta te recuerdo que el dueño de esa agencia me dice, Romy, como que no te miro medio contento, como que, y sabes que esto a mí me gusta ayudar y aquí, no, exactamente. Y en ese momento, da la casualidad que ahí salió por el internet una oportunidad de lo que estoy haciendo. Yo miré ahí todos los requisitos, dije, canijo, pues que colegio, universidad, pues yo sabía que yo lo podía desempeñar porque era estar envuelto con la comunidad, hacer eventos en la comunidad, educar, esto es lo que es lo que estaba buscando. Y sí, haciendo la historia de la corta, fui el señor, el gerente del tiempo que estaba trabajando, estaba buscando a alguien. Él puso en internet, pero porque lo que estaba agarrando a través de la compañía no era buen tipo de talento. O sea, no estaba llegando a alguien que él buscara que...
4: Sí, que reuniera los requisitos.
5: Exactamente. Entonces lo puso ahí, en aquel tiempo se usaba mucho el Craigslist, y lo miré. Me dio la oportunidad, se lo agradezco hasta estas fechas porque estaba pasando por momentos a nivel personal difíciles. Con el tiempo, él llegó a trabajar para mí. Hace 4 o 5 años me habló, ¿qué estás haciendo? ¿Dónde andas? Aquí. ¿Sabes qué? Ya se me retiré, quiero trabajar contigo. Le digo, ¿a poco? ¿De verdad? Digo, ok. Entonces, así como me metí, hace 17 años yo vivía en San José, y ahí es cuando comencé el negocio, y una compañía, esa compañía la compró Anthem Blue Cross, que entonces que me ingresé a Anthem Blue Cross, y en el 2017 me fui por mi propia cuenta.
4: ¡Wow! ¡Qué interesante! Oye, de verdad, cuando uno se entera de la manera en que llegaste a este punto en el que en realidad quien está saliendo beneficiado pues es nuestra gente. Bueno, o nos has compartido de que hay ciertas cosas que no se pueden hacer en el campo del Medicare.
5: Sí, sí.
4: Por ejemplo, el no tocar puertas, hacer llamados a domicilio, no solicitados, entre otras cosas más.
5: Sí.
4: Entonces, ¿qué métodos se deben usar para promover esta educación tan importante para nuestra gente?
5: Mira, buena pregunta, Isidro. Este espacio de aseguranza es un espacio de aseguranza muy llena de reglas y guías que se puede hacer, no se puede hacer. Lo que sucede es que la comunidad general no entiende eso. Uno que lo hace sí lo entiende, porque las prácticas normales que son aceptables en el que hace aseguranza de carro, de casa, de vida, son las cosas que no se pueden hacer en este negocio, como lo que tú acabas de mencionar. No se puede tocar puerta, no se puede hacer llamadas no solicitadas. Estamos hablando de no solicitadas.
4: Claro.
5: No estamos hablando de que alguien escuchó aquí en el arriba de Romy y nos habló el número. Eso es perfectamente bien. Entonces, lo que hacemos, como acabamos de mencionar, la radio. Bueno, nosotros nos ha ido muy bien con la radio, con el
4: llevando el mensaje a través de la radio.
5: Exactamente.
4: Claro.
5: Sí. Educación. Empezábamos con un día por la semana, ahora son 3 días. La televisión. Hace 7 años empezamos con comerciales en la televisión. Muchos eventos en la comunidad. Y hasta en lo que tiene que ver con eventos, yo creo que podemos ser mejor como equipo, y es lo que vamos a estar hablando ahora con la reunión con los agentes. Pero ¿qué más? ¿Qué más hemos hecho? ¿Qué más se puede hacer? El no tocar puertas, la televisión, la radio. Y los agentes. Tenemos 4 ahora. Acabamos de abrir la 4ta oficina y lo hacemos para ser accesibles.
4: Expandiendo.
5: Exactamente, a la comunidad. Y somos como 17 agentes. Y de los 17 agentes en el condado de Kern, el 80% son mujeres. A las mujeres siempre se les da por ser mejor en este negocio, un poquito más paciente.
4: Más pacientes para
5: exactamente.
4: Explicar.
5: Exactamente. Yo lo que busco es que ayude a la comunidad.
4: Sí, y pues hemos sido testigos de algunas personas que han estado contigo. Y precisamente hablando de agentes, hablando de personas que están en tu equipo o el grupo de personas que están trabajando contigo, hoy tenemos con nosotros a Wendy. Ella es una de las asociadas o agentes, como luego decimos. Wendy, ¿cuánto tiempo llevas en el negocio y qué fue lo que te llamó la atención? Sabiendo de que, pues, como dice Romy, esto prácticamente es interminable porque siempre hay cosas que explicas o que la gente te pregunta. ¿Qué hacías antes?
6: Pues, primeramente, buenas tardes. Gracias por tenerme a mí.
4: Gracias a ti.
6: Sí, llevo 5 años. Voy para 6 en agosto. En realidad, lo que me atrayó mucho a esto fue ver cómo es que Romy ayuda a la comunidad a aprender o educar, cómo es que trabaja Medicare, la pasión que él tiene por ayudar. Recuerdo cuando él me propuso entrar en esta carrera, él me dijo, me lo propuso, y pues le dije no, pues yo no soy vendedora, no tengo esa labia. Y creo que él me dijo, no, pues no es vender, yo no vendo, yo educo. Yo creo que hasta se ofendió en decir eso, pero no, en toda seriedad,
5: me dice, yo soy la peor vendedora, yo no le puedo vender ni hielo a la...
4: O sea que ya estaba poniendo una luz roja inmediatamente, ¿verdad?
5: Sí, chistoso.
6: Pero fue la pasión que él tiene y también el ver el impacto que se hace en ayudar a la comunidad, en que ellos entiendan, que en realidad fue lo que me atrayó. Y ya viviéndolo en vida real y ver cómo es que yo también estoy ayudando a esas personas, pues
4: ¿te diste cuenta?
6: Sí, me di cuenta y sí, dije...
5: Oh, casi rápido, a los par de meses me dijo, nosotros no vendemos, educamos hielo. Uh-huh. ¿Y qué es lo que hacías antes?
6: Trabajaba para la Universidad de San Francisco en el departamento dental. Comencé como recepcionista y después fui planificadora de tratamiento en el departamento dental. Entonces, en realidad, agradezco mucho ese trabajo que tuve porque me ayudó... desarrollar ese servicio al cliente. Y pues eso es todo lo que hacemos.
4: No, gracias. Ya nos dijiste que son 5 años.
6: Vamos a 6.
4: Vas para 6. Wendy, desde tu punto de vista, ¿qué es lo que los hace diferentes a ustedes en comparación con otros que también se dedican a esto o que hacen este tipo de trabajo?
6: Pues yo diría, obviamente la educación que damos al cliente, también igual ese servicio al cliente. Ese servicio al cliente es bien importante porque no es solo de aquí, firme aquí, que le vaya bien, sino que nos tomamos el tiempo para decir, okay, eso es lo que necesitamos, Medicare. Ahora, veamos las opciones. Ahora, no solo eso, pero también ayudamos al cliente a sacar el beneficio de esa aseguranza que ellos tienen. Además de la educación, que es bien importante, yo creo que eso es primordialmente
4: los dos principales.
6: Sí, pero viene siendo eso, es que tenemos eso de ayudar. Y no solo eso, también hemos desarrollado bonitas relaciones con todos nuestros clientes. Uh-huh. Nos vemos como nuestra familia. Hasta ellos también han expresado eso y pues dicen, no, pues me siento a gusto, no me siento presionado, me has enseñado lo que necesito saber y ya con nuestra guía decimos, okay, pues esto es lo que a usted le beneficia, esto no. Igual, si a veces tenemos clientes que nos digan, no, pero yo escuché que esto, okay, está bien, podemos tratarlo y después, pues no, es que, okay. Entonces es la guía que ofrecemos, yo diría que nos separa de todos los demás.
4: Lo que hace la diferencia. Uh-huh. Y qué bueno, porque volvemos a lo mismo, ¿no? Estás explicando detenidamente lo que Romy te dijo desde un principio, de que no era ser un vendedor, era simplemente mostrarles el producto y saber explicar detenidamente cómo se puede utilizar de la mejor manera ese producto que está allí y que ya les pertenece una vez que cumplen los requisitos, que son 65 años. Sí. O sea que me imagino que le fuiste agarrando el amor a este trabajo, a esta misión. Es una misión de llevarle toda la información a esas personas que confían en ustedes. Y lo he dicho con Romy siempre, ¿no? Que se puede percibir, yo puedo apreciar a distancia desde que lo conocí, ese deseo de llegar a la gente para que ellos utilicen de la mejor forma esto que, como decimos, les pertenece, ¿verdad? Porque, como tú dices, ya pagaron por tantos años este servicio que ahora reciben y que se llama Medicare. Romy, me estoy dando cuenta de que viviste en el área de la Bahía, San José, y ahorita Wendy acaba de decir San Francisco. Yo allá viví muchísimos años. De hecho, allá me gradué de la radio. Ahora, después de que platicas de dónde vienes, ¿qué te trajo acá y qué piensas que has logrado?
5: Mis padres viven aquí, ya llevan como unos 25 años o van a acabar 25 años. Ellos vivían, éramos de Salinas originalmente, ahí eran campesinos y luego mi papá después le dio por aprender el negocio de los pisos. Nos enseñó a mi hermano y a mí el negocio de los pisos. Yo le di por el lado acá de las aseguranzas y finanzas. Mi hermano se apegó a ese negocio. Ahora le va muy bien como contratista de piso aquí en la área de Kern. Entonces, mis padres se movieron para acá. Hubo una oportunidad con la compañía que trabajaba en Tan Blue Cross de mudarnos para acá o trasladarme. Y dije, somos una familia pequeña. Hispana, latina, mexicana. Entonces íbamos a acercarnos aquí a la familia, a mis padres, antes de que se me haga más viejitos y estén enfermos y tengamos que mudarnos para cuidarlos. Entonces esta fue la decisión que tomé de mover. Pero cuando llegué aquí, nadie me conocía. Llegué aquí en el 2014. Y es una pregunta, porque mira, yo le digo a todo el mundo, la educación o la verdad siempre va a triunfar. Entonces,
4: claro.
5: Y yo no estoy diciendo que los demás que hacen este negocio.
4: Y aparte de la experiencia, lo que habías ya aprendido allá.
5: Sí. Porque llevo 17 años en este negocio, yo llevo como 5 o 6 años así haciendo este negocio.
4: Sí.
5: Y yo lo aprendí de esa forma. Ahora lo que ha sucedido lo he refinado y hasta ahora tengo un equipo. Cuando llegué aquí, no, pues nadie me conocía. Trabajaba para Anthem Blue Cross, pero siempre ha sido el mismo. He abordado el espacio de médico de la misma forma, educar a la comunidad. Y así es como me gané a las clínicas. La clínica Omni, la clínica

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1: En particular, ¿hay un plan que funcione mejor de acuerdo a tu percepción?
2: Bueno, en realidad el mejor plan para la persona le va a permitir a ellos poder ver a sus doctores y tener la mayoría de cobertura para sus medicamentos. Eso viene siendo nuestro primer enfoque. Después de ahí ya vienen todos los beneficios. So, siempre y cuando ese plan le permita esas dos cosas primordialmente, entonces yo diría que es un buen plan para esa persona en particular. Como Romy mencionó, hay como 40 y pico diferentes planes. Yeah. Entonces, entre ellos hay que ver, okay, ¿cuál es el que me va a beneficiar para poder ver a mis doctores, tener los medicamentos que tomo? No solo el enfoque en esos beneficios adicionales.
1: Claro, y eso te llena a ti, eso te hace sentir bien, te complace el hecho de que el cliente esté recibiendo el mejor de los beneficios, que ellos lo aprovechen apropiadamente, porque ahí están los servicios. O sea que si alguien viene y te vende algo, pero no te dice un carro, simplemente no te dice que el carro viene con esto, que viene con eso, simplemente te lo avienta, no le beneficiaste, no le vas a sacar el provecho.
3: Últimamente, Isidro, y a tu punto y lo que está comentando esta Wendy, hemos tenido muchos clientes, trabajamos con el departamento de cáncer aquí en Bakersfield, y nos han mandado tantos clientes que los pusieron en un plan donde sí cubre su doctor de cabecera, vamos a decir, sí cubre su doctor de cabecera, y a veces el enfoque de la persona o la gente es el doctor de cabecera, y luego ahí los embeban, les pintan el cuadro bonito con beneficios, pero no se cercioran el doctor que más les importa, el más importante en este caso es el doctor del cáncer. Entonces, ya cuando agarran el plan, y nos han hablado, Romy, esta acabó de interrumpir o va a interrumpir su tratamiento de cáncer porque no aceptamos este plan. Entonces, no hay ningún mejor plan específico. A eso estamos.
1: Cada cual aplica para cierto tipo de personas.
3: Y es lo que queremos que la comunidad escuche. Ah, yo quiero lo que el vecino, que la comadre. No. Y lo que dijo Wendy, es cierto, la medicina, ¿por qué? ¿Por qué la medicina? Porque la medicina siempre va a ser el costo más constante. Entonces, si no cubre una medicina, ¿qué importa si tienes el gimnasio a cero de costo si no te está cubriendo la medicina del diabetes o a un costo más alto?
1: ¿Qué sentido tiene? Yeah. 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Romy, aunque ya platicamos un poquito de esto, pero ¿cuáles son los dos tipos de agentes que existen?
3: Se lo voy a hacer fácil. Hay agentes honrados y hay agentes que hemos platicado antes que son prácticas no honradas, o que ahora le estamos llamando tácticas predatoras o predatory enrollment, donde la definición a lo que dice el internet, la información, cuando uno se enfoca solamente en un tipo de plan, ya se puede clasificar como un agente que no es honrado, porque nuestro trabajo es explicar todas las opciones, no importa si la persona puede pagar o no. Esto es decisión personal. Nuestro trabajo es de la responsabilidad, es así trabajar este plan, y dependiendo ya, ok, ya ahora mirando el cuadro completo, estamos cumpliendo con nuestro trabajo, pero no se hace de esa forma. Se empuja, se manipula la conversación para el más común, el que se mira por la televisión a cero de costo. No estoy diciendo que ese es mal el plan, pero lo que estoy diciendo es que la mayoría de los agentes
1: te ayuda a ti, te conviene a ti.
3: Exactamente.
1: Ahora estoy en comparaciones. En un restaurante te muestran el menú, ya depende de ti.
3: Exacto.
1: Pero ya le dijiste todo.
3: Imagínate que se sigue el menú y te tapen la otra página. Pues que hay algo que yo quiero y me gusta. Y pues, qué buena ilustración. Me gusta
1: sí,
3: eso.
1: Oye, utilizamos esa comparación. Sí, ahora, Wendy, ¿hay un costo por lo que hacen ustedes? Y si alguien está pensando en llamarles, ¿cómo puede ser? ¿Qué le recomiendas? ¿Qué tiene que tener en las manos o de información?
2: Cero de costo por nuestras citas. Cuando alguien nos llama, debe, primeramente, vemos exactamente en qué le podemos ayudar, ¿verdad? Nos enfocamos en agendar

0: La cita, pero también todas esas llamadas consultamos con Romy. Romy va y lo que él hace es asignar a los agentes cierta cita. Y no solo es de una asignación, sino que él trata de ver quién tiene esa experiencia.
1: Hay casos muy particulares que.
0: Sí,
2: sí, sí, sí,
0: ajá.
2: sí.
0: Entonces, para que sepan, porque sí recibimos varias llamadas que nos dicen, queremos cita con Romy, entendemos, sí. Pero sepan que todo lo que las llamadas que recibimos, las situaciones que hay.
2: Yo pienso que lo que sucede en este caso, ponen a que Romy lo analice y
0: Sí,
2: él asigna a uno de los agentes
0: correcto,
2: quien le
0: gracias,
2: puede
0: sí.
2: explicar mejor, ¿verdad?
0: Sí, sí,
2: Sí,
0: sí.
2: qué interesante. Y ahora, ¿qué se necesita para esa cita? ¿Qué necesito tener?
0: Por lo general, viene siendo, si tienen la tarjeta de Medicare, el número, también la lista de medicamentos, la lista de doctores, no solo el primario, pero también tomamos en consideración los especialistas. Eso viene siendo,
1: Y
0: yo
1: en la
0: diría.
1: oficina usamos la pizarra para educar.
0: Sí, correcto, sí. Explicamos, tenemos una pizarra donde explicamos cómo es que todo
2: Es
0: funciona.
2: tan importante, sí, de verdad, no sé que eso es tan importante, porque yo creo que todos los que estuvimos, bueno, pues prácticamente todo el mundo en los planteles educativos, en las escuelas, pues nos basamos a base de un pizarrón.
1: Y lo usamos para que no haga ningún tipo de duda. Y todos sabemos que el aprendizaje con algo visual se queda grabado más.
2: Efectivamente,
1: ¿Verdad?
2: sí,
1: Entonces,
2: así sabemos cómo se escribe el 1, el 2. Oyes, bueno, sabemos que existe el periodo de enlistamiento. El primero yo sé que es del 15 de octubre a diciembre 7, y el segundo de primero de enero, una ventanilla que nos has platicado hasta el 31 de marzo, y el resto del año. ¿Por qué es que se mantienen tan ocupados si no están todo el tiempo estas ventanas?
1: Hay personas que ajustan 65, hay personas que están trabajando más allá de los 65, están por retirarse, 70, 71, muchos están trabajando más allá de los 65. Hay comunidad o personas que se están trasladando, mudando aquí al área de Kern. Entonces hay reglas que dicen, oh, si te mueves a una área nueva, abre la oportunidad para un plan, no te tienes que esperar hasta octubre 15. Hay situaciones donde la persona califica para Medical, que es de bajos ingresos, o a veces deja de calificar para Medical, se abre una oportunidad, una ventanilla para hacer un plan, elegir un plan y no tener que esperarse a los 65. Y hay como 35 razones que somos, lo diría, expertos en las razones, y es me imagino que la razón que nos mantenemos bien ocupaditos en este espacio a través del año y obviamente durante esas épocas, pues mucho más ocupados estamos, pero a través del año nos mantenemos bien ocupaditos por la razón que hay muchas razones donde la gente puede hacer elecciones a través del año.
2: Sí, y más que todo en ese tiempo que posiblemente decimos, si no son estas fechas que mencioné anteriormente, pues están educando a la gente para cuando llegue el momento.
1: You got it.
2: ¿Verdad?
1: Exactamente.
0: También quería mencionar que no solo si tienen preguntas acerca de su Medicare, pero también digamos que ya están en un plan y están bien. Pero a veces, como mencioné, a veces tenemos un plan y aunque nos está cubriendo, pero no nos hemos dado cuenta de los beneficios adicionales o qué es lo que tiene. Entonces, aún si estamos a gusto con nuestro plan, está bien, pero también nos pueden llamar para ver si hay algún beneficio ahí que no ni sabíamos. Tuve una señora que ella me llamó y fui a ayudarla, vi todo, ella estaba bien como estaba, pero le dije, ah, usted ha utilizado porque me pidió acerca de recursos para comida. Y le digo, su plan, sabía que su plan tiene esa tarjetita para que usted compre productos. Quizás no comida porque no calificaba,
2: Claro,
0: pero productos.
2: ciertas
0: Y me
2: ayudas.
0: dice, no, yo nunca supe de eso. Ahorita le llamamos. Entonces llamamos a la aseguranza, ya le están mandando lo que viene siendo su tarjeta. So, aún si estamos en un plan donde usted dice, pues no, estoy bien a gusto. ¿Cómo se
1: No
0: dice?
1: titubeamos a ayudar. Y lo
0: Sí,
1: que quiero
0: ajá.
1: agregar, esa cita ni es nuestro cliente.
0: Ya.
1: No es, pero
2: Wow.
1: los agentes, y en este caso, aún ayudar a la comunidad a tener más acceso a sus beneficios, sea nuestro cliente o no. Porque si están en el plan correcto, ¿para qué vamos a moverlos?
0: Sí.
2: A eso me refiero siempre que platicamos. Romy, Wendy, qué placer tenerles aquí nuevamente platicando, pero hoy te sacamos bastante provecho y aparte de ello también un poquito de la procedencia de ustedes, de dónde vienen y cómo comenzaron. De verdad que un
1: Me
2: agradecimiento
1: encantó.
2: sincero y pues los esperaremos para seguir platicando con la gente, llevando la información. 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Gracias, Romy.
1: Gracias.
2: Gracias, Wendy.
0: Gracias.
2: Hasta luego.
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voy a empezar a cantarles la canción del agrarista. 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
1: Amigos, amigas, señores y señoras, auditorio gentil, auditorio amable, muy pero muy buenas tardes tengan todos y cada uno de ustedes. Les saludamos hoy en esta tarde sensacional de martes, ni te cases ni te embarques. Saludo para todas las personas que en este momento disfrutan de una programación sensacional. Gracias por estar con nosotros y le invitamos para que se quede ahí donde está, porque en los próximos 30 minutos estaremos hablando de legalidades, así como lo hacemos cada martes y jueves a la 1:30 de la tarde, directamente desde el Centro Legal, allá en la ciudad de Westminster, California, con nuestro amigo Álvaro Melo, a quien saludamos en este momento y le damos la bienvenida. Álvaro, ¿cómo te va? Buenas tardes, bienvenido, ¿qué tal?
2: Hola, mi hermano, ¿qué tal? Muy buenas tardes, echándole ganas a la vida, estamos perfectamente bien dentro de lo que cabe, viendo muchos temblores en cualquier parte del mundo en estos momentos. La verdad, la cosa pone bastante tenebrosa, pero es la vida. Lamentablemente son profecías, ya están escritas y, bueno, no podemos quitarlas. Solamente hay que prepararnos en toda la extensión de la palabra para que no suframos algún daño grave. Bueno, señores, muy buenas tardes, su amigo Álvaro Melo. Gracias, gracias a cada uno de ustedes, a aquellas personas que me desearon un buen día de cumpleaños. Hemos llegado afortunadamente a la edad de las ilusiones, la edad cuando uno realmente se enamora, cuando uno realmente quiere, cuando realmente ama. Lo dije en otra ocasión, en otro programa, que los 20 años, pues, puro rollo. 25, a lo mejor 30, sería buenísimo. 35, 40, 45. Es para comenzar a hacer la vida en realidad, casarse, está preparado académicamente, usted tiene una profesión, una fuente de ingresos bastante razonable, y bien, ya puede afrontar la vida. Pero casarse tiene más a lo tonto, la verdad no la aconsejo, joven. Usted que me está escuchando, no es bueno, no es buen negocio, no lleva mucha prisa, aguántese un poco. La edad apropiada para un caballero, creo yo, para contraer matrimonio son 40, 45 años, la verdad. La otra es, como a mí, un servidor, cuando realmente llega el amor, 74 años. Pero aquí hubo un error en mi cumpleaños, compadre. Me sentí un poco desanimado, un poco triste. ¿Sabe por qué, compadre?
1: A ver, platícanos, Álvaro, platícanos.
2: Bueno, porque se equivocaron en el número. Ellos le pusieron 74 y en realidad son
1: 47.
2: Voltearon, la verdad, pero bien.
1: Los puedes acusar y una demandita allí, o sea que no es justo.
2: No, en realidad son 74 años, la verdad. Estamos ya rumbo a los 75 y el plan mío, si Dios me presta la vida, llegar a los 107 años, que es el plan que tengo y estoy propuesto a llegarlos, primeramente con la voluntad de nuestro Señor. Yo creo que sí vamos a llegar, me siento muy bien, sano, guapo todavía. Bueno, señores, una vez más, muy buenas tardes. El propósito principal, quiero que lo entiendan, no es para matar el tiempo o para estar en la radio, al aire, para estar en Facebook y YouTube, no, no, no. El plan importante aquí es motivarle a usted, caballero. Sí, señor, usted que recién me está escuchando. Jaime Medina, mucho gusto, hermano. La demanda salió el viernes pasado. Unos cuantos días, una semana quizás, tenemos respuesta. Ofreciendo platita para los frijoles ya, compadre. Tranquilito, señor Medina, para que usted y Holandita se vayan de vacaciones. O bien dicho, mejor de luna de miel. Ya los señores están adultos. Creo que tienen, para ti, ¿qué es una edad de un adulto, hermano? Dime. ¿Cuál es la edad, hermano? De un adulto, perdóname.
1: A ver, ¿para quién es la pregunta?
2: ¿A qué edad? A ti te pregunto, ¿qué es la edad de un adulto?
1: Bueno, de acuerdo y a cómo se dictamina o lo dicta la sociedad, pues es a los 18 pasas a ser un adulto, a los 21 tienes derecho o autorización
2: de emborracharte.
1: Exactamente, sí. Pero en realidad hay personas o habemos personas que podemos tener 50, 60 y todavía no somos adultos, no maduramos.
2: Bueno, no necesariamente tiene que estar maduro, pero ya una persona tonta o inteligente, o como le quiera llamar, ya de 50 para arriba, son 55, ya es un adulto, ya viejo, básicamente la tercera edad. Y yo creo que para casarse, 40 años, y la dama unos 35, una edad bastante apropiada, porque ya sabe lo que quiere, sabe para dónde va, e inclusive sabe de dónde viene. Muy buenas tardes, caballeros, cualquier tipo de accidente legal. Estuvimos el sábado, el domingo por la mañana en la ciudad de Los Hills. Mis condolencias a la familia que perdieron a ese chamaquito y él estaba representando. Fíjate que me llamaron ellos. Les dije el domingo estoy por ahí, primera hora, y lo hice 9 de la mañana. El accidente pasó unos 3, 4, una semana antes. Y bien, y les llegaron otros abogados, firmaron con ellos, no los vieron, simplemente vía telefónica. No, yo prefiero cara a cara, que me conozcan, conocerlos a ellos, ver la situación, la posición, etcétera, etcétera. Agarraron el caso, le llamaron la aseguranza rápidamente, dámelo a la póliza, $30,000 por una muerte, ¿te parece razonable?
1: Claro que no.
2: No, especialmente un joven de 17 años, hermano. Hay opciones cuando esas cosas suceden. Vamos tras las propiedades del individuo que causó el daño, los negocios que tenga, la plata que tenga en el banco. Pero decirte, todo lo que trae es todo. ¿Qué tal si hay $1,000,000 por atrás de ello? No se consigue $1,000,000, pero sí se puede conseguir unos $200,000-$300,000 si fuera necesario, si fuera posible. Lamentablemente la vida, caballero. El caso siguió con nosotros, tenemos con nosotros, vamos a ver, estudiar a ver qué clase de propiedades tiene, clase de propiedades, de qué es dueño de una casa, de un rancho, de vacas, ganado, qué sé yo. Y se le pone un lien a esas propiedades para que pague lo que es justo, honesto, razonable. Ahora bien, quiero que entiendan, señores, queridos radioescuchas, si una persona muere en un accidente y la persona que le pegó trae solamente $15,000, $30,000, no lo agarraron los 30 ni los 45, porque no son 15, 30, 45, ni son 15 o 30. Va a agarrar nada más $15,000 por una muerte, lamentablemente. Este chamaco, este señor trae 30. ¿Cuánto le van a pagar a los padres los demás $30,000? Pero, ¿y qué tal si hay propiedades o no las hay? Es un ser humano, un ser querido por la familia, repentinamente se va. No creo que sea justo que le paguen solamente $30,000 o $15,000. Señores, es importante que entienda usted la situación, qué es una cosa y qué es la otra. Legalmente, el hombre va a pagar los $30,000 ciertamente por la muerte, los 30 mil. Pero, ¿qué tal si este señor posee propiedades, mucha plata en el banco? Es un millonario y anda vestido como por diosero. Por eso hay que investigarlo, saber cuánta plata más hay disponible para poderle pagar a esta familia. Porque no perdieron perdieron un ser humano, alguien de la familia. Es importante que la persona sea compensada apropiadamente. Ahora, hay un riesgo también, hermano, hay un riesgo aquí. Que si yo sé que nomás hay 30, 60, lo máximo que van a pagar son 30. Y yo motivo a la familia que sigamos luchando para averiguar si hay más gastos, si hay más propiedades para que este individuo pague más dinero. Pero déjeme decirle algo, de los 30,000 que van a pagar, de ahí tienen que hacer los gastos para la investigación de las propiedades, y esta la investigación vale un promedio de $1,000. ¿Y qué tal, mi hermano? Si no hay más dinero, hay solamente 30,000. Y yo ya saqué 1,000 para los gastos, para poder hacer las averiguaciones correspondientes, para saber cuánta plata hay en realidad. ¿Y qué tal si no hay? Ya no le voy a entregar, son 10 de nosotros, una tercera parte, ya no voy a entregar los 20,000. Voy a entregar solamente 19. ¿Por qué? Porque ya gasté 1,000 para hacer la investigación. También El cliente tiene que ser sensato e inteligente a la vez que eso pudiera suceder. No necesariamente que la persona que causó tal daño tenga 60, tenga 100 mil. Si trajera 100 mil, 300 mil, yo le saco los 100 mil dólares. Pero lamentablemente no hay una certeza que los traiga. Es un juego que vamos a tener que jugar nosotros un albur para ver si hay un poco más de plata y podemos sacar más dividendo económico. Lamentablemente, esa es la situación. Saludos, Jaime Medina, hasta Moreno Valley. Nos transportamos hasta Tancanguit, San Luis Potosí, México, cerca de Cosca, cerca de Ciudad Valles, con Aida Morán, mi primita linda. ¿Cómo te va? Con mi hija linda, Ana Beltrán, acá en Fresno, California. Gracias, gracias, gracias, desde Fresno, California. Aquí nomás cerquita, 3 horas del camino estoy, digamos, allá. Pero este domingo que anduvo para allá, hay una pelea tremenda. Me levanté a las 4 de la mañana, se festejó mi cumpleaños el sábado por la tarde, y me vieron ahí para el mariachi, mi sombrerote grandote de charro. Bueno, eso es lo que me fascina, me gusta la música, el bolero, me encanta. Y a las 4 de la mañana, primeramente Dios, vámonos para arriba a trabajar. Se acabó la pachanga. Domingo por la mañana, regresé como hasta las 11 de la noche. Me aventé manejando por lo menos como unas 10, 11 horas, porque fui y vine y estuve en lugares circunvecinos a Fresno, a Baicelia, a Tulare, anduve ocupadísimo. Y gracias a Dios que tenemos trabajo, porque la gente aún sigue creyendo en nosotros, porque realmente lo que hacemos, pregonamos que lo hacemos bien y cumplimos también sobre ello para dar el mejor dividendo económico. Saludos, amigos. No tiene que esperar para mañana. La situación es hoy. Tiene que llamarme inmediatamente marcando al número clave aquí en California, el área 714-715-4002. Afortunadamente poseo ese número telefónico por aproximadamente 36, 37 años y 40 años en este negocio de accidentes, para proteger a nuestro pueblo, para ayudar a nuestra familia, para ayudar a aquellas personas que tienen problemas grandes. Saludos, Angie Melo, allá en Acapulco, Guerrero. Un placer en saludarte. Bueno, señores, es lo que estamos haciendo, ayudar a la comunidad hispanoparlante. Estuvimos ahí en la ciudad de Los Hills la semana pasada. Corrimos para Huron, para Coalinga. Corrimos para Tulare. Corrimos para Bakersfield. Anduvimos activos el fin de semana. Y un calor fenomenal de 110. Horrible que estaba el calor, la verdad. No me explico cómo la gente puede vivir, soportar ese calor tremendísimo para aquella área. Y un poco desvelado yo, la verdad, yo cuando me voy a poner a cantar con la mariachi, yo no como, con la barriga vacía. No sé si algunos otros cantantes tengan ese criterio que tengo yo, pero cuando voy a cantar yo, que voy a cantar unas 10 canciones por lo menos, no como. La barriga bien vacía, no sé por qué, pero si la está llena la barriga, no hago el performance como tenía que haberlo hecho. Pero bueno, salió bien todo, gracias a Dios. Qué difícil es presentarse un mariachi que no ha practicado con él. Ya nos conocemos, me han acompañado por lo menos unas, no sé, más de 50 veces, 100 veces quizás conmigo en diferentes eventos. Hemos estado en el Sport Arena Pico Rivera con el famoso mariachi latino del señor José Cervantes, mi amigo, y los compañeros que le acompañan, acompañados allí con el señor Pepe Aguilar, con muchos artistas de grande rango. Hemos estado ya actuando con ellos, nos ha ido bien, gracias a Dios. La primera ocasión que estuve en un lugar de eso me puse bastante nervioso, levanté mi vista hacia arriba, por lo menos 8,000 personas, era increíble, pero bien, salimos bien, gracias a Dios, y es lo que me gusta hacer, y trato de hacer lo mejor posible para mi gente. Recuerde, y el trabajo mío también lo hago lo mejor posible para mi gente. No tiene que dudar, no tiene que esperar, no tiene que buscar con Panchito, con Mr. Douglas, Mr. Juárez, Mr. Washington, Mr. Whatever. Véngase con su amigo Álvaro Melo, aquí en la ciudad de Westminster, California, en la cual estamos patrocinando a Juan Q para City Council de la ciudad de Westminster. Yo estoy con ella, ella está conmigo. Estamos haciendo programas de televisión cada semana, 2 programas por lo menos que están al aire ya. Usted los puede ver ahí en Facebook y YouTube. Le doy las gracias a las personas que me están apoyando con Bésame Mucho. Bueno, está tomando vuelo ya. Hace una semana, menos o menos, que la puse. Y a la subida está llegando mucha gente. Hace un momento lo estuve consultando. Y tengo como unas bastante visitas ya, gracias a Dios. Y quiero llegar a las 1,000 la próxima semana. Aquí está, la encuentran en YouTube, busquen Facebook. Y ahí estamos, aquí la tenemos ya. Ya llegamos a la cantidad de cuántas que estamos. Aquí estamos, les invito a que la miren, para que me echen porras ahí. Llegamos a la cantidad en un momentito. 131 visitas en una semana. Aquí estamos. Búsquenla allí en Facebook. Tenemos música de mariachi del sábado pasado. Échenle porras por ahí. Quiero juntarnos 10,000 visitas por lo menos con estas canciones que estoy subiendo. Bésame mucho, la más fuerte hasta ahorita. 131 visitas que nos ha llegado. Y así enseguida. 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Amigo Álvaro Melo, un joven de 74 años, ¿qué le parece? Que me siento perfectamente bien, gracias al Todopoderoso, gracias a mi Dios Jesucristo que está conmigo y me ayuda y me guía. Hemos llegado a esa edad y primeramente Dios, los 107 años. Yo creo que lo vamos a conseguir si Dios me presta la vida. Señores, le pido que se comunique conmigo este próximo sábado, temprano de la mañana. Estaremos en el 1111 de la calle Baker, cruce de la Monterrey, allá en la bella ciudad de Bakersfield, California. Vamos a Los Hills una vez más, continuamos más adelante, a seguir hasta donde nos den, donde esté la necesidad, para poder ayudar a nuestro pueblo, para poder ayudar a nuestra comunidad. Lo despidieron porque usted pidió un día de permiso y tomó un día adicional. Es injusto, ha trabajado 20 años, 30 años en dicho lugar. Bueno, yo entiendo la situación. Usted pidió un día, pero por sus puros pantalones le añadió uno más sin pedir el consentimiento del dueño. Sí lo pueden correr, pero le pudieron dar un warning, una advertencia, vamos a llamar, no sé cómo se dice la palabra en español del warning, una advertencia, sí, de que no lo vuelvas a hacer. Esta es de la persona, pero la siguiente no. Ok. Muy bien, pero si sigo haciendo de lo mismo, falto cuando yo quiera, porque el empleador, yo dependo de él y él depende de mí para que haga producción, y yo solamente porque no quiero, no voy a trabajar. Es injusto, no es razonable, no es justo, no se vale. Yo quiero que en este momento usted se comunique conmigo y me diga: Álvaro, me despidieron del trabajo, me corrieron porque estoy enfermo, me corrieron porque hablé español, me corrieron porque estoy muy gordo. Sí, sí, sí, claro que sí. No deben despedirlo, no lo deben discriminar de esa manera. Yo le pido que me marque. Me despidieron simplemente porque yo pedí que mi break, que me lo dieran, y no me lo quisieron dar. Yo estoy hablando en nombre de 100 personas que trabajan desde las 6 de la mañana, 9, 8 y media de la mañana. Deberían tener su break de 10 o 15 minutos a las 11 de la mañana, el lunch, y a la 1 de la tarde, 12 y media, el siguiente break. Dos breaks en 8 horas. Esos dos breaks de 10 o 15 minutos son con pago. Deben de pagarle ello. Y el patrón bien inteligente los añade con la media hora. Vete una hora de pachanga, tal 15 minutos por cada break. Pero no es el propósito. La intención es que usted descanse estos 15 minutos. Que descanse usted para que regrese a trabajar la planta, a la fábrica, con más brillo, con más deseos de trabajar, con más ahínco, con más fuerza, con más deseo. Pero el patrón está metiendo la pata, lo está robando al no dar los breaks con pago. Son dos breaks para que agarre aire. Fuerza de flaqueza se llama eso. Ya estoy flaquito, bien decaído. Descanso y me repongo una tacita de café o un glucerna con proteína. Miren qué bonito es esto. Les dice que esto es para las personas que tenemos diabetes. 12 gramos de proteína, le ponemos cero las madres, polvito cero las madres de México, y un polvito de ¿cómo se llama? Proteína que venden en la Walmart, dos cucharaditas. Y mire, ¡pum! Como campeón a mis 74 años. Me siento mejor. de hace un año y mucho mejor de hace dos años. Es una bendición de Dios poder tener esa vitalidad, esa fuerza a los 74 años. Yo pensé que 74 años ya eran demasiados años, y no, señor. Pero y máxima que se equivocaba, yo soy, en vez de 7'4", soy 4'7", 47. Bueno, así me siento ahora, gracias a Dios, y comiendo frijolitos de la olla con quesito de leche,

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1: Sin embargo, mi chinita que tengo, mis Vietnam Miss Women,
2: se la sabe comer también.
1: Aparte de ello, no les gustan mucho las tortillas, pero como sabe que yo soy mexicano 100%, me las ha hecho, fíjate, no muy bien, salen como el mapa de México, no salen derechitas, redonditas, salen todas chuecas, pero lo máximo que se esfuerza por prepararlas y me pone chilito allí, le pone frijol, óigame, no, hombre, es una felicidad ver una mujercita oriental con los cintos caladitos por acá, así, y precioso tortilla a mano. Dígame, eso no se mira en cualquier parte del mundo. Le gusté yo, ¿sabes por qué? Por mis ojos salados chiquitos que tengo. Y cuando despertó su letargo, se dio cuenta que soy de México, pero there was too late, brother, ¿me entiendes? Debo estar demasiado tarde ya. Anyway, caballeros, recuerde que no llegue tarde con nosotros, márqueme, tenemos tiempo aún, marcándome al 714-715-4002. Quiero que me marque usted. Le voy a regalar $50 de marca para hacerme cualquier pregunta que tenga. Se lo mando por correo rápidamente. 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Quiero que usted venga, quiero que usted me llame, quiero que usted me pregunte para yo dar la respuesta apropiada, señores. Créalo. Sí le podemos ayudar, lo despidieron por viejo, por gordo, por flaco, por feo. Cualquiera la situación que haya sido, nosotros le queremos ayudar. Estaremos en Los Hills el sábado por la mañana, más tarde estamos en Bakersfield, más tarde estamos en Tulare, una vez más, y llegamos a la ciudad de Pisle, primeramente Dios, donde hay gente esperándome ya que tuvieron problemas. Usted tiene un problema también, no necesariamente porque voy para allá, que no puedo llegar con usted, claro que llego con usted, márqueme, pregúnteme, mira Álvaro, no me daban el break, mira Álvaro, me daban el break pero me lo interrumpían, no me dejaban que lo concluyera, y aparte de ello, no importa que me lo interrumpan una vez, dos veces, pero está bien, pero no me lo reponían el tiempo perdido, es un robo también, no me daban el lonche apropiado, tenía que usar mis propios guantes, comprarlos yo, para poder trabajar, era siendo la obligación del patrón, etcétera, etcétera. Amigos, lo han despedido, lo corrieron por viejo, lo corrieron porque un día llegó tarde por una emergencia, o su esposa, su madre, alguien estaba enfermo en la casa y usted no podía llegar a tiempo ni tenía un teléfono en la mano para poder llamar y reportar que estaba llegando tarde. Esa es la situación. Pero tiene un comprobante que en efecto este fue el motivo. Lo paró la policía, llegó 5 minutos tarde, presento al empleador, mira, me paró la policía y me entretuvo 10 minutos, por eso llego 10 minutos tarde. Discúlpeme, patrón, aquí está la prueba de ello. Me fui al hospital, aquí están los documentos que ven con el hospital y la hora en que entré y la hora que salí. Ya sería muy ingrato el patrón que lo corra. Pero si tiene la posibilidad de llamar, de avisar que va a llegar tarde por esto o cualquier otro motivo, hágalo, caballero, para que no lo corran, para que no lo despidan. O se levanta usted en medio de los 100 trabajadores que hay allí y dice, señores, este patrón no me da el break. Y si me lo da, lo interrumpe. Me interrumpe el lonche también. Márqueme inmediatamente a un servidor, Álvaro Melo, 714-715-4002. Lo ha escuchado usted perfectamente bien. Nos encontramos acá en la Unión Americana, en la ciudad de California. No Baja California, es California Norte, en la bonita ciudad de Beckett, ¿cómo se llama por acá? Dios mío, Westminster, California, solamente 10 minutos, 15 minutos, ya llegamos a Disneylandia, la ciudad de las maravillas, llegamos 30 minutos a Los Ángeles, 45.

0: 45 minutos a los estudios Universal Hollywood, 45 o 30 minutos llegamos ahí también. Aquí estamos trabajando arduamente, viajamos constantemente para el norte, donde se está explotando a nuestra comunidad hispanoparlante, en el norte de California. Hasta allá llegamos para atender a la gente que está en necesidad, la gente que necesita nuestra ayuda, y no nos rajamos, le echamos ganas para adelante. Claro, un hombre joven y guapo como yo, como diablo, no va a poder hacerlo todavía. 74 años, estamos comenzando a vivir. Claro, pero le estoy robando la edad a mi viejita que tiene solamente 47 años. ¿Se imagina con cuánto me la llevo? 27 años que me la llevo, y ella fue 26 aproximadamente. No es nada, ¿verdad que no? Oiga, ¿se imagina? Es un hombre joven, guapo. Se busca una viejita por ahí, pues como que no va, no va. Simplemente no hace match. No hace match. Hay que estar joven así. Yo, como trabajo acá con la radio, con los amigos de la radio, aprendí de los locutores ahí que todos se la pregonan de guapos y jóvenes y tienen viejas donde quiera. El único que se porta bien, el único más decente es mi amigo Isidro. Ese no, con nadie. Él es solamente de una sola
1: soy,
0: mujer.
1: Soy fiel, sí.
0: Eres fiel. Una mujer solamente, ¿verdad que sí? Una en Bequecil, sí. La otra en Sacramento, la otra en Baicelia. Y la otra que quiere está en Tulare, ¿verdad que sí?
1: Sí, y algunas pendientes.
0: Ay, que no te escuche esas cosas, porque si no vas a dormir como el perro, manito. El perro americano, déjame decirlo, duerme feliz y contento. Oye, ¿cómo quieren que los perritos los tratan, los peinan, les cortan el pelo, les lavan los dientes, les cortan las uñas? Y bien dormido en una camita allí y una acá en el piso tirado. Oígame, ¿qué es eso, Dios mío? Falta de respeto al cuerpo de uno. Señores, no tenga falta de respeto. Mejor márqueme y pregúnteme. El número telefónico en cualquier tipo de accidentes con Álvaro Melo, lastimado del trabajo, lamentando un bulto, se lastimó la cintura, se lastimó un hombro, se lastimó un pie. Márqueme ya. ¿Qué espera? Es el 714. No tiene que venir hasta acá. Yo llego a su casa. Se lo garantizo que llego. Quiero que me marque en este momento. Quiero saber que me está escuchando usted, caray. Yo pienso que nomás Jaime, Aida, Ana y Angie Melo y Jaime Medina me están escuchando, a nadie más. Quiero saber que alguien me llame y me pregunte, Álvaro. Tengo una pregunta, ¿qué puedo hacer al respecto? He preguntado, he buscado, he indagado y no he encontrado solución. 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No necesariamente en el norte de California, también para el sur, también para el este, cualquier parte del mundo donde vive usted, yo llego hasta allá. Primeramente Dios, tenemos el pasaporte para viajar a cualquier parte del mundo sin ningún problema. Se me vence hasta el año 31, se imagina, 5 años más todavía, lo renovamos por otros 10 años y adelante. Puedo viajar por todo el mundo, gracias a Dios, si no hay ningún problema. Y puedo buscarlo, si usted está en Tijuana, usted va a buscarlo, está en el DF. Hablemos por teléfono primero, veamos qué es la situación de la cual por usted se involucró un accidente, lo corrieron, lo despidieron, lo botaron. No se preocupe, yo le llevo la plata para hasta allá, o se la hacemos wire, como lo estamos haciendo periódicamente. Ayer entregamos casi $15,000, a este muchachito de Nicaragua, que está acá, y hay una relación muy buena de los Estados Unidos con Nicaragua. Bueno, hay problemita por allí, creo que viaja a México, no sé cómo le va a hacer, pero lo cierto que ya le pagamos al señor Omar de Nicaragua. Y bueno, y así estamos, agarramos otro cliente, otro nicaragüense, y estamos agarrando gente de todo el mundo, gente que está en necesidad, gente que necesita ayuda, gente que no sabe cómo solucionar el problema. Nosotros sí sabemos cómo hacerlo. ¿Qué es lo que tiene que hacer? Marcar, preguntar. Recuerde, caballero, que el que no pregunta es que tiene miedo a preguntar, o bien cree saberlo todo. Yo no tengo miedo a preguntar, yo pregunto porque quiero saber. Escúchelo bien, a una persona bien informada le es difícil caer en el error. Una persona que pregunta, una persona que se quiere educar, una persona que quiere saber, pregunta. No crea que lo sabe todo, usted no sabe nada, caballero. Yo estoy aprendiendo todos los días para poder ser útil a mi familia, a mi pueblo. Recuerde, todo principio tiene su final. Recuerde, caballero, el que habita al abrigo del Altísimo morará bajo la sombra del Omnipotente. Le pido que haga el bien sin mirar a quién, y Dios le va a multiplicar esa ayuda que usted ha dado desinteresadamente. Mi amigo Isidro, el rey de la radio, el gigante de la radio, el que le escucha a la esposa todos los días, el que le hace caso, el que hace las tortillas, el que lava los platos, el que lava las cobijas. ¿Es usted, caballero, o no es usted, Isidro?
1: Presente, sí.
0: Gracias, Álvaro. Nos vemos a la próxima jueves, compadre.
1: Ya dijiste que te vaya bien. Continuamos con más. Quédese con el gallito, la que toca éxitos.
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Compa el Cora Galindo para divertirles de lo lindo en el resto de este día de martes. Una tardecita chula, bonita, claro que sí. Escuchando la música que les encanta como esto.

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11: 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Ahora, Lucha Villa nos canta El Hijo Desobediente. Ahí le va, pariente, claro que sí. Y también, amigos, muy atentos para el registro. Tendré por acá también el sonido de avión, que será la clave para que te comuniques. 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

¡Mucho cuidado! Seguro que sí, mi gente del gallito. No nos vaya a pasar lo del hijo desobediente. Pórtense bien y respeten a sus padres y a sus mayores. Las enseñanzas de antes, qué bonito. Esos son los valores que nos acompañan. Ahí va para mi compa Miguel y Miguel. También para Eleodoro, Francisco. Ah, Francisco ya no, el 13. Ay.

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0: Hoy nomás. Ahí le va el saludo a Macario González. Órale, mi águila negra. Puro Guajuapan de León, Guanajuato. Ah, no. Oaxaca, ¿qué pasó, Corita? Dice. Saludos también para Cándido y Víctor, que me faltaban por allá. ¿Verdad? Me compra Miguelito y Miguelón. Ándale, pues, y para el 13. Puro gallito, sí, señor.

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14: Y aquí estamos, amigos, con la palomita Irma Serrano. 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

0: Es el gallito 1010, 93.7, la que toca éxito, sí señor. Bueno, pues ha llegado la hora del concurso para regalarte 4 entradas para nuestro evento, el Día de los Abuelos. Gran celebración y cantándonos estará allí Mercedes Castro. Oye, qué bonito, ¿no? ¿Quieres estar con ella, tomarte fotos, compartir un rato? Bueno, es un ratote, ¿verdad? Para que tengas recuerdos de esta gran cantante y tus amigos del gallito celebrando el Día de los Abuelitos y las Abuelitas. 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

Somos el Gallito 1010 93.7, la que toca éxitos. Y aquí estamos, amigos, desde luego, en esta hora, como les dije anteriormente. Iba a dar la oportunidad para que 5 personas más entraran al sorteo de ese viaje al Gran Cañón por Sedona, allá con estadía en hotel por 4 noches, oiga usted. Excelente oportunidad de distraerse, de acabar con ese estrés, ¿verdad? En unas vacaciones que bien las merecen. Ahora bien, si ustedes no pueden viajar, pues pueden también decidir que les entreguemos $3,000 en lugar de ese destino, de ese viaje, que son el concurso de el verano más divertido del Gallito y que es cada semana un viaje diferente. Así que muy atentos a esta hora cuando salga ese avión, que es la señal para que se reporten al 661-633-1010 del Gallito, la que toca éxitos.

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15: Bueno, pues aquí estamos nuevamente de regreso. El Cora Galindo aquí en este micrófono para enviar saludos para todos los que en este instante pues están oyendo nuestra estación, este, el programa del Cora Galindo. Porque por allá un buen amigo dice, por favor, mándeles un saludo a todos los que estamos oyendo tu estación de radio y con la canción que canta Josué y que es más o menos el corrido de Santana. Así que parece que se lo encontramos y aquí está con Josué esto que nos acaban de pedir. Feliz tarde para todos, 3:17, ya con 18 minutos acaba de cambiar el minutero. Bueno, pásenla bien amigos, feliz tarde de martes.

0: Adiós al amigo Santana.
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8: Oiga, el mundo se está quedando sin abuelitos, ¿eh? A pesar de que hay más personas de la tercera edad, más de la mitad de los adultos mayores no tienen nietos. Una cifra en descenso desde el 2014, los padres sienten una profunda tristeza al ver que sus hijos deciden no tener hijos.
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9: ¿Están escuchando El Gallito? Claro que sí. Y no te olvides que queremos llevarte el lonchecito a tu cuadrilla si trabajas en el campo o conoces a alguien que es tu amigo o familiar y que, por supuesto, puedes decirle que se comunique aquí. Nos ponemos de acuerdo para que nos diga simplemente cuántos son en esa cuadrilla y por allá les vamos a caer. Bueno, pues ahora vamos a complacer a mi comadrita de Tierra Caliente que ahí me estaba ahí antojando nomás, que se acaba de echar unos taquitos con una tortillota al estilo de allá del Terre, ¿verdad? Allá en Michoacán, en Tierra Caliente. Una gorda infladita, recién salidita, bien calientita, con sus carnitas, su salsita de doble chile de árbol y de habanero y su quesito. ¿Qué hubo? Órale pues, vamos a complacerle con mucho gusto con esta de Poncho y los Pajarillos.

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Bueno, pues aquí estamos ahora complaciendo a mi buen amigo Humberto Martínez con esta canción que le encanta, como todas las que presentamos en El Gallito. Y bueno, muchas felicidades a todas las personas que ya entraron a participar. Por ahí Cipriana, Ornelas, también Oralia Reynoso, Lidia Beltrán y también Irene Alvarado. Suerte, ¿eh?

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1: Y en este momento nos vamos al reporte de tráfico. Para eso tenemos del programa interdetector de la patrulla de caminos al oficial Rubén Martín. Está adelante.
2: Hola, muy buenas tardes, excelente. Nos vamos directamente con el reporte de tráfico. En esta tarde hacia el este del área de Deleno tenemos un choque en la carretera estatal 155 a la altura de Driver Road. Ahí se encuentra un vehículo involucrado. Aparentemente se salió de la carretera y impactó a un objeto desconocido. Tenemos oficiales en la escena. Resulta que la conductora de este vehículo estaba manejando bajo la influencia de alcohol. Eso nos brinda un recordatorio en esta tarde que si va a consumir alguna bebida alcohólica, por favor asegúrese de tener un plan, ya sea un conductor designado, puede también usar un servicio de transporte público, un taxi, o si se tiene que pasar el tiempo en donde está consumiendo estas bebidas alcohólicas, sería otra opción. Simplemente no arriesgue su vida o la de alguna persona inocente. Eso fue todo por este reporte de tráfico. Le reportó el oficial Rubén Martínez de la Patrulla de Caminos de California del programa El Protector.
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En El Gallito estamos presentando ya los cuatro gallos. Turno para Javier Solís y enseguida recordaremos a Jorge Negrete. Son las 4:09 de la tarde. Sigue escuchando los cuatro gallos aquí en El Gallito 1010 93.7, la que toca éxitos.

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3: ¿Qué tal, amigos? Ahora su servidor Enrique El Corra Galindo. 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Y hoy con nosotros, el abogado de defensa criminal, Luis Bustamante, hablando acerca de DUI poco comunes. Podría meterse en problemas sin saberlo, así que escúchenos. Bienvenido, abogado, ¿cómo le va? ¿Cómo está?
4: Hola, ¿qué tal? Muy bien.
3: Vamos a hablar al principio, abogado, si le parece. Fíjese que la mayoría de las personas sabemos que piensan que un DUI solo pasa cuando alguien maneja después de tomar demasiado alcohol. Pero hay situaciones en las que muchas personas se sorprenden al descubrir que aún así pueden ser arrestadas por un DUI. Así que hoy, junto con usted, abogado Luis Bustamante, de la firma unida, la Liga Defensora, vamos a responder algunas de las preguntas más comunes sobre los DUI poco comunes y lo que debe saber si enfrenta cargos por manejar bajo la influencia. Abogado Luis, esta es la primera de las observaciones. Decidí dormir en mi carro en lugar de manejar a mi casa. ¿Aún así me pueden arrestar por DUI? ¿Qué nos dice, abogado?
4: Sí, eso es una probabilidad que existe, que te pueden arrestar, pero si tú no manejaste, entonces eso no es un DUI. Para que algo sea clasificado un DUI, tú tienes que manejar. La policía puede sospechar que estabas manejando, pero si no tienen las pruebas para comprobar ese cargo, esos cargos tienen que ser retirados.
3: Uh-huh. Oiga, abogado, la marihuana es legal en mi estado. ¿Aún así me pueden arrestar por DUI si manejo después de consumirla?
4: Claro que sí, no importa si tú consumiste algún tipo de narcótico que es legal o ilegal. Si tú estás manejando bajo la influencia de algún tipo de sustancia, eso es suficiente para que seas arrestado por un DUI.
3: Abogado, tengo un Tesla. Iba manejando yo solo. ¿Por qué me podrían arrestar por DUI?
4: Aunque tú tengas un vehículo electrónico que pueda manejar solo por algún tiempo, no importa. Todavía eso es considerado manejar bajo la ley para propósitos de un DUI.
3: Queremos agradecerle, como siempre, sus respuestas, sus explicaciones para toda nuestra gente aquí en el programa, abogado. Muchas gracias.
4: Claro que sí, ya sabes, familia. 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

Bueno, escuchábamos a José Alfredo Jiménez con 20 años aquí en El Gallito, que te presenta Los Cuatro Gallos. Y bueno, ahora permíteme comentarte algo acerca de nuestro cantante, que también tuvo un gran éxito como actor, ya que no sé si recordarás alguna de sus películas, pero no hizo unas 3, 4 o 5. Me refiero a Javier Solís, que actuó en 33 películas. Y fíjense ustedes, por si acaso no lo habían escuchado, quiero comentarles que cuando Pedro Infante fallece, esto fue por el accidente aéreo, pues Javier Solís quiso cantar una canción y se trató de Grito Prisionero. Eso fue en el momento en que Pedro murió y se iba a sepultar. Pero Javier no lo cantó como Javier Solís, sino imitando la voz del difunto actor Pedro Infante, porque era tal admiración, el afecto y el cariño que le tenía, que quiso hacer esto. Tratando de imitar la voz de Pedro Infante, Javier cantó Grito Prisionero. Y recordemos que Javier Solís también falleció a los 34 años, o sea que relativamente joven, al igual que Pedro y otros grandes cantantes, que bueno, en su momento le estaremos comentando, como el caso de Jorge Negrete y José Alfredo Jiménez. Pero ahora vamos a recordar a Javier con esta hermosa canción que se llama Regálame Esta Noche.

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0: Bueno, acabamos de escuchar Dulce Patria, recordando a Jorge Negrete. Vamos a regresar con Pedro Infante. Y por cierto, con la canción de la que yo les comentaba, que Javier Solís le cantó en su funeral, pero imitando su voz, la voz de Pedro Infante, y dejando a un lado, obviamente, la vanidad y el orgullo, porque, pues, obviamente, Javier Solís ya era Javier Solís. Señoras y señores, vamos de inmediato también a un corte comercial, pero regresamos con esa canción de Pedro Infante. 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

Bueno, estamos amigos en Los Cuatro Gallos. Recordábamos a José Alfredo con el tema Gracias, muy emotivo. Y ahora también muy emotivo el siguiente tema que vamos a escuchar. Pero antes déjeme decirle un poquito acerca de la historia de esta canción que ahora mismo después de mi comentario la estaremos disfrutando. Bueno, antes de eso debo comentarles también que Javier Solís fallece a los 34 años de edad el 19 de abril del año 1966, y esto fue a causa de un desequilibrio electrolítico que le provocó problemas cardíacos graves tras una cirugía de vesícula biliar. Entonces, déjeme también decirle que, de acuerdo al mito popular, por si lo ha usted escuchado, incluso aquí lo hemos comentado también, pues existe una leyenda urbana que es muy conocida y que asegura que Javier murió por tomar agua o comer hielo, estando prohibido después de la operación, aunque los informes médicos apuntan a complicaciones postoperatorias. Bueno, les quiero comentar que Javier Solís, días antes de morir, él había recibido de manos del compositor Rafael Carrión la canción Amigo Organillero. Y mucha gente por mucho tiempo estuvo haciendo comentarios culpando al compositor por haberle dado esta canción, porque al parecer evoca a la muerte. Así que vamos a escuchar el tema, se llama Amigo Organillero, la voz de Javier Solís en Los Cuatro Gallos, aquí en El Gallito.

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